0: este delito y qué intenciones tienen en el país.
1: Bueno, usted acaba de señalar que estaría pues vinculado el actual jefe de bloque de la Revolución Ciudadana. Ahí pues la palabra es del Ejecutivo, digamos del Legislativo.
0: Sí, es ex jefe de bloque. Recordemos que ya han cambiado de jefe de bloque 3 veces este año. Me parece que está la señora Patricia Núñez en este momento, pero de una u otra forma, en el momento que posiblemente esos audios han sido grabados, era el actual, el jefe de bloque de la Revolución Ciudadana. Entendamos que la Revolución Ciudadana es, de una u otra forma, nos guste o no nos guste, una fuerza política en la Asamblea Nacional. Tiene un bloque legislativo y se supone que debe responder a los ecuatorianos. Y en este momento no está respondiendo a los ecuatorianos. Por el momento en que uno comete delitos por A o B a fin político o por un fanatismo a una persona que ni siquiera tiene la valentía de venir a rendir cuentas al país, está traicionando esos principios, esos ideales que lo hacen a uno legislador, porque uno como legislador responde a los ecuatorianos, no responde al cabecilla que maneja los hilos desde Bélgica, no responde al buró político, responde a los ecuatorianos.
1: Son las 19:03, diálogo en impacto informativo con el asambleísta de ADN, Luigi García. Asambleísta, ¿qué queda después de que la Asamblea Nacional ha tramitado la denuncia propuesta por el Ejecutivo, esta denuncia al acuerdo que creó el sistema Sucre?
0: Mire, el sistema Sucre representa un precedente nefasto en la historia del país. El sistema Sucre, para que lo conozca la ciudadanía, era una forma de suerte de compensación regional que buscaba que entre nosotros, entre países miembros de la comunidad andina, entre Ecuador, entre Venezuela, entre Bolivia, hagamos transacciones seguras, hagamos transacciones entre privados, pero que después se pongan de acuerdo los bancos centrales. En Venezuela pagaban en bolívares y aquí en Ecuador nosotros les dábamos en dólares. De tal forma que esta suerte de transacciones seguras terminaron siendo una forma de lavar dinero. ¿Por qué? Porque comenzaron a inflar las facturas, comenzaron a inventarse transacciones y comenzaron a beneficiarse ciertas personas que usted verá cuáles son sus conexiones. Para darle dos ejemplos. Primero, Foglocons, empresa de Alex Saab, que ustedes conocen, que ha sido extraditado a Miami, a Estados Unidos, y que fungía como testaferro de Maduro. Esta persona registró ventas por el sistema Sucre de 160 millones y por esos 160 millones pagó $200,000 apenas de proveedores. Ese es el primer caso de corrupción que tenemos. Y el segundo, que también es muy claro, la señora Micaela Leder, que con su esposo también usaron el sistema Sucre, tuvieron transacciones por encima de los $20 millones y después nos dimos cuenta que coincidentemente esa señora era aportante a la campaña de Rafael Correa y Jorge Glass en el 2013. De tal forma que nos podemos dar cuenta de quiénes se beneficiaron de ese sistema, cuáles eran las intenciones de este sistema y que detrás de este sistema de compensación regional, mal llamado sistema de compensación regional, hay un esquema de corrupción que ya fue investigado en su momento por el señor Villavicencio y que se puso en la asamblea la anterior semana a fin de que de una vez por todas salgamos formalmente de este tratado, de este precedente nefasto para la historia del país.
1: Bueno, es decir, el sistema Sucre desaparece de la normativa y de los acuerdos suscritos por el Ecuador. De acuerdo.
0: Normalmente, pero en realidad es el año 2019-2020, estaba en desuso, pero yo vuelvo y repito, es importante que ya formalicemos esa salida.
1: Pero ¿y qué pasa con los otros casos que usted ha relatado, que requerirían la investigación, aunque estos perjuicios, supuestos perjuicios, se habrían dado hace algunos años?
0: Mire, en su momento Fiscalía General intentó abocar conocimiento de estos procesos. Lamentablemente, para la época, la Fiscalía General del Estado no respondía al Estado, no respondía a los ecuatorianos, respondía a una sola persona y esos casos no avanzaron. De tal forma que ese informe de fiscalización que se trató en la Asamblea va a ser puesto en consideración de las diferentes autoridades y será Fiscalía como titular de la acción penal si decide o no abrir una investigación previa en torno al caso Sucre.
1: ¿ADN llevaría este tema a la Fiscalía en los próximos días?
0: De ser necesario, recordemos que Fiscalía es titular de la acción penal, debería hacerlo oficio, debería analizar el expediente en su totalidad, pero vuelvo y repito, nosotros estamos prestos a llevar a las instancias que sean necesarias a fin de que los ecuatorianos tengan respuestas.
1: Veamos algunos temas pendientes, asambleísta Luigi García. ¿Cómo va la ley antimafia y las reformas al COIP y a la función judicial?
0: Bueno, pasaron ya el primer debate. Es importante que los asambleístas de las diferentes tiendas políticas hagan su

0: Espero en los próximos días llegue al pleno y ahí tendremos la votación de segundo debate.
1: Quizá en estos días la legislatura resolverá acerca de esta petición de juicio político, la segunda, a la ex ministra de Energía, Inés Manzano, que no tuvo pues aceptación en la Comisión de Fiscalización y se está pidiendo que el pleno sea el que asuma el trámite.
0: Bueno, efectivamente llegó a la Comisión de Fiscalización. Nosotros como miembros de la Comisión de Fiscalización votamos en abstención, no votamos no porque no negamos la fiscalización a Progen. Hay que fiscalizar Progen. Progen es una empresa corrupta, Progen es una empresa que sobornó a funcionarios, pero cuando uno plantea juicios políticos debe tener un mínimo de coherencia y de respaldo legal. Están presentando un juicio político que es escueto, que no logra individualizar las acciones de la funcionaria que desean plantear el juicio político, de tal forma que conozco que hay un pedido por parte de la Revolución Ciudadana de que llegue al pleno, y eso quedaría en manos de la señora presidenta de la Asamblea Nacional y de los miembros del CAL.
1: ¿Se podría ver en estos días legisladores de ADN que de pronto tengan que abandonar su curul por participar en las siguientes elecciones? El mismo tema del presidente de la Asamblea, del ex presidente de la Asamblea, Nils Olsen.
0: Así es, conozco que hay varios legisladores de ambos lados que ya han sido nombrados candidatos. Deberán de abandonar, como dice el Código de la Democracia, deberán de abandonar su curul, deberán de renunciar a la curul a fin de participar en las siguientes elecciones.
1: ¿Y de ADN eso quizá suceda en esta semana?
0: Sí, puede que sea en esta semana, me parece que tienen hasta el 2 de julio, me parece, pero van a ir los legisladores poco a poco ya, aquellos que vayan a salir a campaña, como es de conocimiento público el precandidato a la alcaldía de Durán, el señor Francisco Ceballos, que sale ya de la bancada de ADN a hacer campaña.
1: Bueno, estaremos muy atentos a lo que suceda en estos días, asambleísta. Le quiero agradecer por estos minutos. Gracias por la charla.
0: Edgar, gracias a usted y un saludo a toda la ciudadanía. Buenas noches.
1: Buenas noches. Estuvo con nosotros el asambleísta de ADN, Luigi García, y con esta entrevista culminamos Impacto Informativo en este lunes 15 de junio del 2026. 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Gracias su gentil sintonía. Los esperamos el día de mañana a las 18 horas.
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3: Diecinueve horas, 13 minutos.
4: ¿Qué podemos hacer los ciudadanos de a pie ante la crisis económica que se adivina dura y duradera para aliviar sus efectos, al menos? Pues en principio la respuesta podría ser incómoda para cuantos han hecho del consumo un diosecillo a la medida de sus pulsiones y compulsiones. Pero para las personas sensatas, y muy especialmente para los cristianos sensatos, la cosa parece bastante clara. Apretarnos el cinturón y revivir

0: las viejas virtudes que siempre nos acompañaron, especialmente en tiempos bastante más difíciles y carenciados, más difíciles que los tiempos presentes. Me refiero a la austeridad, a la sencillez de la vida, al desprendimiento de los bienes materiales, a la solidaridad con los sufrientes, compañeros de una crisis que no a todos azota por igual. Son cosas muy sanas todas ellas, tanto para el cuerpo como para el espíritu. Sin duda que mis palabras resultarán medio chuecas y un tanto locas para los responsables del sistema económico vigente, una especie de pecado social, incluso una traición para los parados de turno. Los economistas y los políticos lo dicen descaradamente, animándonos a consumir más y más, aunque no necesitemos tantas cosas. Dicen que cuanto más consumamos, más trabajo habrá para todos. Sin embargo, parece que la crisis no siempre da resultado y esta receta parece que no siempre es la mejor. Lo peor de todo es caer en la tentación de mirar hacia otro lado del escaparate y quejarte de que tu hermano también pasa lo mismo que tú, y al final lo que estás ignorando es que él pasa hambre. Los cristianos, en tiempos de crisis y en tiempos de abundancia, siempre tendremos que ser críticos y no dejarnos llevar por lo fácil, esa manía de valorar el bienestar fijándonos solo en nosotros mismos. Por eso, también en estos tiempos de crisis, tenemos que preguntarnos, ¿en dónde están los profetas? Era algo que cantábamos en la transición posconciliar, cuando la Iglesia nos recordó que no podíamos ser cristianos al margen de nuestros hermanos. Quizá hoy, a nivel planetario, nos toque renovar el sueño de un mundo mucho más solidario y que la civilización de la justicia pase necesariamente por la civilización del amor. Suena a sueño inalcanzable, al menos esa debería de ser nuestra pasión, propia de los creyentes, de los discípulos en aquel que nunca nos abandonó y que siempre quiso que todos tuviéramos vida. En tiempos de crisis, las desigualdades se hacen más insoportables, más inaceptables y decadentes. Más allá de las políticas y de los políticos de turno, de las palabras académicas y de las promesas incumplidas, está la persona de carne y hueso, el hombre y la mujer sufrientes, sin trabajo, sin recursos, sin esperanza. ¿Qué podemos hacer los ciudadanos comunes, los cristianos del cada día? Ser austeros y compartir, sembrar esperanza y recordar a todos que nadie camina solo, y además orar para que no nos fallen las fuerzas ni nos falten los profetas, que nos lo recuerden no solo con las palabras, sino sobre todo con su vida laboriosa, tierna y entregada. Nos seguimos encontrando junto al Pozo de Sicar.
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1: 19:34.
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3: Era el año de 1924 y el mundo veía nacer a personajes tan diferentes como Marlon Brando, George Bush y Truman Capote.
4: Y en ese mismo año nacían Jimmy Carter y Marcello Mastroianni.
3: Al principio, todos ellos niños de los que no se sabía lo que llegarían a ser en el futuro.
4: Pero ese año salió a la luz un libro que desde el principio se supo que había nacido grande y había llegado para quedarse.
3: Ese libro lo agradecieron todos los enamorados del mundo porque expresaba de una nueva manera todos los placeres y los dolores del amor.
4: Era una voz joven, de un hombre de apenas 20 años, que se llamaba Neftalí Reyes, y que el mundo lo conocería después como Pablo Neruda.
3: Ese libro se llamaba 20 poemas de amor y una canción desesperada. Y decía, por ejemplo:
4: me gustas cuando callas y estás como distante, y estás como quejándote, mariposa en arrullo, y me oyes desde lejos y mi voz no te alcanza. Déjame que me calle con el silencio tuyo.
3: 20 poemas de amor y una canción desesperada. Nació un día como hoy, 15 de junio de 1924.
4: Y ese libro, desde entonces, fue compañía de los amantes de todo el mundo. Y sigue y seguirá siéndolo, mientras exista una fuerza irreprimible, imparable e incomparable llamada amor.
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0: En corto, varias celebridades no se perdieron los primeros partidos de la Copa Mundial de la FIFA 2026. Además, tras la derrota de Ecuador, Hernán Galíndez alentó a sus compañeros de la Tri. ¿Qué fue lo que dijo el arquero ecuatoriano? Ya se lo contamos.
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2: Amigos, buenas noches. Bienvenidos a 24 horas. La selección ecuatoriana de fútbol ya volvió a su cuartel general en Columbus, en el estado de Ohio, para preparar su segundo encuentro en el Mundial frente a la selección de Curazao. Hola, Diana, ¿cómo estás?
3: Hola, Metro, amigos. Muy buenas noches. Y hoy Hugo Quintana, Domingo Valencia y Gisela Buendía nos tienen toda la información del Mundial. Aquí empezamos.

0: Bueno, con toda la esperanza, la ilusión y la fuerza, esperamos el sábado en Kansas City el partido de Ecuador ante la selección de Curazao por buscar un cupo en los 16avos del Mundial de Fútbol 2026. Vámonos a Columbus, en la ciudad que la selección ecuatoriana concentra. Ahí está Hugo Quintana acompañando a la selección nacional para contarnos los detalles de lo que pasó hoy luego de su regreso de Filadelfia. Hola, Hugo.
1: Hola, Milton, amigos, ¿cómo están? Buenas noches. Tras la derrota frente a Costa de Marfil, la tricolor retornó a Columbus hoy al mediodía y por la tarde ya tuvo su primera práctica pensando en Costa de Marfil. Una práctica en la que los futbolistas que fueron titulares en la jornada de ayer hicieron trabajo de recuperación en el gimnasio de las instalaciones del Columbus Crew, mientras que el resto, los que ingresaron a la variante junto a los que no tuvieron minutos, hicieron trabajos en campo. Esto ya pensando 100% en ese partido frente a Curazao que terminará siendo clave para el equipo ecuatoriano. Puede determinar si la Tri se mantiene con opciones de clasificarse a la siguiente fase o si, caso contrario, queda muy complicada en sus opciones de meterse en la siguiente ronda. Se espera obviamente por jugadores como Alan Franco, Alan Minda, que terminaron con alguna molestia, algún golpe en el partido de ayer, pero en principio no es nada de consideración y podrán estar a disposición del cuerpo técnico para el siguiente encuentro. Así que no sería nada de qué preocuparse las molestias con las que terminaron el partido de ayer y podrán estar, repito, para el partido frente a Curazao. La Tri tiene previsto entrenar toda esta semana en Columbus, en el complejo del Columbus Crew, como de costumbre. Y para el día viernes tiene previsto viajar al mediodía hacia Kansas, donde esperará por su compromiso frente al cuadro de Curazao, que en cambio también necesita sumar, ya que cayó goleado frente a Alemania 7-1. No solo está complicado en cuanto a puntos, sino también el gol diferencia. El gol diferencia que puede llegar a ser muy importante para determinar clasificados a la siguiente ronda. Así que por eso Ecuador no solo que ya no tiene margen de error, sino que deberá buscar los 3 puntos y, si es posible, incluso hacerlo por la mayor cantidad de goles de diferencia posible. Ese detalle puede llegar a jugar un papel clave al momento de determinar a los clasificados en los distintos grupos hacia la siguiente ronda. Hoy la práctica fue con acceso a los medios de comunicación por unos minutos. Mañana está previsto que la tricolor entrene nuevamente en horas de la tarde y con la presencia de los medios de comunicación. No se ha notificado si hablará algún futbolista previo al entrenamiento, pero en todo caso estaremos ahí siguiendo de cerca los movimientos del equipo ecuatoriano, que ha empezado ya de lleno con su preparación para el segundo partido mundialista para enfrentar a Curazao este sábado. Encuentro que, como sabemos, disfrutaremos además en la señal de Teleamazonas, Milton. Así que la tricolor regresó a su cuartel general, regresó a Columbus y ya piensa en Curazao, Milton. Sigues tú con más.
0: Gracias, Hugo. Seguiremos en contacto. Un saludo desde Nueva York. Bueno, y los equipos sudamericanos siguen sin ganar en sus primeras presentaciones. Le pasó a Paraguay, le pasó a Brasil, le pasó a nuestra selección. Y hoy Uruguay no pudo con Arabia Saudita, apenas rescató sobre la hora un empate. Veamos el resumen.
2: 3-2-1. El árbitro de la orden. Mueve la pelota. Arabia Saudita arranca el encuentro. La celeste, la ocasión de gol, viene Viña, se metió Matías del centro. Atención con la media vuelta y el remate al arco, que termina conjurando el guardameta Aloguaiz. Valtambarti viene ahora otra vez, Uruguay, el centro. El cabezazo de Araujo.

0: golazo.
1: Qué gran Juegos Olímpicos el 24-18.
0: Va con la pelota Uruguay. Había caído Canovio. ¡Remate al arco! ¡En el palo!
1: Fuera del área, tratar de ver una defensa muy hundida.
2: ¿De quién encuentra ese algo para que llegue el empate? Que miren el match momentum, es tremendo. ¡Viene el centro y el cabezazo! ¡Sacó el arquero! ¡Gol! Buscó por todas las partes Uruguay y luego de un rebote llega Maxi Araujo para sacar un zurdazo letal. El hombre del Sporting de Lisboa al minuto. Señoras, señores, terminó el partido final del encuentro.
3: Bien, empate en el estadio de Miami. Las reacciones de los uruguayos, habló Federico Valverde y también el técnico Marcelo Bielsa.
4: Creo que obviamente nos jugó un poco en contra el debut, los nervios, la ansiedad de ir siempre a buscar el gol. Creo que en segunda parte hicimos más nuestro juego, lo que quería el entrenador. Frustrado, enojado, pero yo como capitán muy feliz por el trabajo de todos los compañeros.
5: Un rival que debimos superar y concedimos minutos en el primer tiempo que no indican que hayamos hecho las cosas bien.
3: Bueno, el estadio de Kansas City, donde jugará el sábado Ecuador frente a Curazao, se estrena mañana con el debut también de la campeona del mundo, la selección de Argentina, que enfrentará a Argelia. Vámonos a Kansas City, en el estado de Missouri. Ahí está Domingo Valencia para contarnos los detalles de cómo concentra Argentina. Hola, Domingo.
6: Hola Milton, abrazo grande amigos de Teleamazonas, qué placer acompañarles a esta hora de la noche acá en Kansas, todavía con un clima, el sol que pega, pero con mucha gente acá en uno de los parques más importantes de esta ciudad, que por supuesto recibe a muchos argentinos para el partido de mañana a la noche. Hoy Lionel Scaloni y Nicolás Otamendi conversaron en rueda de prensa en el estadio donde mañana, como bien decías Milton, debutará la selección albiceleste. Albergará 6 partidos de esta Copa del Mundo, incluido el nuestro, que será el sábado a la noche, además de un partido de 16avos de final y un encuentro de cuartos de final. Una algarabía total que se vive acá en Missouri, donde el conjunto albiceleste, veremos si es que puede poner las credenciales sobre la mesa, teniendo en cuenta que el comienzo de los equipos sudamericanos no ha sido bueno. Argentina será el penúltimo equipo del sur del continente o de nuestro continente que entrará en escena y buscará llevarse los 3 puntos, en principio por supuesto que es el favorito para llevarse además su zona. Lionel Scaloni confirmó que Emiliano Martínez está disponible, así que veamos a continuación cómo llega el seleccionado albiceleste, además el subcampeón del mundo Francia, que también juega mañana en Nueva York, New Jersey.
7: Este miércoles continúa la acción por la fase de grupos de la Copa Mundial de la FIFA 2026 en la cancha de Teleamazonas. A partir de las 14 horas, Francia se enfrentará ante Senegal y usted lo podrá disfrutar en nuestra señal. En el historial de enfrentamientos, ambas selecciones ya se vieron las caras, solamente en una oportunidad, en el Mundial de Corea-Japón 2002, que resultó en victoria para Senegal por la mínima diferencia. Los dirigidos por Didier Deschamps no podrán contar para este compromiso con el mediocampista Eduardo Camavinga, el delantero Kolo Muani, quienes fueron descartados debido a una mezcla de lesiones y bajo rendimiento. Además, el atacante Hugo Ekitike se perderá el torneo por una rotura del tendón de Aquiles. Sin embargo, el equipo galo siempre llega como favorito. Ha ganado 2 títulos en su historia y ha participado en 16 ediciones de la Copa Mundial de la FIFA. Senegal, por su parte, llega con una generación liderada por Edouard Mendy, Kalidou Koulibaly e Ismaël Assar, quienes son de sus principales figuras. Y en otro compromiso, a partir de las 20 horas, la vigente campeona del mundo irá en busca del bicampeonato en el certamen. Arrancará su participación ante Argelia y usted lo podrá disfrutar en la cancha de Teleamazonas. Ambas selecciones se miden en un partido inédito. La albiceleste llega en un gran momento, ya que en sus últimos 5 encuentros no ha conocido la derrota. Y la única ausencia para Lionel es

0: Scaloni, será el lateral izquierdo Nicolás Tagliafico, quien sufrió un desgarro de grado 1 en la pierna izquierda y será baja en el debut. Sin embargo, ya podrá contar con sus principales figuras como Dibu Martínez, Julián Álvarez, Leandro Paredes y Lionel Messi, que habían presentado molestias en días anteriores. Argelia regresa a una cita mundialista tras 12 años de ausencia. Enfocado en hacer historia, llegan de 2 victorias consecutivas en los encuentros amistosos y cuentan con figuras como Mohamed Amoura, extremo del Wolfsburgo de la Bundesliga. De esta manera, todo va quedando listo para una nueva jornada de fútbol intenso en la cancha de Teleamazonas. Antonella Iglesias, Teleamazonas.
1: Cerca de 4.000, 5.000 personas están aquí en uno de los parques más importantes de Kansas City. Comenzaron a llegar hoy en la mañana. Seguramente varios se sumarán mañana en las primeras horas del día. Y por supuesto, seguramente veremos un estadio albiceleste acá en Kansas City cuando Argentina, a las 20 horas, enfrente a Argelia en su debut mundialista en esta Copa del Mundo. Milton, tú tienes más novedades desde Nueva York.
2: Gracias, Domingo, desde Kansas City. Bueno, y sí, mañana doble jornada en vivo por Teleamazonas. Juegan el campeón vigente, el campeón mundial vigente, Argentina, y juega también Francia. Esta es la placa de horarios de los encuentros de mañana. A las 2 de la tarde, Francia versus Senegal, en vivo por Teleamazonas. Y a las 8 de la noche, Argentina versus Argelia, en directo, los dos partidos. Y bueno, la Copa Mundial de la FIFA en su primera fecha deja sacudones en algunas selecciones. Por ejemplo, la selección de Túnez se quedó sin director técnico tras haber sido goleado ayer por Suecia 5-1. Sabri Lamouchi es el primer director técnico en ser despedido de la Copa del Mundo. Así lo hizo oficial la Federación Tunecina de Fútbol luego de la derrota ante Suecia. El entrenador francés de ascendencia tunecina asumió el mando de la selección en enero de este año. Durante su breve gestión dirigió 5 partidos en los que sumó una victoria, un empate y 3 derrotas. Túnez sin técnico en medio de la Copa del Mundo. Más novedades del Mundial de Fútbol 2026. Más adelante con Gisela Buendía.

0: Seguimos, sí, con noticias internacionales. Según el presidente Donald Trump, el estrecho de Hormuz reanudará su operación normal este viernes tras el acuerdo entre Estados Unidos e Irán que pone fin al bloqueo naval. El pacto será firmado en Suiza y marca el inicio de una nueva etapa de estabilidad en la región.
1: El estrecho de Hormuz, uno de los pasos marítimos más estratégicos del mundo, volverá a operar con normalidad a partir de este viernes, tras un acuerdo alcanzado entre Estados Unidos e Irán, según anunció el presidente Donald Trump. El mandatario aseguró que la reapertura es resultado del fin de las tensiones en la región y de un entendimiento que incluye el cese del bloqueo naval y el restablecimiento del tránsito de buques. Trump destacó que la vía ya se encuentra parcialmente habilitada y que sus equipos especializados aún realizan labores de verificación y desminado en la zona. El estrecho ya está parcialmente abierto. Se está realizando una pequeña búsqueda de un par de minas que ya han localizado, pero en esencia los barcos están empezando a salir. El viernes estará completamente abierto. El acuerdo también contempla el levantamiento de restricciones impuestas durante el conflicto y abre la puerta a una nueva etapa diplomática entre Washington y Teherán. El tratado será formalizado en una ceremonia prevista para este viernes en Suiza, donde se espera la participación de altos representantes de ambas delegaciones. Según lo anunciado el vicepresidente estadounidense J.D. Vance, asistiría al acto de firma, aunque no se descarta la presencia del propio presidente Donald Trump, lo que aún está siendo coordinado por motivos de seguridad y logística. Estefanía Vaca, Teleamazonas.
0: Y la guerra entre Estados Unidos e Irán se extendió por 107 días. El conflicto provocó una grave crisis geopolítica, elevó los precios del petróleo, amenazó el comercio mundial y produjo temor por una escalada regional.
2: El 28 de febrero, el mundo despertó ante una de las crisis geopolíticas más graves del siglo XXI. Estados Unidos e Israel lanzaron una ofensiva militar conjunta contra objetivos estratégicos en Irán, en lo que se denominó como Operación Furia Épica. El propósito, según anunciaron Donald Trump y Benjamin Netanyahu, era desmantelar el aparato de seguridad iraní, aniquilar su armada, destruir su industria de misiles balísticos y evitar que Irán continúe en la construcción de un arma nuclear. La respuesta iraní fue inmediata. Horas después de los primeros bombardeos, Teherán lanzó una oleada de misiles y drones contra objetivos israelíes y bases militares estadounidenses desplegadas en distintos países del Golfo Pérsico. La confrontación escaló rápidamente y convirtió a Oriente Medio en un escenario de máxima tensión internacional. Las consecuencias económicas comenzaron a sentirse de inmediato. La preocupación mundial se centró en el Estrecho de Hormuz, una de las rutas marítimas más importantes del planeta, por la que circula el 20% del petróleo que se consume en el mundo. La interrupción parcial del tránsito marítimo y el riesgo permanente de nuevos ataques provocaron el incremento del precio del petróleo, generando también un aumento en la inflación de varias economías del mundo. A medida que avanzaban los combates, las cifras de víctimas mortales empezaron a reflejar la magnitud de la crisis. Hasta ahora, aunque no se tiene un dato apegado a la realidad, se habla de 2.000 muertos y miles de heridos y damnificados. La comunidad internacional intentó mediar, pero durante semanas los esfuerzos resultaron insuficientes. Luego Pakistán tomó el liderazgo de las negociaciones, que comenzaron siendo discretas, y después de más de 15 semanas de guerra, los avances diplomáticos mostraron resultados. Hoy el mundo celebra que Estados Unidos e Irán hayan entrado en la recta final de la guerra. Lo que se espera es que la paz se firme y que las pruebas de aquello se concreten. Belén Merizalde, Teleamazonas.
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4: 20 horas, 22 minutos.

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0: Seguimos. El asesinato de la fiscal Alexandra Bravo en Manta eleva a 3 el número de funcionarios judiciales ejecutados en Manabí en menos de un mes. La policía capturó al presunto sicario, quien resultó herido durante una persecución.
1: Este es el señalado sicario que disparó contra la funcionaria judicial. Fue capturado la mañana de este lunes. El implicado, quien resultó herido durante una persecución policial, ya se encuentra bajo estricta custodia oficial.
2: De que tenemos al autor, que se encuentra herido.
1: Esta detención se da luego de que las estructuras del crimen organizado perpetraran un nuevo y devastador golpe contra el sistema de justicia en Manabí. El asesinato de la fiscal de investigaciones transnacionales, Gloria Alexandra Bravo Cedeño, ejecutada a tiros en plena vía pública y sin el resguardo policial que su cargo exigía, mantiene hoy las puertas de la Fiscalía de Manta cerradas al público. Respecto a su seguridad, el reporte de la Dirección Nacional de Protección y Seguridad confirma que la funcionaria sí tenía custodia asignada. Sin embargo, uno de los agentes se encontraba de franco y el segundo policía no la acompañaba porque la fiscal solicitó que no lo hiciera, argumentando que no saldría de casa. Horas después se movilizó para almorzar con sus seres queridos.
2: La seguridad se maneja a través de lo que el BIP coordinan con ellos.
1: En menos de un mes, la provincia de Manabí registra el asesinato de una fiscal, 2 secretarios judiciales, abogados en libre ejercicio. Se suma la reciente racha criminal que en los últimos días también cobró la vida de policías y guías penitenciarios en la región. Catalina García, Teleamazonas.
0: 4 cuerpos de los 12 fallecidos en el accidente de tránsito en Santa Elena fueron entregados a sus familiares la tarde de este lunes. Las pericias de identificación aún continúan con los 8 cuerpos restantes.
3: Más de 24 horas han transcurrido desde que se suscitó el accidente entre un camión y una camioneta en la provincia de Santa Elena. El choque dejó un total de 12 fallecidos. Los cuerpos de las víctimas primero fueron trasladados a Santa Elena, pero por falta de recursos e insumos, los trajeron al Centro de Ciencias Forenses en Guayaquil. Hasta la tarde de este lunes, solo 4 cuerpos de los 12 fallecidos han sido entregados a sus familiares. Las pericias de identificación de los 8 cuerpos restantes aún continúan.
4: Prácticamente angustiado porque pensando que hoy día se iba a solucionar todo, pero créeme lo que estoy aquí, es un proceso inmenso. Me dice que ya prácticamente ocurriríamos al tercer caso, al tercer nivel, que eso sí tiene su tiempo entre sus 30, 40 hasta 60 días.
5: Todos los que fallecieron son de aquí de Guayaquil. Según ellos iban para Santa Elena a playa, a bañarse, se fueron, pero no llegaron a la playa.
3: Los familiares de los 4 fallecidos, cuyos cuerpos ya fueron entregados, realizarán el sepelio este martes. El accidente habría ocurrido pasadas las 4 de la mañana del domingo, a la altura de la comuna Zapotal. Según los reportes preliminares de los organismos de socorro, el camión se volcó después de chocar con la camioneta y posteriormente se incendió. Las víctimas mortales eran ocupantes de la camioneta, mientras que el ocupante del camión recibe atención médica en una casa de salud y permanece bajo custodia policial. Bernarda Ceballos, Teleamazonas.
0: La Comisión de Seguridad de la Asamblea recibió observaciones de la Defensoría del Pueblo, el SRI, el Ministerio de Telecomunicaciones, al proyecto de ley antimafia impulsado por el gobierno. Entre las propuestas destaca incluir el reclutamiento de menores por parte de organizaciones criminales como agravante del delito de delincuencia organizada, además de revisar la proporcionalidad de las penas y aspectos relacionados con el lavado de activos. Los aportes serán analizados para la elaboración del informe de primer debate.
6: Conforman la mesa que tengan un
7: memorando número AN.
0: Y audios revelados por el gobierno evidencian que el correísmo articuló una campaña contra el régimen a partir del llamado caso Porsche. El municipio de Guayaquil puso a disposición cámaras de seguridad en una operación dirigida por el expresidente Rafael Correa.
8: Aunque el caso está en manos de la Fiscalía, desde el correísmo se emprendía una investigación paralela, dirigida por el expresidente Rafael Correa. Y aquello queda en evidencia en una serie de audios que el gobierno ha ido revelando de a poco. Audios extraídos del teléfono del policía Rodney Rengel, testigo protegido en el caso del asesinato de Fernando Villavicencio. Las transcripciones forman parte de este proceso.
9: Pero pilas, compañero, muévanse más, tienen el blog, tienen todo, tienen el municipio de Guayaquil, puede apoyar también. No paren nada, teniente, lo que necesiten me avise seguir.
8: El episodio, una reunión en la que el expresidente ordenaba hablar de un autoatentado del gobierno, así lo disponía.
9: esa pendejada, que el presunto atentado, que presuntamente el autoatentado en Novoa, que se ponga a desmentir ellos, por Dios.
8: En medio del llamado caso Porsche, Rengel y Correa coordinaban el seguimiento de sus presuntos involucrados con las imágenes recabadas por Segur-EP, entonces al mando de Fernando Cornejo, hoy fuera del país.
9: Y tenemos cámara vigilando esa casa, quien entra y sale, ¿no?
7: Sí, señor presidente, la cámara está apuntando...
9: Ahora podamos ver las conexiones de llamadas y todo eso, ¿ok?
7: A eso hablaba yo con el señor Fernando Cornejo, de que como yo manejaba fuentes, el nivel de mis fuentes son muchos delincuentes. Entonces, a ese nivel, en cambio a ese nivel es un poquito, pero con él estoy ayudándome y me estoy apoyando. Esa información yo no la puedo obtener, yo le pedí de favor al doctor Fernando Cornejo, que me dijo que me iba a ayudar y ya en estos días...
8: En la reunión participaron Correa, Rengel y otros.
9: Juan Andrés González, que es nuestro coronel de bloque. Patricio Pacheco, que es nuestro director de comunicación, el teniente Rengel, que está haciendo la investigación del caso Porsche, Ronnie Aliaga, que ya va, bueno, de los acusados en este caso.
10: Freddy
9: está con Priscila.
10: Sí,
9: entonces esto es tan importante que yo quería hacer un equipo de seguimiento. Todos tenemos algún tipo de interés.
8: En noviembre de 2024, el ministro del Interior, John Reinberg, denunció que se instaló una sala espejo de Segur-EP en el municipio de Guayaquil. En febrero de 2026, daba a conocer de libre acceso al sistema de vigilancia que tenían personas particulares. Hoy se saben nombres. Carlos Acoto, Teleamazonas.
0: El Comité Olímpico Ecuatoriano entra en un proceso de intervención temporal tras quedar sin un directorio reconocido legalmente, informó el Ministerio de Educación, Deporte y Cultura. La decisión se produce después de que concluyeran las instancias administrativas y judiciales relacionadas con el proceso de registro de las autoridades de la organización. Con el objetivo de asegurar la estabilidad institucional, se designó como representante legal temporal a Noelia Carolina Caicedo. En Quirindé, provincia de Esmeraldas, se registró una fuga de combustible en la parroquia La Unión, presuntamente provocada por una perforación clandestina. Petroecuador informó que la alerta fue detectada, lo que permitió activar de inmediato los protocolos de emergencia y suspender temporalmente el bombeo para contener el derrame. La estatal aseguró que la situación fue controlada y que no dejó personas afectadas. El Comité Nacional ERFEN consideró la información de la NOAA que menciona que el fenómeno de El Niño muy fuerte está en probabilidad ascendente del 60%. La entidad mantiene la vigilancia mientras el tiempo de entrega de planes de contingencia por los GATS culmina el 23 de junio.
3: Que las condiciones de creación del fenómeno del Niño están y que este sea muy fuerte también. Según la Administración Nacional Oceánica y Atmosférica de Estados Unidos, el NOAA, la gestación del fenómeno bajo condiciones extremas supera el 60%. Entre los países con mayor afectación en la historia están Ecuador y Perú, en este último país. La presencia del Niño costero ya es evidente. Fuertes lluvias acompañadas de oleaje, aguaje y aguas cálidas se registraron por varias semanas, mientras que en Ecuador, el Comité Nacional para el Estudio Regional del Fenómeno del Niño ERFEN acogió como recomendación el informe internacional de la NOAA. Según lo detalló en el comunicado publicado, el ERFEN resalta que de mantenerse las condiciones actuales, se empezaría a registrar este fenómeno probablemente en diciembre de 2026, mientras que su intensidad final continuará dependiendo cómo avance el Niño. Oceanógrafos y técnicos del clima afirman que el Niño se está gestando en el Pacífico Central, pero no influye en el clima presentado en las últimas semanas.
11: Que estas fueron disparadas por la oscilación Madden-Julian, que es cierto, encontraron una situación más cálida, especialmente frente a la costa del Ecuador y Perú, en el océano.
12: E incluso durante la segunda quincena de julio, a inicios de agosto, probablemente nuevamente podrían arribar hacia nuestra región.
3: Mientras tanto, para los gobiernos autónomos descentralizados GAT, el tiempo de entrega de los lineamientos del plan de contingencia transcurre. La Secretaría de Gestión de Riesgo informó que hasta el 23 de junio deben presentarlos. Erika Vera, Teleamazonas. Claro.
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15: 20 horas. 36 minutos.
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0: El presidente Daniel Noboa mantuvo un encuentro oficial con el secretario de Defensa de los Estados Unidos, Pete Hegseth, para fortalecer los niveles de interoperabilidad táctica entre ambas naciones, diseñar planes conjuntos contra el terrorismo y contribuir a la paz y seguridad en todo el país. Del viaje del jefe de Estado se supo después de que ese domingo fuera captado por una cámara durante el partido entre Ecuador y Costa de Marfil en Estados Unidos. El Consejo Nacional Electoral adjudicó contratos por más de 14,7 millones de dólares para la impresión de papeletas, documentos e integración de paquetes electorales de las elecciones seccionales de noviembre de 2026. Esos recursos forman parte del presupuesto total de 102,3 millones aprobado para el proceso electoral. Mientras avanza la producción del material, el calendario electoral continúa con la inscripción de candidatos al Consejo de Participación Ciudadana y el inicio de los procesos de democracia interna de las organizaciones políticas. En Colombia, el ELN anunció un alto el fuego de 3 días para no interferir en la segunda vuelta presidencial. Esta y otras noticias en 90 segundos.
1: El Ejército de Liberación Nacional, ELN, declaró un alto el fuego unilateral entre el 20 y el 23 de junio, con motivo de la segunda vuelta presidencial en Colombia. La guerrilla aseguró que la medida busca garantizar el libre ejercicio del voto y evitar cualquier interferencia en el proceso electoral. En Brasil, 2 helicópteros chocaron en pleno vuelo sobre un suburbio de Río de Janeiro, dejando 6 personas fallecidas. Entre las víctimas confirmadas se encuentra el creador de contenido argentino Gaspar Prim Díaz, otro ciudadano argentino y 3 brasileños. Las autoridades investigan las causas del accidente y manejan la hipótesis de un posible error humano. La Fiscalía de Chile abrió una investigación para determinar si existió una red de tráfico de menores haitianos, tras detectarse irregularidades en el ingreso de cientos de niños al país durante 2025. Las autoridades buscan establecer si los adultos que los acompañaban eran realmente sus padres, ya que en varios casos esta relación no habría sido verificada.

0: como Oriente Medio y el reciente acuerdo entre Estados Unidos e Irán.
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2: 20:43.
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4: Era el año de 1924 y el mundo veía nacer a personajes tan diferentes como Marlon Brando, George Bush y Truman Capote.
5: Y en ese mismo año nacían Jimmy Carter y Marcello Mastroianni.
4: Al principio, todos ellos niños de los que no se sabía lo que llegarían a ser en el futuro.
5: Pero ese año salió a la luz un libro que desde el principio se supo que había nacido grande. Y había llegado para quedarse.
4: Ese libro lo agradecieron todos los enamorados del mundo, porque expresaba de una nueva manera todos los placeres y los dolores del amor.
5: Era una voz joven, de un hombre de apenas 20 años, que se llamaba Neftalí Reyes, y que el mundo lo conocería después como Pablo Neruda.
4: Ese libro se llamaba 20 poemas de amor y una canción desesperada, y decía, por ejemplo:
5: me gustas cuando callas y estás como distante, y estás como quejándote, mariposa en arrullo, y me oyes desde lejos y mi voz no te alcanza. Déjame que me calle con el silencio tuyo.
4: 20 poemas de amor y una canción desesperada. Nació un día como hoy, 15 de junio de 1924.
5: Y ese libro, desde entonces, fue compañía de los amantes de todo el mundo, y sigue y seguirá siéndolo. Mientras exista una fuerza irreprimible, imparable e incomparable llamada amor.
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0: Hola, hola, muy buenas noches, Ecuador. Un fuerte abrazo hoy, luciendo el amarillo, este que nos une, el que nos permite continuar como tenemos que ser los ecuatorianos, con Yeke, con toda la garra en la cancha. Quedan dos partidos y los ecuatorianos estamos para apoyar a nuestros seleccionados. Y justamente el arquero tricolor Hernán Galíndez quiso mandar un mensaje motivacional al país, sobre todo él que se ha convertido en ese mensajero de optimismo para el Ecuador. Escuchemos.
1: Cuando más unidos tenemos que estar ahora. Tenemos dos finales más, hay que pasarlo por arriba de nivel.
0: Vamos, vamos, hay que estar unidos, como lo dice Hernán Galíndez. En un ratito en nuestro Mundial al Día estaremos compartiendo con algunos hinchas de Ecuador que se han quedado aquí en Filadelfia y continúan su viaje rumbo a Kansas, así que no se lo pierda. En un ratito arranca nuestro Mundial al Día. Por lo pronto, ahora vamos a hablar del hijo de Ronaldo Nazario, que nos compartió algunos detalles secretos de su padre. Vemos a continuación en la siguiente nota.
2: En este Mundial, varias han sido las estrellas que han dicho presente a los partidos. Quienes no se podían perder el partido inaugural de Estados Unidos frente a Paraguay fue Tom Cruise, acompañado de David Beckham. Y después de su show, Katy Perry y su novio Justin Trudeau también fueron espectadores. Aunque Justin Bieber no asistió al partido de su país en Canadá, no podía perderse el Mundial. Paris Hilton llegó a alentar a su selección, eso sí, sin perder el glamour al que nos tiene acostumbrados. Nicki Minaj llevó a su pequeño al partido de Brasil versus Marruecos. Y el rapero estadounidense Jay-Z sorprendió a todos en el encuentro de Costa de Marfil versus Ecuador, donde hasta saludó a varios fans. Estrellas que por un momento se olvidan que son celebridades para apoyar a su equipo favorito en esta cita mundialista. Lauret Sánchez, en corto.
0: Increíble ver a muchos famosos que están pues asistiendo a los partidos de fútbol. No solo vemos a leyendas futbolísticas, sino también a estrellas del cine, de los escenarios más importantes, disfrutando de este evento futbolero que nos tiene a todos hipnotizados. Pero ahora sí, Dani Feijó estuvo con el hijo de Ronaldo Nazario en Miami. Miren todo lo que nos contó. Época mundialista, y me acabo de encontrar en Miami al hijo de Ronaldo. Bienvenido a Miami.
3: Wow, muchísimas gracias. Qué calor que hace, ¿no?
0: Calor. Y tú has traído una exhibición completa de tu padre acá. Cuéntanos.
3: A ver, es un gran homenaje a mi padre, que cumple 50 años este año. Y bueno, Copa del Mundo, hemos traído las dos pelotas de oro, un montón de botas de oro.
0: ¿Dónde guarda tu papá cada trofeo, cada medalla?
3: Estaba todo en un montón de casas ahí en todos los países. Un poco en Europa, un poco en Brasil, un poco en Estados Unidos. Yo tuve que ir atrás y buscando y juntando todo para traerlo para acá y, bueno, hacer la exposición.
0: ¿Qué recuerdas tú de tu papá cuando eras chiquitito?
3: Un montón de cosas, pero los videojuegos, le encantaban los videojuegos, juega hasta hoy. Mis dos hermanas están aquí atrás.
0: A ver.
3: Entonces tengo mis dos hermanas aquí abajo y mi hermano también aquí arriba. Y mi profesión es, yo soy un DJ. Y me encanta la música, me encanta pinchar. Y bueno, siempre he trabajado con entretenimiento, ¿no?
4: Daniela Feijó, en corto.
0: Y bueno, a esta hora de la noche, 8:50 para ustedes. ¿Acaso las 9:50? Vamos con las menciones y las buenas recomendaciones, porque ser ecuatoriano es increíble, por supuesto, y ustedes saben por qué, porque nacimos en este país bendito y realmente nos emociona compartir con ustedes que ya podemos tener muchos premios gracias a Salud. 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Y ahora yo luzco el amarillo que nos une, como también el metro de la capital de los ecuatorianos. Así que presten atención a las imágenes de este vagón del tren que está totalmente pintado de este amarillo que nos une. Y hay justamente la leyenda, el amarillo que nos une a los ecuatorianos. También con fotografías de nuestros tricolores en estos vagones increíbles del metro. Metro dedicado a la tri, metro dedicado a los ecuatorianos que seguro se van a acercar a tomarse muchas fotografías porque ya es la insignia de este mundial y sobre todo con esa alegría y entusiasmo que todavía nos une. Y ahora Shakira sigue facturando y ¿saben qué? Presten atención porque en su concierto deleitó a todos sus fanáticos.
5: Shakira sigue sorprendiendo con su gira Las Mujeres de Ya No Lloran World Tour. En esta ocasión fue Los Ángeles el lugar escogido para presentar lo mejor de su música. Un concierto al que se dieron cita famosos como el jugador español Marc Bartra. Además de la también colombiana Sofía Vergara. Actriz que también es de Barranquilla, al igual que Shakira, tuvo la oportunidad de disfrutar en primera fila del show de su amiga. Y sobre todo porque Shakira sorprendió al incluir su canción Die Die como parte del repertorio. Y donde una vez más comenzaron las teorías de si era o no Shakira la que se presentó en la inauguración. Y es que según los fanáticos, el movimiento de cadera, además de los pasos, no fueron los de siempre. Bueno, si era o no, eso ya pasó, porque igual ella sigue facturando. Titi Aguilar, en corto.
0: Y aquí gozando con Shakira, que también anda con el amarillo que nos une, me encanta. Pero ahora hay que seguir con la información. Y Gise Buendía ya se encuentra con todos los detalles futbolísticos del día de hoy en nuestro Mundial. Mi Gise.
6: Gracias, Ale. Sí, sigue moviendo las caderas como Shakira. Las dos de amarillo esta noche. Linda, linda noche por allá. Ale, nosotros, sí, para repasar la jornada que hubo en este día lunes, con algunas sorpresas, partidos cerrados, marcadores apretados y con algunos grandes debuts. Vamos de a poquito, vamos con la selección de Bélgica, que por cierto arrancó con lo mejor que tiene. Tielemans, Onana, Trossard, De Bruyne, Doku, bueno, las figuras que tiene Bélgica. Todo puso desde el arranque, 54% de posesión para los belgas en este duelo ante la selección de Egipto. Mohamed Salah, el delantero de 34 años, la figura de Liverpool, también formó parte del once inicialista, pero el marcador iba a llegar con el bombazo. Primero la asistencia de Al-Ahly para Eman Aşur, para colocar, sorprender la selección de Egipto, poner la ventaja parcial en un cotejo muy cerrado, muy complicado, con muy poca claridad. Miren, el pase en diagonal, preciso. Ay, papá, pero es que es así, ¿no? La primera oportunidad que tiene frente al arco hay que convertirla, no hay que desaprovecharla. Logra clavar el remate preciso, potente al medio y el arquero que estiraba, pero no alcanzaba a llegar. Acá otra acción para la selección europea, Kevin De Bruyne. Kevin De Bruyne con su especialidad en el balón detenido y el vertical que le impedía la posibilidad del 1-1. Vámonos ya para el complemento, minuto 54. Una más para la selección de Egipto. Con ese remate, perdón, con ese cambio de frente que llegaba desde la banda. Acá una pelota larga en juego directo. Y desde la banda, Mohamed Ani para colocar, miren, el minuto 66. Dos marcas encima, pero alcanzó a picarla. Ni el achique del arquero fue suficiente para quitarle la posibilidad y con las justas, Bélgica terminó empatando en Seattle en este arranque de la fase de grupos. Cambiamos de escenario deportivo y así como Bélgica terminó rescatando un punto ante el elenco de Egipto, vámonos con la otra selección, España. En ese partido cerrado, apretado, 0-0, donde la gran figura, el héroe, la sorpresa, decía Luis de la Fuente, el entrenador de la selección española, Cabo Verde será la sorpresa de la Copa del Mundo. Esto lo dijo previo al cotejo, por si acaso. Estamos en el Estadio de Atlanta, una presentación decepcionante. Tras la reaparición o el regreso de Yamal, no alcanzó. Así titulaban algunos medios españoles, tras el empate ante la selección de Cabo Verde. Juego directo, buscó y apuntó a la selección europea. Yamal ingresó al complemento, pero poco pudo hacer. Era un 4-5-1, un equipo muy corto, un equipo que por momentos dejaba muy pocos espacios. La selección de España, que careció de ideas, de profundidad y las variantes, no le dieron la solución. Y aquí se los presento, es el héroe de Cabo Verde, Bociña. Realmente su nombre es Josimar Díaz, pero le dicen Bociña. 40 años para el arquero, tiene 89 partidos con la selección. Tuvo 7 paradas, 7 durante el partido. Por eso terminó siendo el MVP. Y bueno, Cabo Verde, que terminó empatando nada más y nada menos que ante una de las candidatas como la selección española. Bueno, así lo vivió su gente. Es una sensación lo de Bociña, la figura del partido, y su gente lo festejó así. Bueno, así que para Cabo Verde, vamos a terminar haciendo la revelación. Hacemos una pequeña pausa, ya venimos con más.
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1: Nuevas transcripciones incorporadas al expediente del caso magnicidio Fernando Villavicencio exponen reuniones entre Rafael Correa, el ex policía Ronnie Reynel, Ronnie Aliaga y otros actores vinculados al correísmo. Los documentos detallan conversaciones sobre obtención de información, estrategias comunicacionales y acciones para desacreditar las investigaciones de la fiscalía. Las grabaciones también mencionan al testigo Marcelo Lazo, ex colaborador de Leandro Norero, quien dio detalles de la planificación y móvil del crimen. Las autoridades continúan analizando el alcance de estas coordinaciones en el ámbito político y judicial.
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0: 22 horas, un minuto.
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2: Las transcripciones del caso Magnicidio FB evidencian reuniones y acciones orientadas por Rafael Correa a deslegitimar la investigación de la Fiscalía. También mencionan el uso de información obtenida mediante cámaras de Segura EP, registros de llamadas y seguimientos para sustentar esa estrategia.
3: Tenemos cámara vigilando esta casa, quien entra y sale, ¿no?
4: Sí, señor presidente, la cámara está apuntando.
3: Ahora podemos ver las conexiones de llamadas y todo eso.
4: A eso hablaba yo con el señor Fernando Cornejo.
5: Le he pedido todo el distributivo de todos los agentes de tránsito de 6 meses atrás.
3: Nada más no me olvidé, le diga, a mí me sacaron de acá, se dio la sala 6 y me dijo que acusa a Correa. Eso es que mantengo.
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7: Las que ven son las dos preguntas fundamentales que se hace la afición desde anoche, se hacen los periodistas deportivos también, han tenido un número incesante de respuestas, de explicaciones, justificaciones, de profetas que dijeron que lo veían venir y lo advirtieron, de otros que los tomó de sorpresa, y algunos que nos han sorprendido nada, pero muy pocos que de verdad entienden el fenómeno y sobre todo que tienen una posición clara, dura, frontal, pero constructiva sobre a qué nos enfrentamos. ¿Por qué perdimos? Y ahora, ¿cómo clasificar? Empecemos con una reflexión del hombre que cantó con mayor fervor el himno ayer, sin ser ecuatoriano. Galíndez, así le respondió a Pancho Molestina de Coavisa.
8: No podemos hacer un drama. Yo entiendo el dolor de todos, de ustedes, nosotros, de la gente que vino. Vino un montón de gente, nosotros queríamos darle una alegría. Estábamos más enojados que ustedes, eso está clarísimo. Pero nosotros no quedamos fuera del Mundial. Si nosotros queremos que hoy quedamos fuera del Mundial, vamos a quedar fuera del Mundial. Tenemos dos partidos más todavía. Entonces hay que tener tranquilidad, poner los pies sobre la tierra, corregir lo que haya que corregir y ganar los partidos que vienen.
9: Es la bronca, ¿no?
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7: De el gran patriota que es arquero de nuestra selección nacional, aparte de enorme guardameta. Pasemos ahora a la voz más crítica, autorizada, de peso y polémica también, del periodismo deportivo del país, con más de 40 años analizando este fenómeno, cubriéndolo, siguiéndolo en muchos mundiales. En este decidió que se iba a su equipo y él dirigía desde acá. Y esta mañana, en punto de orden, puso los puntos sobre las íes.
11: ¿Cuál es la receta para salir del hueco que nos hemos metido? Primero, ganarle con la mayor cantidad de goles posible a la selección de Curazao. Segundo, rogar que Alemania tumbe a Costa de Marfil. También ojalá por la mayor cantidad de goles. Eso va a ser más difícil. Luego, ir al estadio MetLife en New Jersey a pelearla contra Alemania, pero como leones, pero no como gatos cagones que lo hicieron ayer. El segundo tiempo, porque el primero, buena etapa de Ecuador. Allí se pudo haber definido todo, porque si los dos palazos que pegó Ecuador entraban, en el segundo tiempo era goleada porque se venían obligados de Costa de Marfil a buscar un gol o el empate. Pero bueno, ya están las cosas. Y recuerden esta frase: la vida es como es, no es como nosotros quisiéramos que sea. Así que las esperanzas no las debemos perder y seguir luchando, porque un mundial también, como es la vida, hay que pelearlo. Sabemos lo que somos, pero no sabemos hasta dónde podemos llegar.
7: Y esos criterios son los que vamos a explorar en los próximos 60 minutos. Quien cumple hoy con nosotros 70 años, Vito Muñoz Ugarte.
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7: Bienvenidos. Esta noche compartimos su cumpleaños con su análisis, con Vito Muñoz. Gracias por este regalo. Ya la verdad, no
12: me imaginaba. El regalo es tu invitación el día de mi cumpleaños.
7: No me imaginaba el privilegio y el honor, Vito, de verdad. En vez de estar festejando, estás compartiendo una de las cosas que más sabes, amas con tu público.
12: Estamos festejando lo que amamos.
7: Eso es.
12: Trabajar por el país desde el área periodística.
7: Sí, señor. Y él no necesita mayor introducción de la que ustedes vieron en pantalla. La cuenta de X es Vito Muñoz U1. Como les dije, cumple 70 hoy, 15 de junio. Entre otras cosas, fundador de Vito TVO y fue director nacional de deportes de Teleamazonas, entre muchos otros medios y coberturas. Empecemos con la primera pregunta que plantea el programa. ¿Por qué perdimos?
12: El fútbol se gana con goles. El primer tiempo merecimos anotar 2. Los palos nos negaron salir con una ventaja mínima de 2-0 el primer tiempo.
7: Vito, ¿los palos o la falta de precisión de los rematadores?
12: Bueno, ellos también tuvieron un palo y pudieron haber terminado 2-0. En fútbol es una caja de sorpresas y de alguna manera entra también la fortuna, la diosa fortuna.
7: Ellos tuvieron menos ocasiones y convirtieron una. Nosotros tuvimos más y ninguna, y eso nos lleva al viejo problema que ya sabíamos que nos hace falta cuota de gol. ¿Por qué no se afinó eso? No te voy a preguntar. ¿Se puede afinar eso en los 2 partidos que quedan?
12: Si es que el entrenador toma decisiones a tiempo y no drásticas, sino adecuadas.
7: Por ejemplo,
12: yo lo pongo a Gonzalo Plata como lo pone el técnico de Flamengo, Philippe Luis. Lo pongo de 9. Uh-huh. Gonzalo es rápido, es hábil y tiene buen remate.
7: ¿En vez de Ener?
12: En vez de Ener.
7: ¿Y Ener atrás? ¿O no lo pones a Ener?
12: No lo pongo a Ener.
7: Ok.
12: Lo tengo como una carta, eso sí. ¿Cómo va a entrar el León herido que no le dieron titularidad en un segundo tiempo, faltando 20 o 30 minutos? ¿Cómo va a entrar Ener?
7: ¿Qué?

0: sacan de esta huevada? ¿Cuál es la huevada? Meter casi 60.000 ecuatorianos en un estadio norteamericano, la cifra más alta en lo que va del Mundial y la cifra más alta de apoyo que ha tenido Ecuador en todas sus participaciones mundialistas. A esa gente no se le puede fallar, carajo. A esa gente hay que darle una satisfacción, que es lo que ellos fueron a buscar al confiar en ustedes, pedazos de pendejos.
1: Esa es una gran deuda, en verdad, que hay que pagar. Se empieza poniendo la plata en el que quede de eventual para refuerzo. Ok, ¿qué más? Porque el único que puede disparar o patear no es plata. Cabe en cada entrenamiento, como cuando, por ejemplo, cuando hay un partido que se sabe que se puede definir por los penales, ¿qué hacen los técnicos? Se pasan ensayando penales con los 5 o 6 que van a escoger. Acá se sabe que no estamos finos. No hemos tenido puntería, decía De Cachese, y yo me revolví, hermano. Pero no es porque no tienes puntería, es porque no afinaste la puntería que tienes. ¿Cabe o puede servir que el resto de gente que va adelante se pase ensayando patear al arco, córner, cabecear?
0: Carlos, el resto no toco a nadie. Porque si me pongo a estar tocando, quiere decir que ese primer tiempo no sirvió para nada. Ajá. El primer tiempo sirvió para demostrar al mundo que Ecuador es una selección entera, vigente, con posibilidades. Yo no toco, yo no comienzo. A ver, Piero, como no corrió, no, vamos a jugar con Curazao. No, por lo tanto, queremos ver un Ecuador ofensivo, arrollador y con definición. Es todo lo que nos falta, Carlos. ¿Por qué comenzar a locarnos a sacar al uno, a sacar al otro? No. Solo afinar puntería colocando a Gonzalo en la posición de 9.
1: Ya que mencionaste a Piero, mucho se le ha cargado la mano a él porque evidentemente fue desbordado muchas veces. ¿Cómo explicar que un jugador que venía rindiendo como rindió, inclusive en su equipo, en la Inglaterra, quedaron campeones de Arsenal, ¿verdad? Campeones.
0: Claro.
1: Ahora tenga en ese partido, no es un bajón lo que tiene, esa caída con alguien que lo superó en velocidad y fuerza.
0: Es que al ver que ya comenzaron a superarlo, ese momento debió haber hecho un cambio táctico para reforzar la banda, pues. Exacto. Y eso no hizo.
1: Haciendo que se quede hincapié abajo, que no trepe, y vaya alguien delante de él o alguien atrás de él.
0: A mí cuando me dieron la alineación de Ecuador, era Pervis y era Piero los que abrían.
1: Ajá. Pervis como defensa y Piero como volante, cuarto, o al revés.
0: No, como un cuarto volante Pervis en la derecha.
1: Ok.
0: Un cuarto hombre que subía y bajaba, porque es el oficio de él, es esa banda.
1: Correcto.
0: Entonces, el momento en que el jugador de la selección de Costa Marfil arrancaba, ya lo iba tocando, ya lo iba marcando, ya lo iba hostigando, ya lo iba fastidiando, y ya Piero lo recibía en mejor condición, pues no era el 1-1, pues.
1: Correcto.
0: Porque ese jugador es un atleta.
1: Eso debió haber, exactamente, eso debió haberse hecho el segundo tiempo.
0: Por supuesto.
1: Porque puede haber, como hubo, un atleta, que bien definido, un delantero más veloz y de mejor físico o dureza que tú, pero tienes que compartir la marca con alguien.
0: Yo no sé en qué momento se da esta situación, porque a mí me dieron 3 o 4 días antes una alineación con Pervis adelante y justo con Piero atrás. Ya. Entonces yo dije, bueno, ahí se lo va a tapar. Pero ya cuando llegó, bueno, es que el primer tiempo debimos haber definido. O sea, nos caemos de falta de definición, Carlos.
1: Hablemos de esa hipótesis, de que hacíamos uno. Hay otros que me han dicho, ¿sabes qué, Carlos? Era peor. El vendaval, sí, el vendaval de Costa de Marfil nos hacía que nos empaten enseguida y con el ritmo que tenían nos metían 3. Menos mal empataron al final.
0: No comparto ese criterio.
1: ¿Por qué?
0: No lo comparto porque un equipo que va ganando no es un equipo que se cae. Mira que al final el técnico ya vio que estaban las cosas complicadas y mete un cuarto back central y juega con una línea de back, solo back centrales. Uh-huh.
1: ¿Cuándo mete a Poroso?
0: Cuando mete a Poroso, pues. Ahí lo pone a Ordóñez, Poroso, Pacho y Piero. Y ahí es que se produce esta llegada.
1: Pero no era eso lo correcto. A la vez él jugaba ya a mantener el empate porque vio que no podíamos anotar. Mira,
0: en los últimos 20 minutos o 25 minutos del segundo tiempo, Costa Marfil salió a ganar. Ecuador salió a no perder.
1: Exactamente.
0: Esa es la diferencia.
1: Y cuando uno sale así, termina
0: perdiendo.
1: Pero se pudo ganar con

0: contragolpeando o se debió ganar entonces contragolpeando el segundo
1: tiempo.
0: ¿Cuándo
1: contragolpeas tú? Cuando el rival se te viene.
0: Exacto.
1: ¿Y cuándo se te viene el rival? Cuando el rival quiere marcar goles. ¿Y cuándo quiere marcar goles? Cuando está con el score adverso.
0: O sea que también jugaba y se resignaba de alguna manera a empatar Costa de Marfil. ¿Tú sientes que eso era?
1: Es que el primer tiempo Ecuador debió haber terminado con un gol adentro y ellos con un hombre menos. Pues también el árbitro francés dejó... Y mira, que sacaron tres tarjetas amarillas y debió haber sacado una cuarta a uno de los tres que tenía amarilla y quedaban con 10.
0: ¿Por qué fuimos superiores en el primer tiempo, aunque ya Piero estaba siendo desbordado? Oye, ¿por qué?
1: Cuando tú ves que el back central en el primer tiempo se resbala, un back central se resbala cuando está nervioso.
0: Correcto.
1: Ellos no esperaron el Ecuador.
0: Y lo deja Ener en esa posición de ventaja.
1: Puta, y no la mete.
0: O la razón es que el físico sí nos daba en el primer tiempo y en el segundo ya no nos dio.
1: También, pero más que el físico nuestro, hay que decir que el físico de ellos también es, hay que reconocer.
0: El biotipo claro, de ellos es superior.
1: Total,
0: correcto.
1: Total.
0: O sea, eso era previsible. No podíamos aguantar a esa velocidad y con esa dureza con ellos, eso es previsible.
1: Es que ellos, mira, que ahora después de este partido ya han surgido dos ofertas por dos jugadores, uno así de ellos de 100 millones de dólares.
0: Sí, vi. ¿Y el que desbordaba Piero tiene 19 años?
1: Sí.
0: ¿Cómo se llama?
1: Diosmane.
0: ¿Cómo?
1: Diosmane.
0: Okay.
1: Ese jugador, para mí, fue el que hizo el triunfo.
0: Antes de proseguir con Vito Muñoz y sus impactantes análisis, permítanme recordarles que nos pueden seguir por Facebook y YouTube de Carlos Vera. También estamos en Extreme, que es Canal 15 precisamente de él. O 709, si prefieren, alta definición, Vito TV. O en DirecTV el canal es 194, corresponde a Maravisión. 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El espíritu entre los jugadores estaba alicaído ayer, así lo demuestra esta pasada por la zona mixta, creo que le llaman, donde usualmente hacen declaraciones. Grabada por Diego Arcos, ¿fue, Daniel? Diego fue el que grabó eso, ¿no?
2: Sí.
0: Y donde apenas Alan Franco se tiene un rato a explicar por qué salió y que su lesión no es para mucho.
3: Gonzalo. Jordi.
4: Jordi, dos preguntas, Jordi.
5: Una, ¿qué son? Jordi.
3: Pérez.
6: En el tobillo en esa jugada de primer tiempo, pero nada, nada gravedad.
5: ¿No debería ser problema por el siguiente partido?
6: No, espero que no, seguro
3: esto
6: que
3: sí,
6: no.
0: De lo que vimos ayer y hemos analizado hasta ahora, simplemente Costa de Marfil es mejor o fue mejor y el resultado es justo.
1: No es justo.
0: ¿Por?
1: Porque Ecuador también hizo muchos méritos para marcar por lo menos uno, porque fueron tres palos.
0: Sí.
1: Hubo un palo de Ener Valencia en el segundo tiempo, que vino de un disparo lateral.
0: Sí.
1: Entonces, un equipo que hace tres palos contra un rival tan exigente, fuerte, por lo menos un gol debe haber entrado.
0: Bueno, sobre esa base, vamos a ver qué piensan otros tres colegas.
1: Además, ¿sabes qué, Carlos?
0: Sí.
1: Hubo un tiempo para cada selección. Un primer tiempo para Ecuador, donde Ecuador en el primer tiempo avasalló más al sí. equipo rival que el segundo tiempo, donde ellos solo hicieron lo correcto, anotar, definir. Y en la definición nos costó perder los tres puntos.
0: Bueno, ya que entraste en eso, viene la historia de siempre. Y te digo porque estuve en el partido de Suiza-Ecuador en Brasil.
1: En Brasilia.
0: En Brasilia, correcto, Mundial 2014.
1: Sí.
0: Y justo en el minuto final hacen un contragolpe por la izquierda y nos meten el 2-1.
1: No. En el ¿No minuto fue así? 15, un minuto 15 segundos para el final, hubo un jugador ecuatoriano que en vez de haber rematado al arco de Suiza porque tenía perfil, se ahuevó y quiso hacer una gambeta, un chichicito corto, como que estaba en el Monumental o en el Capo. Él le quitó la bola del equipo de Suiza y contragolpeó y ahí nos ganaron.
0: Así fue, la perdimos.
1: Claro, entonces.
0: Jugaba en Barcelona, ese es delantero.
1: Arroyo, Michael Arroyo.
0: Ok.
1: Si Michael remata, o la manda a las nubes o la manda a la red. Pero se la quitaron.
0: Por lo que fuera. El último minuto nos sorprendieron.
1: Así es.
0: Se la quitaron, la perdimos. Y es la misma historia otra vez. El último. Diablo, eso tenía que haber sido un empate.
1: Y eso, y esto también. En el peor de los casos, un empate.
0: Ya. ¿Cómo se pudo evitar ese desborde? ¿Quién es el que la pierde? ¿No la pierde Nilsson Angulo?
1: Es que Nilsson no está bien del todo. Y ahí lo saca Minda, que estaba haciendo un buen partido. Lo pone a Nilsson. Viene el desborde, no lo agarra Piero, viene el centro y él...
0: De tu análisis, Becachese se ha equivocado bastante.
1: Sin mala fe. Hoy Becachese es criticado y en parte la gente que lo critica con palabras adecuadas.
0: Sí, sí.
1: Tiene su cierta razón.
0: Ok. Cuando volvamos más con Pocho Jaro, Gerardo España y
1: ¿qué Gabriela dice Pocho Jaro?
0: Ya va a ver, ya va
1: el
0: a ver.
1: El empresario radiofónico.
0: Sí, el que ha armado toda la cobertura. Ya vas a ver cuando volvamos. Sí.
1: Lindo el C de Pocho. Pero
0: lo que montó en Miami, ¿cuál? Hay dos.
1: Lindo, el que le montó Chivo y Bucarán. No fue obra de Pocho,
0: ya.
1: Sino de la gran
0: lo que no me gustaron fueron esos pupitres chiquitos.
1: Esos pupitres.
0: Así
1: bien, Turrifly.
0: Así le dije yo también.
1: Pero ¿sabe por qué?
0: Sí.
1: Porque nuestro querido amigo Pocho.
0: Ya. Los costos han sido muy altos. Con él, Gabriela Jurado y Gerardo España, que me dio tanto orgullo ver a Gerardo, Pocho y Fabián Gallardo. Pero claro. Son casi 200 años entre los tres.
1: Más.
0: Ya es la vieja guardia del periodismo deportivo vigente allí en el estadio. Con ellos volvemos.
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0: OnePlus pone el repeat del programa al día siguiente, 6 de la mañana en Canal 14, el mismo número en las cuatro cableras que lo reproducen, menos Zapping, ahí es 121. Ecuador en Vivo TV, canal de YouTube digital, lo sube apenas termina. El otro repeat lo hace Alborada 90.3 FM en Imbabura y Carchi, también al día siguiente a partir de las 6 y media de la mañana. Y en Loja, Ecotel TV, nos ponen sus medios convencionales y digitales también. Gerardo España, empecemos por ti. Tras lo que hemos escuchado aquí a Vito Muñoz, hice esta consulta más temprano. ¿Cómo calificar el resultado obtenido por Ecuador y cuáles son las razones principales para eso?
8: Muchas gracias, mi querido Carlos. Gustoso de poder participar contigo. A tu inquietud, calificar el resultado del partido de ayer en Filadelfia, realmente lo diría yo que es bastante desastroso. Desastroso no solamente por el optimismo que teníamos todos de lo que podía ser nuestra selección, porque confiamos en nuestros muchachos, sino es por lo que se viene más adelante y quizás podamos hablarlo más extenso en el programa. Pero fundamentalmente yo creo que desastroso. Las causas, las razones, yo las veo de la siguiente manera. Pongo tres causas principales para que Ecuador no haya podido ganar ayer y haya tenido una derrota. Primero, la falta de calidad en la definición. La falta de finura al momento de poder encarar el arco rival y poder patear al arco. Tuvimos una acción de Ener Valencia primero. No entiendo cómo falla esa oportunidad, la desesperación, qué sé yo. Ocurre, sí, verdad que ocurre, pero era la gran ocasión de marcar. Lo de Minda también tuvo la ocasión y el propio Yeboah. Ocasiones muy claras de gol que no supimos definir. Ahí está la primera causa. La segunda causa, yo creo que hay que entenderla muy bien. Yo vi el segundo tiempo a un Ecuador bastante agotado. Vi a sus jugadores muy lentos. Vi a los jugadores como que les afectó la presión que ejerció ofensiva del equipo africano. Y la tercera tiene algo que ver el técnico. En su alineación, nosotros analizábamos el hecho de que debía cubrirse bien los espacios, fundamentalmente sobre los costados, porque el equipo africano era un equipo muy rápido, que tenía jugadores muy rápidos, muy desequilibrantes. Y yo creo que no cerró bien las bandas. Creo que no cerró bien las bandas. Hubiese sido diferente si lo pone a Pervis abierto hacia la izquierda para que acompañe un poco a Piero Hincapié, que le hubiese podido ayudar. Minda no lo ayudó a Hincapié y lo hicieron ver muy mal a Hincapié.
0: Igual inquietud ahora, Gabriel Jurado Calvo. ¿Por qué perdimos ayer y cuáles son las causas del resultado?
9: Un saludo, Carlos. La verdad es que preocupante lo de ayer. Yo califico el resultado como negativo, más allá de que dice 1-0 y son 0 puntos para Ecuador. Yo estoy preocupada porque lo que veníamos hablando se dio, la falta de definición. Eso es grave. ¿Cómo aspira Ecuador a avanzar de fase si no tenemos gol, si no tenemos calidad para definir? Entonces creo que todo parte de ahí. Ecuador en el primer tiempo lo hizo bien, fue un equipo con lo que veníamos tratando de que se vea, juego, conexiones, tiros de media distancia, pase filtrado. El pase que le pone Pedro Vitti a Alan Minda cuando finalmente dispara en el horizontal es clave, es de ensayo. Entonces, cuando ya tienes jugadores habilidosos, con buenos movimientos y no concretas, es grave, porque el fútbol no se gana con regates ni con más pases, se gana con goles. Y las razones por lo que lo califico como malo son primero, porque no encontramos ese definidor que sea capaz de convertir lo que Ecuador crea. Segundo, porque el señor Becasese hizo malos movimientos en el segundo tiempo. No comprendo la salida de Yeboah tan temprano cuando estaba rindiendo y es el que siempre va hacia adelante. Lo de Alan Franco entiendo, estaba cansado, pero no solamente movió nombre por nombre, cambió toda la estructura, porque formó una línea de cuatro en el fondo con Jackson Poroso, se desacomodó por ahí un poco Joel Ordóñez, chocando posiciones con Poroso, Ángelo Preciado que no baja a marcar, y el medio campo se desordenó. Ecuador se confundió muchísimo a lo que fue el primer tiempo y eso es responsabilidad de Sebastián Becasese.
0: Igual consulta para Pocho Harf, ¿por qué perdimos ayer y cuáles son las causas?
10: Hola, Carlos. Ahí está el Estadio de Filadelfia. Acá desde la terraza de nuestro centro de concentración de Centro Mundial podemos divisar perfectamente ese estadio. En donde ayer no murió la ilusión. Eso quiero decírtelo a ti y a todos tus televidentes y seguidores. La ilusión todavía no ha acabado. Un golpe de realidad. Un golpe de que es muy difícil mantener un invicto tan prolongado, que algún día había que perder. Lo que pasa es que perdimos en el peor momento que pudiéramos esperar, que es en el debut de una Copa del Mundo, y en el peor instante de ese partido, en donde nos hacen el gol, en las postrimerías, ahí nos vacunan. En el último minuto de juego reglamentario, 90, luego faltaban los descuentos, pero un equipo al que le cuesta hacer goles en 90 minutos, era difícil que lo pueda hacer en 5 o 6 minutos más. Hay muchas cosas que analizar. Ayer Ecuador hizo un muy buen primer tiempo, sobre todo en lo colectivo, en el despliegue táctico, en la entrega de los jugadores, en esa presión alta en donde Ecuador, en el primer tiempo fue el Ecuador de hace muchos partidos atrás, en el primer tiempo. Porque en el segundo tiempo Ecuador perdió conexión, Ecuador perdió precisión en el ataque y lo más triste, perdió esa solidez en la marca, en la presión alta, pero también de medio campo para atrás, que siempre ha sido lo más sólido que ha tenido Ecuador. Entonces, en un primer tiempo donde jugamos un gran partido, no pudimos hacer goles como difícilmente se nos pueda dar la situación de hacer goles, porque ese es el déficit que tiene Ecuador, no porque le falta llegada, no porque le falta gestación de juego, sino porque nos falta contundencia en el puntillazo final. O sea, jugando bien nos faltó lo de siempre.
0: ¿Cómo era de imaginarse? Entre los que más saben hay muchas coincidencias. Ya no vamos a lo pasado, vamos a lo futuro. En ese fragmento que vieron de Vito, decía él al principio que tenemos que ganarle a Curazao, ojalá será con muchos goles, que rezar porque Alemania le gane a Costa de Marfil y que luego a pelearle a Alemania. ¿Qué significa pelearle? ¿Simplemente no perder o ganar?
1: A ver, Alemania no tiene que irle a pelear a Costa de Marfil. Alemania lo que tiene que ir es asegurar su clasificación ganando el segundo partido, y con 6 puntachos ya clasificó y va primero. De tal manera que a Ecuador le va a tener que ocurrir lo mismo que Colombia en el estadio San Siro de Milán. ¿Te acuerdas en el año 90?
0: Sí.
1: Cuando Colombia enfrentaba a la selección alemana, que fue campeona del mundo, y perdía a Colombia. Y un pase de Valderrama para Rincón en profundidad y definió. Y ese gol de Rincón, que empataba 1-1, le seguía dando el primer lugar a Alemania, pero ese puntacho clasificaba a Colombia. Lo vi al borde de la cancha en el estadio del barrio de San Siro con César Augusto Londoño, periodista de Caracol, que ambos éramos reporteros de campo.
0: Ahora, cuando volvamos, ¿cuáles son los escenarios si pasa eso? Es decir, lo previsible, ¿ya?, es que le ganemos a Curazao. Haríamos 3 puntos, Curazao está definitivamente fuera. Si Alemania le gana a Costa de Marfil, con poco, también hace 6. Y si nosotros le ganamos a Alemania, también hacemos 6. ¿Es posible? Lo responderá Vito Muñoz al volver.
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0: Sí, analizamos el escenario que dejé pendientes, pero antes les recuerdo que Macro Digital nos pone una cantidad de hogares de ecuatorianos en Estados Unidos más del usual esta noche, cerca de 30.000.
1: Sí.
0: Sí, según las métricas que ellos sacan, sobre todo por el Mundial y el invitado y la reacción de los 60.000 ecuatorianos que Vito identificó en Filadelfia, que fueron extraordinarios. También en España nos pone por Hispasat, en 148 cableras de 5 países de América Latina y 23 provincias del Ecuador, en especial Galápagos. ¿Tú tenías pendiente algo de lo que dejamos antes?
1: A ver. Muy importante. Están jugando 48 países en el Mundial, ¿ya? En 12 grupos de 4 países cada grupo. Clasifican a los 2 primeros de cada grupo. Es decir, clasifican directo 24. Uh-huh. Faltan 8. ¿De dónde salen esos 8 para completar los 32?
0: De los mejores terceros.
1: Terceros. Entonces, Ecuador también, haciendo una buena performance contra la selección de Curazao y contra Alemania, no necesitamos ni estamos obligados a ganarle a Alemania. Con un empate hacemos 4 puntos, con buenos goles ante Curazao, tenemos un buen gol diferencia y... Supongamos que la selección de Costa de Marfil llegara a empatar o a golear con más goles a Curazao, clasificamos como mejor tercero también.
0: A ver, veamos.
1: Pero de ahí si nos complicamos, el rival al que nos tocaría en la siguiente.
0: Siempre ronda. Uno más potente. A ver, veamos ese escenario que en verdad es el más factible, que le ganemos a Alemania. No es imposible, pero es improbable.
1: Exacto.
0: Ok, ya. Le ganamos a Curazao, hacemos 3. Alemania...
1: Hacemos buen gol diferencia. Porque hoy Alemania no tiene 3 puntos. Hoy Alemania tiene 4, producto de los 3 que ganó en la cancha y la cantidad de 6 más 6 ese más 6 es otro punto más, Carlos.
0: Ya, Alemania le gana a Costa de Marfil. Estamos en buena situación. Alemania haría 6, Costa de Marfil se queda con 3, igual que nosotros.
1: Igual que nosotros. Pero nosotros con mejor gol diferencia, si logramos marcar más de 3 goles de diferencia con Costa de Marfil.
0: Porque Costa de Marfil lo puede golear a Curazao con más que nosotros, y ahí sí la veríamos mal.
1: Pero es que depende también qué hagamos contra Alemania.
0: ¿Ese es el partido clave entonces?
1: Ese, como le pasó, te dije, a Colombia en el 90.
0: ¿Qué deberíamos hacer entonces contra Alemania? Si damos por descontado que le ganamos con buena cantidad de goles a Curazao, sí que nos confiamos.
1: Salir a ganar con Alemania. Buscar ganar, no salir a ganar, buscar ganarle a Alemania. Ustedes miran, pero este
0: escudo... No, es que tiene que ser así.
1: Carlos, coincido. Este escudo no le pueden ganar a Costa de Marfil y vende humo Vito Muñoz diciendo que... Es que si queremos clasificar, tenemos que ir a ganar, pues.
0: Eso fue lo que no hicimos con Inglaterra en el 2006, y por eso nos quedamos.
1: Y me lo dijo Luis Fernando Suárez.
0: Cuéntame.
1: Me agüevé. Me lo dijo en el Club de la Unión después de que llegó Ecuador a recibir un homenaje por su performance en el Mundial de Alemania 2006. Me agüevé, Vito, me dice. Me agüevé. El partido estaba para ganar.
0: Él quería evitar una goleada sobre todo y hacer un buen papel sobre todo.
1: Y nada más.
0: Ok. Cuando volvamos, más. Y la experiencia de Vito Muñoz Ugarte sobre lo que se nos viene y cómo podemos pasar aún siendo mejor tercero.
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1: El canal 24/7 sube el programa una hora antes de su emisión oficial, es decir, a las 21 horas. Es el único autorizado para ese. Lo seguimos grabando en el estudio de podcast de Radio Centro 101.3 de
2: Carlos, Vito te veo, ya está entre los 8 primeros canales en la grilla de Zapi.
1: No te creo.
2: Sí, señor.
1: También. ¿En cuántas otras cableras estás?
2: En todas las posibles.
1: Así veo.
2: E imposibles.
1: Es donde más lo ve la gente en Extreme.
2: Claro.
1: Ya.
2: Extreme y la señal de Zapi.
1: En el 15. ¿En Zapi qué número son ustedes?
2: 8.
1: Ok.
2: 8.
1: Ok. Gracias por recordar. Miren, lo que acaba de decir Vito motiva a estas respuestas por parte de Gerardo España primero. Si el partido con Curazao lo ganamos con suficientes goles, ¿qué nos obliga esto frente a Alemania?
3: Mira, el resultado de este partido, ¿qué obliga a Ecuador? Estamos fritos, yo creo que estamos mal, pero a ver, yo quiero ser optimista, voy a ser optimista y quiero ser optimista, pero la realidad es esta, que nosotros ganándole a Curazao y ganándole a Alemania, aún así, haciendo 6 puntos, después de este resultado, podemos ser tercero. Podemos ser tercero, así de fácil se las pongo. Que con 6 puntos, la máxima aspiración sería ser tercero. El 6 puntos no nos garantiza ser primero, ni nos garantiza ser segundo.
1: Ok, lo mismo, Gabriela Jurado Calvo, ¿cómo lo ves?
4: Lo preocupante acá, Carlos, con respecto a esa segunda pregunta, es que ya Ecuador, aunque muchos digan que depende de sí mismo, ya no, porque si vamos a ganarle a Curazao, hacemos 3 puntos, que es lo que deberíamos. Luego, no creo que le ganemos a Alemania, yo soy bien realista, vamos a quedarnos con 3 puntos. Ok, como mejor tercero, hay que ver ahí la clasificación, siempre te va a tocar un rival más difícil. Entonces, estamos así, este es el panorama, seguramente le ganaremos a Curazao. Para mí perdemos contra Alemania, no le vamos a sacar un empate, aunque ojalá me equivoque, pero es lo que digo. ¿Cómo le convertimos goles a los equipos si no tenemos un jugador que está convencido y que tenga buena definición? Eso es lo complicado de Ecuador, más no la parte de atrás ni el medio sector. Entonces, ok, le ganamos a Curazao, hacemos 3 puntos y hay que esperar qué pasa con los otros partidos. Si es que Costa de Marfil le gana a Alemania, termina siendo ya con 6 puntos, en cambio que si terminan empatando, hacen 4 puntos los dos y pelearían el segundo puesto los dos, a Costa de Marfil faltándole Curazao. Entonces es complicado el panorama para Ecuador. Yo veo un tercer puesto, sí, accediendo a la siguiente fase, pero con un rival mucho más complicado.
1: Bueno, misma inquietud y última consulta a Pocho Jaro.
5: Viene el partido contra Curazao en Kansas City. Este equipo diera la impresión de que es semiprofesional, o por lo menos de un nivel de equipo muy bajo, de jugadores de nivel regular para abajo. A un equipo mundialista serio no le pueden meter 7 goles a estas alturas del fútbol. Y se los metió ayer a Alemania sin despeinarse. Menos mal que hay un Curazao en el grupo. ¿Por qué digo menos mal? Porque el partido que no se podía perder, que era ayer contra Costa de Marfil y que ya se perdió, nos permite con Curazao aspirar a ganar, y ahí sí con holgura. A Curazao no podemos ir a pensar en ganarle 1-0. A Curazao sí tenemos que pensar mínimo un 3-4-0, porque es un equipo absolutamente vulnerable, ya lo demostró ayer. Y necesitamos goles, porque esto puede definirse incluso por tercer puesto, y hasta dentro de la posibilidad de un segundo puesto todavía, se puede definir por diferencia de goles. Entonces no puede ser que ya Alemania haya sacado 6 goles en relación a Curazao, que en el último partido Costa de Marfil le meta 5-6 y nosotros le metamos 1-2. Entonces ahí sí realmente sería catastrófico para Ecuador. Ahí la selección tiene la obligación de meter no menos de 3 goles. ¿De dónde los vamos a sacar? No sé. Pues ya, algún momento cada un gol les arrola a Rodríguez, que cada vez que entra, pero nunca hace un gol. A ver si Enner ya hace 1 o 2 goles para aumentar también su cuota goleadora en los mundiales. A ver si ya no le pegan tantas pelotas en el palo y las mete. A ver si este chico Minda, que ayer esa jugada, pero que también nos quedó debiendo en ayudarlo, hincapié en la marca, a ver si Minda también ya mete un gol, o Nilson Angulo, que tanta maravilla se habla de él. Ya es hora que nuestros delanteros marquen goles. No le podemos tirar toda la carga al director técnico. Ya también los delanteros tienen que hacer goles. Para eso saltan al campo de juego. Pero en definitiva, ganándole a Curazao, esperemos que en el partido Alemania-Costa de Marfil, sinceramente, que gane Alemania, ya para que Alemania asegure 3 puntos, más, haga 6. Y en la última fecha no es que va a jugar con suplentes Alemania, por si acaso. No va a jugar con suplentes porque aún con 6 puntos, Costa de Marfil con 3, con la posibilidad de hacer 6 facilito con Curazao, si Alemania pierde con Ecuador, también se puede quedar afuera. O tendría que dependerse de su gol diferencia. No crean que Alemania va a jugar con suplentes si es que gana. Pero por lo menos ganándole nosotros a los alemanes, podríamos hacer 6 y hacer un triple empate. Por eso digo, ojalá que gane Alemania ese partido con Costa de Marfil.
1: ¿Por qué estamos partiendo de que Costa de Marfil no le puede ganar a Alemania?
2: Y no solo eso. Estamos partiendo de decir que Ecuador, el señor Hart, lo acabo de escuchar, de que hay que hacerle 4 goles de diferencia a Curazao.
1: Pero no es lo mismo que tú decías al principio.
2: Sí, pero escúchame. ¿Qué pasó entre Cabo Verde y España?
1: Ajá.
2: ¿Alguien esperaba el 0-0?
1: Cierto. Debutante en mundiales Cabo Verde. España, uno de los favoritos para el mundial. ¿Cuál es la lección de eso, Pocho? ¿Hace falta humildad?
2: Hace falta.
1: Pocho, perdón, Vito.
2: Hace falta humildad y hace falta gol. El gol es la moneda.
1: Y hace falta atrevernos. A mí me ha llamado la atención que tú plantees que salgamos a ganarle a Alemania. Bueno, y lo que me recuerdas,
2: no que
1: salgamos, que dijo Luis Fernando Ceballos.
2: No que salgamos.
1: Luis Fernando, no, Luis Fernando no era Ceballos. Luis Fernando
6: Suárez.
1: Suárez, perdón, ya.
2: No que salgamos a ganarle, que pensemos en ganarle. No que salgamos a ganarle porque...
1: ¿Cuál es la diferencia?
2: Especular, aguantar el primer tiempo, resistir y buscar el contragolpe. A Alemania no le va a servir de igual a igual porque tiene equipo más fuerte y tiene gol. Tiene Offselmeide, tiene Waltemeide, tiene Havertz, que está en el mejor momento, Florian Wirtz. Tiene un equipo de jugadores que han hecho goles.
1: ¿Y te das cuenta la cantidad de afroeuropeos que hay ahora en las selecciones de ellos?
2: Sí.
1: Sí, sí. Impresionante. Hay muy pocas que no los tienen.
2: Todos los tienen.
1: ¿Todos los tienen?
2: El 70%.
1: ¿Dónde está Haaland? ¿Noruega lo tiene?
2: No. Quizás son excepciones.
1: ¿Ya?
2: Noruega, inclusive hasta en Suecia.
1: Y muchos de ellos ya son oriundos de allí, nacidos allí, no nacionalizados.
2: Sí, sí. Mira, antes no se veía lo que se ve ahora. Quedan campeones, bicampeones de la Champions, el equipo francés del París. Y quedan campeones los Knicks en Nueva York. Y en 2 ciudades de primer mundo, París y New York, hay muertos, heridos, destrozos en las celebraciones.
1: En verdad pasó eso este fin de semana con los Knicks. Phil Jackson lo entrena, que fue el último campeón con los Knicks en 1973.
2: No, y también Phil Jackson fue el campeón con los Chicago Bulls.
1: Una leyenda.
2: Claro.
1: ¿Cuándo volvamos? La parte final de este análisis fascinante de por qué perdimos y cómo debemos clasificar con Vito Muñoz Ugarte.
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1: Bueno, estamos rememorando las épocas cuando Vito y yo estudiábamos en Quito, él en la Academia Militar Ecuador y yo en el Colegio Americano. Alguna tenemos un programa especial sobre eso.
2: Y a propósito, ustedes nos iban ganando en un partido en el Colegio Americano 2-0.
1: Sí.
2: Y en el Borja 2 remontamos y terminamos ganándole 3-2.
1: Era un equipazo el Borja 2.
2: Es que tenía...
1: Quedaba en la 9 de octubre, 20 millas. Y tenía una linda cancha de fútbol semiprofesional.
2: Todavía
1: la tienen todavía.
2: Todavía.
1: Le teníamos terror al Borja 2.
2: Sí, bueno,
1: qué memoria.
2: Allí había grandes jugadores, como por ejemplo el hijo del defensa Góngora del Deportivo Quito, pero era un baluarte.
1: Exactamente. Góngora era un torazo.
2: Un torazo.
1: Somos contemporáneos.
2: Sí. Sí.
1: Yo pensaba que tú eras mucho menor.
2: No.
1: Pareces mucho menor.
2: No creo.
1: Ay, mucho menor. Ok. Volvamos a esto. Menos matrimonios. Eso también se explica. Ok. Volvamos a la parte final de esto. con 3 puntos, incluso, según tu análisis, podemos clasificar como mejor tercero.
2: Pero con un gran gol diferencia.
1: Frente a Curazao.
2: Sí, ya. Un gran gol.
1: ¿Cómo hacemos para no correr ese exagerado riesgo y sacarle por lo menos un punto a Alemania, que es la otra cosa extraordinaria que es diferenciado, entre entrar a ganar, que sería regalarse, con, y pensar en ganar? Son dos cosas distintas. ¿Cómo hacemos?
2: Ecuador tiene una buena defensa. Alemania, si bien son la raza aria, son fuertes, pero ha sufrido fuerte el calor. Mira, el calor que está haciendo hoy en Nueva York, en Filadelfia, en Estados Unidos en general, afecta o no afecta nada a los africanos.
1: Cierto, ¿no?
2: En cambio, que a los ingleses, a los alemanes, es otra cosa. Uh-huh.
1: Pero ese día jugamos nosotros de noche, no, jugamos de tarde.
2: De tarde.
1: Ok. La peor hora.
2: La peor hora.
1: Ya. ¿Qué más para entonces?
2: Ver cómo funciona en el partido con Curazao la fórmula para recuperar el gol. La recuperación del gol es prioritario porque lo necesitamos para ganarle a Curazao y tener una reserva con goles a favor y llegar a ese partido con Alemania con 3 puntos, más 3 si es posible, o más 4, lo que sea, pero ya ahí Ecuador, con esa reserva de goles a favor, no va a alocarse ni a desesperarse, sino que ya Ecuador esperaría que se venga Alemania, que se agote Alemania, y ahí buscar o el empate o la victoria.
1: ¿Sobre 100 cuáles son nuestras posibilidades de
2: contra
1: clasificar?
2: Alemania.
1: No, de pasar de fase de clasificar sobre 100. ¿Cuáles son nuestras posibilidades? Porque Pecachese se dijo 66%.
2: Yo digo 70%.
1: Ah,
2: 70%.
1: Qué bueno. Gracias por fundamentar el optimismo.
2: Es que sí tenemos un buen equipo.
1: Sí.
2: Ahorita, como no se le ganó a Costa Marfil, ya somos una abuelada.
1: Sí,
2: no,
1: sí.
2: Pues tampoco tiremos así.
1: De acuerdo.
2: No, no.
1: Ok. Gracias por ponerle fundamentos al análisis.
2: ¿Sabes qué? Me dio rabia.
1: Y base al optimismo.
2: Cuando terminé el primer tiempo, me dio rabia que no salimos ganando. Y yo les dije a las personas que estaban al lado mío, el que no ve, el que no hace los goles, lo voy a hacer.
1: Correcto. Se cumplió ese viejo axioma.
2: Y lamentablemente, chuta. Pero ¿sabes qué? ¿Cómo sufro por los 70.000 que gastaron y que hoy sacan en redes?
1: ¿Y cuánto,
2: estoy endeudado?
1: ¿Y cuánto te ha dolido?
2: A mí me ha dolido en el alma.
1: No pensé que era tanto el asunto,
2: no,
1: la verdad.
2: No, es que esa gente nunca la hemos tenido, pues. Te lo dice alguien que ha ido a 10 mundiales y ha ido a todos los mundiales con Ecuador, pues esa gente, ese aliento nunca lo hubo. A esa gente, más que todo, no les puedes fallar, Ecuador, porque ellos te van a volver a llenar el segundo partido y a rellenar el tercer partido.
1: Gracias, Vito.
2: A ti, Carlos.
1: Por recordar lo más importante. Al Ecuador profundo no se le puede fallar.
2: Jamás.
1: Que lo tengan claro los seleccionados, que lo tengan claro el director técnico, porque los aficionados siempre lo han tenido claro y ahora, Carlos, no van a desfallecer.
2: Oye, Carlos, nunca hemos tenido un aliento tan gigante.
1: Fue impresionante, ¿no?
2: Y luego, nunca antes, esos miles, 60, 70 mil, han gastado fortunas, se han endeudado, han sufrido una desilusión grande. A esa gente no le falles, Ecuador. Por último, hagan lo que tengan que hacer. Como me dijo mi padre, no sé qué chucha vas a hacer, pero tú nos tienes que sacar adelante al no tener tu hermano.
1: Que se vista así la camiseta el próximo sábado y el siguiente jueves. Feliz cumpleaños.
2: Gracias, Carlito.
1: Feliz cumpleaños.
2: De corazón. Gracias, hermano.
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0: 23 horas, un minuto.
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2: Ecuador fue elegido por aclamación para integrar la Junta Directiva de la Agencia Interamericana para la Cooperación y el Desarrollo de la OEA durante el periodo 2026-2028. Este reconocimiento refleja el fortalecimiento de la imagen y la presencia internacional del país bajo la administración del presidente Daniel Noboa. La designación permitirá a Ecuador participar en decisiones importantes sobre cooperación, becas e intercambio de conocimientos entre los Estados miembros, generando nuevas oportunidades de desarrollo y beneficio para los ciudadanos.
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0: 5:20.
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0: 5:31. 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

5:41. 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

6:02. 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

0: Perfecto, amigas, amigos, el árbitro queda la orden. Arranca los primeros 45 minutos en Seattle, ya juegan. Mostafa, 5, deja para Mo, recibe esa la Oriente y juega ras de piso para Shur, apunta de pie directo al arco. ¡Qué golazo! ¡Gol!
1: Espaldas el fútbol con Bélgica por ahora, ni con el balón detenido, porque
0: bueno, fuera de Kettler, que lo veníamos marcando con Alberto durante todo el partido, no ha tenido mayor trascendencia. De Bruyne, se encargó de piso, Lukaku. El árbitro que pide la pelota. Amigas, amigos, el árbitro que da la orden y dictamina el final de los 90 minutos.
2: Bien, ahí veíamos también lo mejor de algunos de los otros compromisos donde selecciones llamadas a arrancar pisando fuerte, como Bélgica, como España, no pudieron pasar del empate. Así este inicio mundialista para algunas de las grandes selecciones. Con eso estamos cerrando desde acá, desde Columbus, pero nos vamos hasta Kansas con Domingo Valencia, quien tiene también más información mundialista. Domingo, ¿cómo estás? Adelante.
3: Hola Hugo, ¿cómo te va? Buenos días amigos de Teleamazonas, qué placer acompañarles a esta hora. Una mañana por ahora algo templadita acá en Kansas, sopla mucho viento, en principio hay probabilidad de lluvia en la mañana y después ya se irá calentando. Hoy a la noche juega la selección argentina, debuta en la Copa del Mundo del 2026. Pero comenzamos hablando del subcampeón del mundo, de Francia, porque el equipo de Didier Deschamps enfrenta a Senegal hoy a las 14 horas, siempre horario ecuatoriano, en vivo, en señal abierta para todo el país. Francia enfrentará a Senegal, en principio el subcampeón de África. Le ganó a Marruecos al final 1-0, pero la Confederación Africana todavía está dilucidando quién será el monarca del continente africano. El reto para Didier Deschamps será elegir la delantera, los atacantes del conjunto azul, porque tiene un derroche de talento muy importante. No sé si pocas veces antes visto en Francia, pero ese será el reto del entrenador, que se puede llegar a convertir en el técnico que más partidos haya dirigido en una fase final de Copa del Mundo. El reto es que tiene que llegar por lo menos a las semifinales para tener esa marca. Después, Olís, Mbappé, Dembélé, Doué son los que en principio están llamados a comandar la delantera del conjunto europeo, que enfrentará a un rival complicado, importante. Nosotros ya lo sufrimos del Mundial pasado, pero repasemos más bien lo que dijo Didier Deschamps, el director técnico francés, en esta antesala del debut mundialista del bicampeón del mundo.
4: Senegal tiene todo en términos de calidad. Tienen jugadores que juegan en los mejores clubes, tienen un potencial ofensivo muy importante y un centro del campo que funciona muy, muy bien. El aspecto defensivo en la última competición fue muy eficaz, con una gran densidad atlética. Pero no es solo eso, también tienen muchos jugadores que aportan una técnica importante. Cuando formas parte de los mejores equipos, lo tienes todo, sabemos qué esperar y ellos también. Será un enfrentamiento de alto nivel para un primer partido, pero es la especificidad de estar en el mismo grupo con Irak y Noruega, que también es una muy buena nación.
3: Ahí estaban las palabras de Didier Deschamps. Decíamos, valoró mucho lo que puede llegar a hacer la selección senegalesa, que va a tratar de dar el golpe en una zona de las más competitivas de la Copa del Mundo. Recordemos que también comparten en grupo con Noruega e Irak. El conjunto africano ya ha demostrado lo físicamente fuerte que puede llegar a ser. Es tal vez el mejor equipo del continente africano. Así que con Ismaïla Sarr a la cabeza y con Koulibaly en la defensa, Senegal local buscará los tres puntos también. ¿Por qué no pensar que es posible en el estadio de Nueva York, New Jersey, esta tarde a las 14 horas, siempre horario ecuatoriano, un partido que usted podrá vivir aquí en vivo en la cancha de Tele Amazonas? Pero decíamos que Argentina debuta también esta noche acá en Kansas City, en Missouri, con un montón de albicelestes ya acá en Kansas, copando las calles con sus camisetas, con sus banderas. A las 20 horas será el encuentro que juegue Argentina frente a Argelia. Conjunto africano complejo, Lionel Scaloni lo describió con mucho respeto ayer en la conferencia de prensa. Un equipo argentino que en principio tendría a Emiliano Martínez y a Lionel Messi en la formación titular. Facundo Medina ocuparía el lugar de Nicolás Tagliafico, que todavía se está recuperando de una molestia muscular. Claro, la duda iba más en quién iba a ser el arquero titular, teniendo en cuenta la lesión del golero del Aston Villa. Pero escuchemos las palabras de Lionel Scaloni, el director técnico albiceleste, que habló en rueda de prensa en un momento muy emotivo. Tuvo un reencuentro con Martín Palermo, compañero suyo en algún momento en Estudiantes de La Plata. Se emocionó de verlo entre los asistentes. Recordemos que Palermo es uno de los comentaristas para una de las cadenas más importantes de Sudamérica. Así que esto dijo el gringo Lionel Scaloni antes de enfrentar a Argelia en el debut mundialista de Argentina en esta Copa del Mundo del 2026.
5: Tranquilidad, seguro, porque es un partido de fútbol y nosotros ya tenemos la experiencia de que del último mundial que no es fundamental el primer partido, más allá de que sí, es importante. Tenemos la tranquilidad de que no se acaba en el primer partido, pero estamos bien, estamos tranquilos. Vamos a afrontar un muy buen equipo que tiene grandes jugadores, pero estamos bien. Si la palabra es tranquilidad, bueno, esa. Estamos confiados y creo que llegamos en un buen momento.
3: Ahí estaban las palabras de Lionel Scaloni, que trató de ponerle un poco de tranquilidad en este arranque de Argentina. Por supuesto que la ilusión está a tope. Es un momento importante del conjunto albiceleste, teniendo en cuenta que ha ganado las últimas dos Copas de América y también el Campeonato del Mundo en Qatar 2022. Enfrente tendrá un rival importante que tuvo una muy buena eliminatoria, que solo perdió un partido de esos 10 rumbo a esta Copa del Mundo del 2026. Scaloni lo compartió. Paró con Marruecos, que le terminó igualando a Brasil el otro día en Nueva York. Pero siempre con sus recaudos, el técnico albiceleste piensa que le puede superar al conjunto africano. Ese será el reto para Lionel Messi y compañía, superar a un equipo que en principio tratará de no darle espacios cuando ataque la selección albiceleste y tratar de ser efectivo cuando tenga una oportunidad de cara al arco de Emiliano Martínez. Hoy a las 20 horas, Argentina-Argelia en vivo aquí en la cancha de Teleamazonas. Amigos, vamos a hacer un corte. En un ratito vamos a continuar con más. Por supuesto, les invitamos que estén pendientes durante toda la programación de Teleamazonas en esta jornada, porque tendremos mucha emoción, mucho fútbol. Este es nuestro mundial. Ya venimos.
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1: Cada etapa de la historia le ha aportado algo a la ciudad. Los tiempos clásicos nos dieron los ancestros de nuestras actuales plazas, el Ágora, el Foro. La Edad Media reconstituyó el crecimiento orgánico de los burgos europeos. ¿Cuáles fueron los aportes del Renacimiento? Muchos dirán que fueron la reutilización de las calles rectas y las leyes de proporcionalidad entre el ancho de las vías y la altura de las edificaciones colindantes. Sin embargo, quizás el mayor aporte de los renacentistas al urbanismo fue su forma de proyectar y representar el territorio. Fue Leonardo da Vinci el primero en hacer una representación ortogonal de la ciudad de Imola en Italia, a pedido de Cesare de Borgia. Antes de este plano, los mapas de las ciudades y de áreas colindantes carecían de escala y de medidas exactas. Su uso se basaba más en el orden y la secuencia de hitos. Algo así como esos mapas del tesoro con los que solíamos jugar cuando éramos niños. El mapa de Imola que hizo Da Vinci es tan preciso que calza perfectamente en la imagen que Google Earth puede darnos de dicha ciudad. Lo sorprendente es que hizo aquel plan urbano con apenas una brújula y una rueda que le permitía medir ángulos y distancias.
2: Seis horas, 14 minutos.
3: Y él como que iba a cerrar y ahí entrar.
4: Bajo amenaza se llevaron teléfonos celulares, dinero en efectivo de los clientes y la recaudación del negocio.
3: Y se ve que le pegan, claro, a uno un cachazo. Incluso ahí hay como huellitas de sangre.
4: Además, los sospechosos intentaron sustraer un vehículo que pertenecía a uno de los clientes.
3: Uno de los ladrones trataba de pisar la mano para que le dé y grite y la gente se desespera y dé las llaves. Moto y el carro le exigían, porque la señora alcanzó a lanzar las llaves y con el movimiento de que hubo en ese momento, las llaves se extraviaron.
4: Los afectados señalaron que los delincuentes corrieron hasta una calle cercana donde abordaron un vehículo que los esperaba para facilitar su escape.
3: Que el carro se estaciona, caminan

0: está alta precisamente luego de estas denuncias ciudadanas por asaltos a transeúntes y comerciantes de la zona.
1: Como ya vemos, está Gustavo Jaramillo acompañando estos operativos, quien nos amplía la información. Gus.
2: ¿Qué tal, Juan Miguel, Andrea, amigos en casa? Muy buenos días. Así es, hay preocupación por parte de los vecinos. Indican que constantemente se están registrando estos asaltos y de manera violenta. De hecho, ya escuchábamos en el reportaje, golpearon a varias víctimas que se encontraban en un establecimiento comercial. A esto se suma que se quisieron llevar incluso hasta el vehículo de uno de ellas. A esto nosotros estamos acompañando a la Policía Nacional en estos controles que se realizan acá en este sector, en este circuito de Cochabamba, para ver si nos indican, acá nos encontramos con la vocera para que nos indique a detalle qué información se tiene de estos delincuentes que aparentemente, según los vecinos, indican que escaparon en un vehículo que ya les esperaba en otra cuadra. Ese es el nuevo modus operandi que se está utilizando acá en este sector en el norte de Quito. Muy buenos días.
3: Muy buenos días, recibo un cordial saludo de la Policía Nacional. Efectivamente, como Policía Nacional estamos ya a la pista de dos ciudadanos que han realizado un asalto el día sábado en este sector de acá de Santa Anita, del circuito Cochabamba. Efectivamente, la información que se maneja con el eje investigativo, se trataría de dos personas de sexo masculino que con la modalidad de asalto han ingresado a un local comercial para tratar de sustraerse lo que es una camioneta y una motocicleta, objetivo que no lo lograron. Más sin embargo, al ingresar al local se llevan la cantidad aproximadamente de $150.
2: Muy bien, el día de ayer me decían un poquito más, sin embargo, ¿qué se le puede decir a los comerciantes quienes están preocupados con esta situación?
3: Efectivamente, nosotros como Policía Nacional, al tener conocimiento del hecho sucedido en el local comercial, inmediatamente nos trasladamos hasta el local para, obviamente, ofrecer los servicios que tiene la Policía Nacional y también dar las recomendaciones a la ciudadanía. Tenemos conocimiento que el hecho se ha producido en horas de la noche, se ha dado las recomendaciones a la ciudadana que evite tener el local abierto hasta las altas horas de la noche con la finalidad de que los delincuentes no les puedan observar como un lugar vulnerable donde puede ser objeto de algún hecho delictivo.
2: Esto es importante extremar precauciones. La propietaria de este negocio me decía también que se encontraban libando ahí en el establecimiento por hacer quizás un poco más de ventas, se quedaron hasta más tarde. Esta situación les puso vulnerables.
3: Sí, efectivamente, de lo que se puede observar al interior del local, tienen un espacio para que la gente pueda acercarse a lo que es ingerir bebidas alcohólicas, puesto que indica que tiene un permiso para realizar dicha actividad. Sin embargo, en las recomendaciones que se le indica a la ciudadana que únicamente la venta de bebidas alcohólicas sea solamente para eso, venta y que inmediatamente el cliente se retire, con la finalidad de también de tomar precauciones tanto para el dueño del establecimiento como para el cliente que en su momento se acerca al local.
2: Capitán, algo también importante, los afectados indicaron que llamaron a la Policía Nacional, pero no llegaron pronto, indicaban incluso dos horas después. Ahora, ¿qué es lo que se va a hacer para tener una pronta respuesta en caso de que ocurra nuevamente esto?
3: Claro, el hecho suscitado no fue comunicado o comunicado oportunamente de lo que fue el ECU 911, ni tampoco a Chá Comunitario. Se le ha verificado a la propietaria del local, la misma que ha sido ingresada ya al Chá Comunitario, que nosotros tenemos como Policía Nacional acá en este sector de Cochabamba, se le ingresó inmediatamente y también va a existir lo que es el incremento de los patrullajes preventivos en este sector.
2: Hablando sobre el patrullaje preventivo, ¿ustedes tienen el código QR ya instalado en este negocio?
3: Se ha hecho la solicitud para instalar el código QR, sin embargo, nosotros por tratarse de este sector de Cochabamba, tenemos implementado lo que son los núcleos de letalidad. En este sector tenemos específicamente cuatro núcleos de letalidad donde la Policía Nacional tiene que estar realizando los patrullajes constantemente alrededor de todo lo que son este sector y del local comercial que efectivamente ha sido víctima de este hecho delictivo.
2: ¿Qué implica ese requisito que usted me indica para que los comerciantes que son víctimas de estos asaltos puedan solicitar este servicio?
3: Únicamente tomar contacto con la Policía Nacional, hacer el requerimiento, facilitarnos los nombres del local, los números de cédula del propietario y nosotros inmediatamente hacemos las coordinaciones para que nos hagan llegar lo que es el código QR para poder realizar las visitas periódicas en el local. Entonces invita a la ciudadanía a que participe de las acciones preventivas comunitarias y que nos haga conocer las necesidades que tienen en territorio para nosotros poder tomar las acciones.
2: Capitán, muchísimas gracias por la información. Entonces, a seguir estas recomendaciones por parte de la Policía Nacional, quienes en este momento realizan estos controles. Mi señor, muy buenos días. ¿Cómo ve estos controles? Quizás son de manera frecuente por el sector.
4: Sí, en realidad estoy agradecido. En realidad, por este tipo de controles es algo muy bueno para la comunidad, sí, para precautelar en este caso la seguridad de nosotros.
2: Muy bien. Los habitantes de este sector se ayudan, quizás haya un chat comunitario.
4: Sí, en realidad en mi sector sí tenemos un chat comunitario que en realidad no...

0: Nos informamos constantemente cualquier novedad que suscita en el sector, pero estamos bien conformes con el trabajo de la Policía Nacional.
1: Muchísimas gracias, mi señor. Entonces es importante ahí, como ustedes observan, estos controles de la Policía Nacional y la unión de parte de la misma ciudadanía, quienes combaten también la inseguridad en comparación también en compañía de la Policía Nacional, que es importante porque, como ustedes escuchaban las recomendaciones, hay varios factores que están implicados y que también se necesita el fortalecimiento de este tipo de estrategias que ayudan a la respuesta rápida de parte de la Policía Nacional en caso de estas emergencias. Es la información que nosotros tenemos. Esperemos que la Policía Nacional con estos controles den con el paradero de estos sujetos que recientemente asaltaron en un establecimiento comercial de esta zona. Es la información que tenemos. Continúan ustedes con más. Muy buenos días.
2: Buenos días, Gustavo. Eso esperamos todos, para mayor tranquilidad de los vecinos del sector. 6:21 de la mañana. La narcocultura digital llega cada vez más a jóvenes del país.
3: Un estudio de Child Found Ecuador demuestra que organizaciones delictivas captan a jóvenes a través de TikTok. Les ofrecen dinero, lujos, lealtad y más.
4: Estos son algunos videos que este noticiero pudo encontrar en la red social TikTok. Son públicos y se ofrece dinero, ser parte de un grupo, venganza, lujos y más. Y no es contenido generado al azar. Se trata de videos creados por grupos de delincuencia organizada para acercarse a jóvenes y reclutarlos. Según una investigación presentada por Child Found en Ecuador, TikTok es una de las plataformas más utilizadas para este fin. El estudio analizó cerca de 5.500 publicaciones y encontró que el algoritmo puede llevar progresivamente a los usuarios desde videos de humor, baile o tendencias virales, hasta contenidos que muestran armas, violencia e incluso invitaciones directas para integrarse a estructuras criminales. El fenómeno ha sido denominado como un embudo de reclutamiento digital.
5: En los estudios que está realizando el Instituto de Internet de Oxford nos muestran que 1 de cada 7 adolescentes está siendo reclutado a través de redes sociales. Entonces es música de lo que se llama la narcocultura, ¿no? Videos que hablan sobre el éxito económico que pueden tener los grupos. Es un tema muy sutil. Lo que hace es comenzar a enganchar el interés de los y las adolescentes.
4: Los investigadores advierten que el proceso suele ser gradual. Primero aparecen mensajes relacionados con éxito económico, lealtad o poder. Después contenidos que normalizan la cultura criminal. Y finalmente ofertas o contactos directos para vincular a jóvenes con actividades ilícitas.
6: El 85% de los usuarios a los que le llega el contenido de reclutamiento son menores de 25 años. En primer lugar, lo que les ofrecen es un sentido de pertenencia, identidad. Y básicamente, eso también es una cifra. 1 de cada 7 de videos que les llega a jóvenes en sectores vulnerables son relacionados a la narcocultura y al reclutamiento criminal.
4: Frente a esta realidad, especialistas sostienen que la respuesta debe involucrar al Estado, las plataformas digitales, las instituciones educativas y, por supuesto, las familias.
7: Nunca es voluntario. Como lo dice UNICEF, pues siempre existe algún tipo de coerción, algún tipo de amenaza hacia los niños, niñas, adolescentes para formar parte de estas bandas criminales. Y es por eso que lo que buscamos también es visibilizar que ellos no pueden ser criminalizados, que ellos lo que necesitan son oportunidades.
4: Entre las recomendaciones constan fortalecer la educación digital, mejorar el monitoreo de contenidos vinculados al reclutamiento y reforzar los mecanismos de protección para niñas, niños y adolescentes, pues la captación ya no ocurre únicamente en las calles. Bridget Mancheno, Teleamazonas.
3: La policía del distrito Eloy Alfaro detuvo a 5 personas. 4 de ellas tenían armas de fuego y un arma blanca.
2: El 5º detenido tenía en su posesión un auto con reporte de robo.
3: La policía recibió un reporte de libadores en el circuito Chimbacalle, en el sur de Quito. Además, se habría generado una riña en el espacio público.
8: Y procede a interceptar a un vehículo automóvil color plomo, en la que al interior de este automóvil estaban 4 personas, 2 género masculino y 2 femenino.
3: El momento de la inspección, la policía encontró 2 armas de fuego y un arma blanca.
8: Razón por la cual se les pidió el tema de la identificación. Uno de ellos tiene antecedentes por robo, el ciudadano de 49 años, las 2 personas género femenino no tienen antecedentes.
3: Según Edison Hernández, jefe del distrito Eloy Alfaro, el vehículo en que se movilizaban era alquilado.
8: El vehículo no era de propiedad de ninguno de ellos. Se está realizando las investigaciones a través de PJ porque al parecer este vehículo había sido alquilado en alguna concesionaria para ese evento.
4: Por otro lado, la madrugada de este lunes, la policía identificó un vehículo que tenía reporte de robo estacionado en la Argelia.
8: He realizado a través del eje de inteligencia y el eje preventivo, se tuvo la información de que circulaba una camioneta Red Bull color negra con reporte de robo.
4: El dueño del inmueble no pudo justificar la procedencia del vehículo, por lo que fue detenido.
8: A la incautación de este vehículo, previa a la verificación de documentos, datos, está prendido el propietario del vehículo en el que estaba guardado al interior de un inmueble. Sí, la denuncia está desde el día de ayer, en horas de la mañana. Se está ya en los trámites pertinentes a través de Fiscalía.
4: La policía exhorta a la ciudadanía a denunciar más casos a través de los códigos QR. En Quito, Natalie Jiménez, Teleamazonas.
2: 6 de la mañana con 26 minutos, 4 personas fallecieron y 2 resultaron heridas tras el volcamiento de una camioneta en la vía Guanujo-Echeandía en la provincia de Bolívar.
3: El vehículo cayó por una pendiente de aproximadamente 400 metros. Las labores de rescate y recuperación de cuerpos se extendieron por cerca de 3 horas.
9: Así es como personal del Cuerpo de Bomberos de Guaranda, de la policía y ciudadanos recuperaban los cuerpos de las 4 víctimas mortales que dejó el volcamiento de una camioneta, la cual rodó a un abismo de aproximadamente 400 metros en el kilómetro 23 de la vía Guanujo-Echeandía, en el sector de Uyubí, en Bolívar.
10: Utilizando nuestro vehículo, la UR5, anclamos para la extracción de 4 víctimas fallecidas, en este caso, del producto del siniestro.
9: Según las primeras investigaciones, la camioneta se salió de la carretera y luego se precipitó a una profunda pendiente.
11: Indicaban moradores que es presuntamente por evitar toparse con un cabezal que se encontraba bajando, ya que el vehículo estaba en dirección Chandía a Guaranda.
9: Las tareas de rescate se extendieron por alrededor de 3 horas debido a la profundidad y lo complicado del terreno. Las víctimas de este siniestro corresponden a Narcisa Isabel Barragán Espín, de 40 años, quien era servidora policial activo, Cristian Alexander Ushka Sinisterra, de 25 años, Joseph Fernando Carranza Muñoz, de 22 años, y María Eloísa Espín, de 70 años. Mientras que otras 2 personas resultaron heridas al ser expulsadas del vehículo, las cuales fueron trasladadas a varias casas de salud.
12: Esto es muy peligroso. Muchas veces los señores rebasan en curva y no miden el peligro. Hay que manejar con prudencia en esta vía.
9: Finalmente, los cuerpos fueron trasladados a la morgue de Guaranda, mientras que el personal del CIAT y Fiscalía recaban indicios para determinar las verdaderas causas del siniestro. Jonathan Quesada, Teleamazonas.
3: Y en la avenida Simón Bolívar, a la altura de Pueblo Nuevo, en el norte de Quito, un motociclista de 31 años murió tras un siniestro de tránsito.
2: El caso ocurre en medio de cifras en donde motociclistas están involucrados en siniestros de tránsito que mantienen preocupados a las autoridades.
13: Un hombre de 31 años murió tras un siniestro de tránsito registrado en la avenida Simón Bolívar, a la altura de Llano Grande, en el norte de Quito.
14: Una pérdida de carril de circulación, estrellamiento, volcamiento, caída de pasajero y caída del conductor.
13: La víctima se movilizaba en una motocicleta junto a una mujer, quien resultó herida producto del impacto y fue trasladada a una casa de salud.
15: Eran amigos, la persona motociclista la estaba trasladando. Luego de la pérdida de pista y la caída sobre la calzada, ocurre el fallecimiento del conductor.
13: De acuerdo con las primeras indagaciones del Servicio de Investigaciones de Accidentes de Tránsito, el conductor no utilizaba casco de protección al momento del siniestro.
15: Informa que esta persona le cedió el casco a su acompañante.
13: Esta nueva víctima eleva a 47 el número de fallecidos en siniestros de tránsito que involucraron a motocicletas entre enero y junio de 2026.
14: La velocidad sí sería un factor también recurrente, pero también concurrente para lo que se da comúnmente los siniestros de tránsito.
13: Durante ese mismo periodo se reportaron 424 accidentes y 395 personas resultaron heridas.
16: Es exposición del propio conductor. No van con casco, no tienen los papeles al día, no saben manejar y respetar que cada vehículo debe ocupar un carril de circulación.
13: Aunque la cifra representa una reducción estimada en el 36% en comparación con el mismo periodo del año anterior, las autoridades señalan que los principales factores de riesgo continúan repitiéndose.
15: Sin embargo, recordemos que estos controles no son lo único que nos ayuda a prevenir los siniestros de tránsito. También existe bastante una responsabilidad de parte de los conductores.
13: De acuerdo con estadísticas de la Agencia Metropolitana de Tránsito, las vías con mayor número de siniestros son la Avenida Simón Bolívar con 40 casos, la Mariscal Sucre y la Maldonado con 33 cada una, la 6 de diciembre con 16 y la Galo Plaza Lazo con 13.
16: Pero por más que emitamos 10.000 veces la misma boleta, tenemos que tener una cultura vial. Uno, para conducir una motocicleta pasa un curso muy pequeño y en este aspecto sin ninguna experiencia, si bien práctica o bien teórica al 100%.
13: Y pese a los operativos de control ejecutados por la AMT para verificar el uso de implementos de seguridad, la falta de responsabilidad de algunos conductores sigue siendo una preocupación. En lo que va del año, 1.447 motociclistas fueron sancionados por no utilizar casco, una infracción equivalente al 30% de un salario básico unificado que equivale a $144.60.
15: Deben evitar el tema de realizar maniobras peligrosas, hacer uso del casco de manera adecuada y respetar todo lo que corresponde a la normativa legal.
13: Para las autoridades, estas cifras evidencian la necesidad de fortalecer la cultura de seguridad vial con el propósito de prevenir más tragedias que continúan enlutando a familias en Quito. Gustavo Jaramillo, Teleamazonas.
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18: El ministro del Interior, John Reinberg, destacó un nuevo golpe al narcotráfico tras el decomiso de 1.4 toneladas de cocaína en aguas de Galápagos. La droga, valorada en cerca de $90 millones, habría sido enviada por rutas marítimas utilizada por redes criminales para abastecer el mercado estadounidense. El cargamento fue interceptado en una operación conjunta entre la policía y la armada, que busca frenar el avance de las mafias que siguen utilizando el territorio ecuatoriano como corredor para el tráfico internacional de drogas.
17: Hasta aquí su microinformativo de esta hora. 6:32.

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3: Para mí 6:32 y así es, nos sumamos a la preocupación de los vecinos de este sector ubicado en el centro de la capital, porque miren ustedes, la cantidad de escombros, mencionan los vecinos, no es nada comparación de lo que diariamente ven aquí. Lastimosamente la ciudadanía se ha acostumbrado a botar todo tipo de basura, escombros también en este predio que está abandonado, y lo que mencionan es que incluso ya hay presencia de plagas, vecino, esta realidad no es nueva. ¿Hace cuánto tiempo está pasando?
4: Esta problemática está pasando exactamente más o menos unos 2 años. La problemática de aquí es que la gente viene, bota la basura, se van, pasan los carros, igualmente deja la basura. Lo que nosotros estamos pidiendo es que nos ayude el municipio a controlar o la propiedad o poderles multar, que hagan un cerramiento para poder controlar las plagas de las ratas. Ya se está evidenciando, aproximadamente unos 6 meses están ingresando a las propiedades. Mi propiedad es junto a este terreno baldío, ¿no? Porque no se le puede explicar diferente.
3: Así es, y justamente los vecinos se han convocado esta mañana también aquí para mostrarnos un poco de la cantidad de escombros incluso que dejan aquí en costales. La ciudadanía se ha acostumbrado a hacerlo. No hay recolectores de basura, me decían, en esta zona.
4: Los recolectores de basura pasan 2 veces a la semana. Pero lo que es la indisciplina de los moradores, de las personas de aquí, de los carros que vienen, botan a basura, es a diario.
3: ¿Y el tema de los contenedores?
4: Temas de contenedores quisiéramos también que nos ayuden, pero todavía es como un cuchillo de doble filo, como le indicaba. Puede que vengan aquí los indigentes, se metan en los contenedores, pero de alguna manera tratar de controlar esta situación de las plagas de las ratas, nos ayuda el municipio de cómo nos pueden ayudar y a la demás ciudadanía igualmente.
3: Así es, y justamente los vecinos, este es el pedido que hacen a las autoridades. Queremos nada más, antes de finalizar esta transmisión en vivo, Bessy, ¿cuál es el pedido a esta hora de la mañana que seguramente la miran y la escuchan?
5: Muy buenos días, se solicita que por favor nos atiendan, tomen nuestra solicitud, porque hay muchos animales, y especialmente las ratas, los perros vienen, se comen la basura, riegan, y es algo terrible de lunes, miércoles y viernes.
3: ¿Y se llena también este predio abandonado de personas?
5: Sí, hay personas que se entran, se duermen, hacen sus cosas ahí.
3: Así es, vecina. Y bueno, los moradores relatan que esta situación no es nueva, por un lado. Y por otro lado, si nosotros vemos cantidad de basura ya acumulada, mencionan que normalmente suele ser más la cantidad. Son escombros, es basura que lastimosamente se han acostumbrado las personas a dejar aquí. Así que por un lado es ese llamado a la corresponsabilidad ciudadana. Por otro lado, a Emaseo, que pueda tomar cartas en el asunto, incluso denunciar falta de contenedores en esta calle, y por otro lado también que la entidad correspondiente pueda iniciar acciones de sanción para este predio, pues mencionan que en ocasiones anteriores ya lo han logrado, porque no sé si se puede evidenciar en imágenes que parte de este predio lastimosamente no tiene cerramiento, así que estamos seguros pues que las autoridades harán un trabajo conjunto interinstitucional también para visitar a estos vecinos, sobre todo porque ya denuncian la presencia de plagas. Esta es la información que les contamos desde la colmena centro de la capital. Este llamado para las autoridades es urgente por parte de los vecinos. Es la información que tenemos. Buenos días.
6: Queremos. Buenos días, Brigitte. Muchísimas gracias por ese reporte, por escuchar la denuncia de nuestros vecinos en el centro de la capital. Esperamos que las autoridades también hagan lo mismo y acudan a su llamado. Y el alcalde de Quito dio a conocer que la tercera placa ya no será implementada por el municipio de la capital. Una resolución de la Agencia Nacional de Tránsito impide que el municipio continúe con la compra de dispositivos.
7: Fue durante el informe semanal de actividades del alcalde de Quito, Pavel Muñoz, en el que este cuestionó la decisión de la Agencia Nacional de Tránsito de evitar que los municipios avancen con la implementación del dispositivo de identificación vehicular, más conocido como tercera placa.
8: La ANT, la Agencia Nacional de Tránsito, acaba de sacar una resolución
2: copiando prácticamente de cabo a rabo la ordenanza del Distrito Metropolitano de Quito. Dice la ANT, espere, municipio de Quito, no puede usted poner los dispositivos porque los voy a poner yo. Nuevamente el perro del hortelano. Ni hacen ni dejan hacer. ¿No?
7: El burgomaestre explicó que la ANT emitió una resolución con la que establece que es esa entidad la que realizará el proceso para la adquisición de los tags.
2: ¿Qué tenemos que esperar ahora? Nosotros estábamos ya por levantar el proceso.
8: Ahora tenemos que esperar tiempo, ¿no?
2: Que ellos se preparen, claro. Que ellos hagan el presupuesto referencial, que ellos lancen el proceso, que ellos lo que fuera. Entonces lo que Quito iba a hacer en enero, ahora nos tocará esperar. Vaya usted a saber hasta cuándo. No déjenos instalar, pues. ¿Qué sentido tiene? Ya le mandamos la pregunta. No usen esos recursos porque nosotros vamos a comprar.
7: El secretario de Movilidad, Alex Pérez, explica por su parte que esta medida, si bien ayudará a tener una interconexión a escala nacional, implica que el Cabildo deberá aún esperar para su implementación, la misma que estaba planificada para este semestre.
9: La norma no permite tener dos bases de datos paralelas. Entonces, que la norma no nos permitiría a nosotros como municipio tener un dispositivo de este tipo, que debería ser una base de datos única y que ellos están en el proceso de implementación. Para nosotros sí es una complicación, porque obviamente nosotros tenemos que trabajar ahora en una plataforma que se interconecte con la Agencia Nacional de Tránsito. Vamos a pedirle cuáles son esos protocolos de interconexión con la Agencia Nacional de Tránsito para poder acceder a la información. Y en función de eso nosotros mantenemos nuestro plan de gestión y control y planificación de transporte, pero claro, aquí sí dependemos del gobierno nacional.
7: Solicitamos una entrevista con la Agencia Nacional de Tránsito para conocer detalles de la resolución y nos mantenemos aún a la espera de una respuesta. En Quito, Estefaní Paz, Teleamazonas.
10: 6:39, 150 trabajadores de la salud realizaron un plantón en los exteriores de la coordinación zonal en Quito, exigiendo el pago de sus sueldos. Denuncian que el Estado les adeuda 4 meses correspondientes a más de $400,000.
11: Son madres de familia, en otros casos, cabezas de hogar, quienes con pancartas y pitos exigen el pago de sus sueldos en los exteriores de la Coordinación Zonal 9 del Ministerio de Salud en Quito. Aseguran que están impagos hace 4 meses.
12: La gran mayoría sufre de estrés, se podría decir, de ansiedad, que llegar a la casa y no tener un plato de comida para nuestros hijos, tener la responsabilidad y el peso encima de nuestros hombros, de llegar a casa y mi hija pedirme alguna cosa y nosotros no tenemos.
11: Señalan que son 150 personas que no han recibido sus sueldos. Sin embargo, explican que no es la primera vez que el Estado se tarda en pagar sus remuneraciones.
13: Y hemos venido acarreando así, que no nos pagan, que siempre nos tienen así de día en día, pero no nos pagan.
11: Por ello, han buscado otras maneras de generar ingresos para subsistir y llevar el pan a sus hogares.
13: Y a veces nos vamos a limpiar casas. Con eso a veces sobrevivimos, pero a veces días nos llaman, días no nos llaman. Entonces ya no tenemos de dónde, mi señor.
11: La empresa contratista señala que brinda el servicio de limpieza a 67 unidades de salud, pero afirma que el Estado ecuatoriano les adeuda más de $400,000. Aseguran que las conversaciones con las autoridades no tienen resultados. No,
14: el Ministerio de Salud tampoco ha hecho caso. Justamente también hubo una manifestación el día jueves pasado en el Centro de Salud Tipo C, Conocoto, donde estuvo el señor ministro con la señora directora provincial.
11: Buscamos una versión de las autoridades del Ministerio de Salud y hasta el momento nos mantenemos a la espera de un pronunciamiento. Juan Miguel Rodríguez, Teleamazonas.
6: Una menor de 7 años fue diagnosticada con un tumor cerebral. Aunque los familiares la llevaron al hospital Carlos Andrade Marín, no tiene un diagnóstico claro y por ello solicitan una derivación a Solca.
15: Hace un mes, Samira comenzó a presentar los primeros síntomas. Uno de sus ojos se cerraba involuntariamente. Sufría constantes dolores de cabeza y su energía disminuyó notablemente.
16: Y a veces le salía sangre de la nariz. Ella comenzaba a no poder caminar bien, como que se desequilibraba o no sentía el rumbo, no sé, pero se caía.
15: Su madre la llevó al Centro de Salud del IES en Chimbacalle. Sin embargo, asegura que la doctora que la atendió no le realizó exámenes y le manifestó que no se trataba de algo grave.
16: Nada, que es algo que por ella, que como ya entiende, nos escucha y por lo que es mimada, entonces ella actuaba, nos decía, y nos dijo que no tenía nada.
15: Pero el instinto de madre la llevó a buscar una segunda opinión. Acudieron a un médico particular y allí recibieron una noticia devastadora.
16: Le mandaron un pedido de una tomografía y todo, y ahí le dijeron que ella tiene una masa grande en la cabeza. cerca del tronco encefálico y nos dijeron no espere más.
15: Actualmente Samira permanece internada en el Hospital Carlos Andrade Marín. Sin embargo, según sus familiares, los especialistas no logran determinar un diagnóstico claro.
16: Que no tiene cura, nos dijo, que posiblemente se quede en estado vegetal y que no pueden hacer nada. Dijeron que nos van a hacer más exámenes, porque en la hoja, en las hojitas que nos dan de la historia clínica, salía ahí alta oncológica.
15: Por ello, la familia solicita una derivación a Solca para que la menor pueda recibir una evaluación especializada.
17: Lo que nos comentó la doctora del Hospital Andrade Marín fue de que el tumor que tiene mi sobrina es demasiado es uno de los más peligrosos por la ubicación que tiene en la parte de la nuca, es demasiado peligroso para ella recibir una operación o realizar solamente una biopsia para determinar que el tumor que ella tiene es similar al cáncer de páncreas, que es sumamente fulminante. Tenemos pocos días para ayudar a Samira.
15: Según los familiares, la cirugía para extraer el tumor podría costar alrededor de $200,000, una cifra imposible de asumir para ellos. Por ello, han iniciado una campaña solidaria.
16: ¿Alguna fundación que nos pueda dar ayuda? Con mi pequeña sobrina, tiene tan solo 7 años, no ha empezado ni a vivir.
15: Quienes deseen colaborar pueden comunicarse al 099-900-5419. Solicitamos una entrevista al Hospital Carlos Andrade Marín y nos informaron que la menor permanece en observación. En los próximos días nos darán más detalles de este caso. En Quito, Natalie Jiménez, Teleamazonas.
10: 6:44 PM, la Corte Constitucional le dio un plazo de 60 días al IES para modificar su normativa, pues la licencia por embarazo deberá pasar de 12 a 14 semanas. La promotora es Mayra Tirira y logró que esta medida tenga alcance nacional.
18: Alrededor de las 12 semanas se diagnosticó una condición física que solo se puede diagnosticar a partir de las 12 semanas. Para mí estas 2 semanas eran fundamentales, ¿no? 2 semanas no son solo 2 semanas, sino 2 semanas es la posibilidad de cuidar, la posibilidad de amamantar.
19: Ese fue el argumento con el que Mayra Lucía Tirira inició una batalla legal que hoy marca un precedente para las mujeres afiliadas al Instituto Ecuatoriano de Seguridad Social. Una sentencia de la Corte Provincial de Pichincha determinó que la institución vulneró sus derechos al negarle 2 semanas adicionales como parte de su licencia de maternidad y ordenó reconocer las 14 semanas de licencia que establecen estándares internacionales.
18: El problema radica en que por ser licencia, la seguridad social, en este caso el IES, es quien tiene que compensar el 75% de la remuneración faltante, ¿no? Entonces, la demanda surge justamente porque el IES, al momento que se le pide la aplicación de un estándar más favorable, que es decir, las 14 semanas, el IES se niega. Ahora la Corte, haciendo eco de este argumento posible, es que dice efectivamente así, a Mayra se le han vulnerado sus derechos y debería habérsele otorgado las 14 semanas.
19: Por ello, además, ordenaron el pago de las 2 semanas faltantes y disculpas públicas, así como cambios en los protocolos institucionales para futuras solicitudes.
18: Entonces, se le pide también a la Corte que como garantía de no repetición, el IES adecue su normativa para que estas 14 semanas sean un derecho efectivo para todas. Ahora es un derecho reconocido. Lo que estamos buscando es que sea un derecho efectivo.
19: Y con este fallo, desde septiembre todas las mujeres podrán ser beneficiarias, pues el IES deberá modificar su normativa en un plazo máximo de 2 meses. Y aunque presente medidas de apelación, la sentencia constitucional está en firme, explican.
20: Esta sentencia realmente marca un precedente. Como decíamos, no es solamente el beneficio para Mayra Tirir, sino para todas las mujeres que se encuentran en periodo de lactancia y maternidad. La ventaja de que sea una sentencia constitucional es que es de obligatorio cumplimiento. Esto implica que más allá de que el IES presente alguna acción que pueda apelar que tiene derecho a eso, la sentencia tiene que cumplirse en los 60 días.
19: Y recalcan que más allá del beneficio individual, la sentencia plantea un debate de alcance nacional sobre la protección de la maternidad y fija una regla para que los pedidos relacionados con embarazo, posparto y lactancia sean analizados con enfoque constitucional y de derechos humanos. Mientras tanto, es un hecho que el periodo de maternidad pasa de 12 a 14 semanas en todo el país. Hace falta la normativa que lo respalde. En Quito, Brigitte Mancheno, Teleamazonas.
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1: Tenemos más información para ustedes. El fuerte olor a combustible y el temor de una tragedia alertaron en Esmeraldas tras un presunto robo de hidrocarburos en un poliducto que habría provocado un derrame en La Unión, en Quinindé. Un equipo de 24 horas constató los daños en la zona afectada.
2: Un enorme chorro de combustible se elevó varios metros hacia el cielo, despertando a decenas de familias entre el miedo, el fuerte olor a gasolina y la incertidumbre de no saber qué estaba ocurriendo. La emergencia se registró la mañana de este domingo en el recinto Abaca 2 de la parroquia La Unión, perteneciente al cantón Quinindé. De acuerdo con información preliminar, una presunta perforación clandestina en el poliducto habría provocado el derrame, movilizando a personal de Petroecuador, Fuerzas Armadas y organismos de respuesta.
3: Fuga de gasolina o de combustible dentro de lo que comprenden las tuberías de petróleo. Es ahí donde se pudo evidenciar, aparte de eso, que había gases que estaban siendo de alto riesgo.
2: En videos viralizados se observa cómo el combustible sale expulsado con fuerza desde la tubería. Una escena tan impactante como preocupante. En el sitio fue hallado un camión abandonado que ahora forma parte de investigaciones para determinar quiénes estarían detrás de este hecho. Horas después, las autoridades informaron que la fuga fue controlada y que no se registraron personas heridas ni fallecidas, mientras continúan las labores de limpieza y monitoreo ambiental.
4: De pinchazo que se llaman hoy y que definitivamente están afectando, número uno, al medio ambiente, número dos, a la propiedad privada, número tres, el impacto social que está sufriendo allí la comunidad. Realmente es de mucha preocupación y de mucho riesgo.
2: Son varias las familias que han resultado afectadas a causa de esta explosión de combustible que una vez más genera daños ambientales en esta provincia.
5: Tenemos ahorita parada la finca porque los trabajadores no han podido llegar.
2: Mientras tanto, las autoridades continúan con las investigaciones para identificar a los responsables de esta presunta perforación clandestina y evaluar las consecuencias ambientales que dejó el derrame. Gregory Rosero, Teleamazonas.
6: Radiación extremadamente alta e incremento de la temperatura diurna se prevé para esta semana en la sierra, mientras que en el litoral se presentan condiciones anómalas y continuarán lluvias en esa zona.
7: El intenso sol, las ráfagas de viento y el incremento de la temperatura diurna se mantendrán durante esta semana en la capital y en la zona norte de la región interandina o sierra.
8: Se esperan temperaturas elevadas, sobre todo estos primeros días de la semana, donde las temperaturas sí podrían alcanzar nuevamente valores bastante importantes, sobre todo en la parte norte, en la parte de los valles de Quito, donde las temperaturas también podrían alcanzar esos registros de 27, 28 grados centígrados.
7: Si bien estas condiciones se consideran estables en esa zona del país que está por empezar la época seca, esta situación es completamente diferente a la costa, en donde se presenta una condición anómala en la que se esperan lluvias intensas.
8: Sobre todo en la parte norte sí continuaremos con eventos de lluvia, entre ligeras a moderadas, principalmente en la provincia de Esmeraldas, Santo Domingo de los Áchilas, así como el interior de la provincia de Manabí. Mientras que hacia el perfil costero mantendremos cielos parcial nublados y con altas temperaturas.
7: Estas anomalías se explican desde el Instituto Nacional de Meteorología e Hidrología, INAMI, son provocadas por el incremento de la temperatura del mar.
9: En este tiempo ya deberíamos no tener presencia de precipitaciones y si las tenemos ya deberían ser ya con menos frecuencia. Pero es por esto, debido a esta anomalía de la temperatura de la superficie del mar. En ciertos puntos estamos 2 grados más, deberíamos estar entre 26, 27 grados y hay puntos que están llegando a 28, 29 grados. Tenemos una probabilidad del 80% de que tengamos un fenómeno del Niño y estas condiciones hacen que la climatología cambie.
7: Sin embargo, estos cambios generan también modificaciones en la Amazonía y en la sierra, regiones del país en las que, contrariamente a la costa, se espera un periodo de disminución de lluvias y sequías. En Quito, Stephanie Paz, Teleamazonas.
1: Y varios cantones de la provincia de Loja activaron sus planes de contingencia para ejecutar labores preventivas por el fenómeno de El Niño. Mediante estas acciones, los gobiernos locales buscan evitar inundaciones y pérdidas económicas por las fuertes precipitaciones.
10: Tras la declaratoria de alerta amarilla por el COE Nacional a finales del mes de mayo, varios cantones de la provincia de Loja, catalogados como zonas de riesgo, activan sus planes de contingencia por el fenómeno del Niño.
11: Desde el año 2025 ya se han venido ejecutando varias acciones, en este caso a nivel de infraestructura. se han ejecutado lo que son muros de contención, asimismo en unos sectores que tenían antecedentes de inundaciones, de desbordamiento de ríos, se han fortalecido en este caso estas obras de infraestructura.
12: Limpieza de quebradas, alcantarillas, cunetas, de cunetas de drenaje, también la limpieza de cauces y puntos críticos, especialmente de la parte alta de la ciudad, monitoreo de alertas tempranas y capacitaciones, sobre todo de sensibilización a la ciudadanía.
10: La resolución 126 emitida por la Secretaría Nacional de Gestión de Riesgos el 23 de mayo del presente extiende 30 días de plazo para que las unidades de gestión de riesgos de 143 cantones de 17 provincias, entre ellas Loja, entreguen la información y mapeos requeridos.
13: Hemos dispuesto que gran parte del personal esté dando el soporte necesario, inclusive el día de ayer empezamos una recorrida in situ para darles sobre todo el seguimiento y el respaldo como Secretaría Comandante Rector para que ellos den cumplimiento a todos y cada uno de los lineamientos que la Secretaría ha emitido.
10: Con estas acciones preventivas se pretende evitar las graves inundaciones, el desbordamiento de ríos y las caídas de puentes que se registraron en el mes de marzo del 2025 en la provincia de Loja y que generaron cuantiosas pérdidas económicas. María del Rocío Coronel, Teleamazonas.
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0: El delegado de Cáritas de Riobamba, el padre Luis Machado, me envía frecuentemente los pequeños videos promocionales y la información de la labor que Cáritas sigue realizando a favor de los pobres, indígenas y mestizos en Chimborazo. El padre Machado fue un excelente ejecutor de proyectos de promoción y comercialización de productos orgánicos. Cientos de familias encontraron en los huertos familiares no solo trabajo, sino también formación integral, y de la mano de Cáritas sintieron la caricia de Dios. Estos programas ahí siguen, vigentes y necesarios para sacar adelante una economía social y solidaria. Pero ahora han dado un nuevo paso que conviene tener en cuenta. Me refiero al Banco de Alimentos, una iniciativa comprometida con los más pobres, incluidos también migrantes y refugiados a los que Cáritas acompaña. En Riobamba, en casi todas las diócesis y ciertamente a través de Cáritas Nacional. Cáritas nos recuerda a la Iglesia Católica y a cualquier persona de buena voluntad, creyente o no, el valor de la solidaridad y la necesidad de construir entre todos un mundo mejor. A nadie se le pregunta cuál es su religión o su iglesia, cuál es su ideología o su partido. La necesidad, y especialmente el hambre, no hace distinciones. Ojalá que mis palabras sirvan para apoyar los proyectos de las Cáritas diocesanas y parroquiales, los proyectos de Cáritas Nacional, y ojalá que mis palabras sirvan también para remover las conciencias tantas veces adormecidas de cuantos viven tranquilos, encerrados en su propio huerto, en el huerto de la comodidad y del egoísmo. Puede que la Iglesia se haya equivocado en más de un asunto, pero en el tema de la solidaridad, de la promoción humana, del servicio a los pobres, ahí no se equivoca. Al trabajo bien hecho, constante e inteligente, se añade la conciencia clara de que el rostro de los pobres refleja de forma privilegiada el rostro de Dios. Si perdemos a los pobres, perderemos a Dios. Y algo más, de tejas abajo, si ignoramos a los pobres y no hacemos nada por salvar esta terrible inequidad que nos separa y divide, difícilmente podremos vivir en paz, gobierne quien gobierne. Nos seguimos encontrando junto al Pozo de Sicar con el padre Julio.
1: Siete horas.
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9: 7:02.
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9: 7:03.
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16: Amigos, bienvenidos. Estamos listos para iniciar esta jornada informativa en este martes 16 de junio. Gracias por acompañarnos. Gracias a quienes están sintonizándonos en nuestra señal en FM 101.7 y por supuesto nuestra señal que llega a todo el mundo a través de www.radiosucesos.fm y nuestras transmisiones en vivo en las distintas redes sociales. Estamos en Facebook, en Instagram, en X, en TikTok. Como arroba Radio Suceso DC. Recuerde que también estamos en vivo en el canal de YouTube de la radio, Radio Suceso 101.7 FM en YouTube. Así que a seguirnos, desde ahora está habilitada nuestra caja de comentarios para sus sugerencias, para sus comentarios. Nos encanta tener esa interacción. Y recuerde, si quiere escribirnos, también puede hacerlo al 0999-440-113. Mensajitos de WhatsApp y a nuestro correo electrónico. sucesos@radiosucesos.fm. Gracias por todos esos mensajes, por toda esa interacción, y estaremos dando lectura a todos aquellos que nos escriben en breve. Y por supuesto, gracias a quienes hacen posible este espacio. 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Así arrancamos esta jornada informativa y, bueno, en este martes yo soy Verónica Larre, encantada de acompañaros junto a mi compañero Andrés Vázquez. ¿Qué tal, Andrés? ¿Cómo estamos?
6: Buenos días, Vero. Un saludo para ti y toda la audiencia. Estamos muy contentos de compartir esta mañana y poder informarles de todo lo que ha acontecido estas últimas 24 horas.
16: Así es, amigos, algunas novedades que vamos a ir revisando. Por ejemplo, el día de ayer la Secretaría de Comunicación de la Presidencia publicó, bueno, una agenda del presidente Noboa para lo que será estos días que va a estar en Estados Unidos. Una difusión que ha sido un poquito cuestionada porque se viralizó después esta imagen del presidente en el partido de fútbol. Y hasta antes de esa viralización de la imagen no se había conocido una agenda oficial como tal. Se había conocido, bueno, de esta reunión informal que tuvo el presidente con una senadora en Estados Unidos, pero más allá de eso no había tenido una agenda. Y es un poco cuestionable porque todo viaje de un mandatario, pues, tiene, al menos si es oficial, tiene una agenda. Y, por ejemplo, para el día de ayer ya la presidencia publicaba que el presidente Daniel Noboa tenía una reunión con Stephen Miller, jefe adjunto del Gabinete para Políticas y asesor de Seguridad Nacional de los Estados Unidos, figuras de alto nivel. También la reunión con Pete Hegseth, secretario de Defensa de los Estados Unidos. Así que dos reuniones que tuvo el día de ayer el presidente, muy importantes como parte de esta agenda oficial, que lamentablemente se transparenta recién el día de ayer. Digo lamentablemente porque hubiese sido más saludable que se conozca esta agenda con más anticipación y que incluso el presidente anuncie que va a estar aprovechando su visita oficial a ir a apoyar a la Tri a un partido. Eso hubiese sido quizás lo más saludable y no que le explote esta crisis y luego tenga que salir con la agenda, que, claro, no son reuniones que se consiguen en último minuto, son personas de alto perfil, pero bueno, esto en aras de la transparencia, ¿no?
6: Así es, y recordemos que Pete Hegseth es uno de los secretarios más fuertes de Donald Trump. Es de hecho la persona que lidera todo el tema de guerra y recibió con honores a la delegación ecuatoriana. Entre ellos pudimos ver en las fotografías a José Julio Neira, que sirve ahora sus funciones como secretario de la Administración Pública. También Roberto Curi, que es el nuevo canciller después de la salida de Gabriela Sommerfeld. Y fueron recibidos con honores. Pete Hegseth dijo que es uno de los aliados más importantes y que Daniel Noboa ha liderado la lucha contra el narcotráfico. Así que realmente es una reunión de alto nivel. Como digo, es uno de los funcionarios más fuertes, de más confianza de Donald Trump. Y realmente cualquier colaboración internacional que nos pueda ayudar aquí, el problema que tenemos con la inseguridad, será siempre bien recibido por la ciudadanía y nosotros los medios.
16: Así es. Bueno, revisemos otros temas, ya tendrá trascendencia y conoceremos más detalles de lo que fue esa reunión el día de ayer, pero hay cambios en los pronósticos deportivos. Ahora que estamos todos futboleros, bueno, el Ecuador ahora regula esos pronósticos deportivos con un nuevo reglamento a la ley del deporte, que tiene algunas cosas interesantes, como las casas de apuestas que tendrán que pagar licencias anuales y aplicar una retención al 15% en los premios. Así que el presidente ha promulgado este reglamento regeneral a la Ley Orgánica del Deporte y la Educación Física y la Recreación, así es el título largo, que es una normativa que va a redefinir la organización y el control del sistema deportivo ecuatoriano. Este documento, como mencionaba, incorpora algunas cosas nuevas sobre el deporte de alto rendimiento, también la educación física, la gestión de recursos públicos y por primera vez establece reglas específicas para la operación de estas plataformas de pronósticos deportivos. Y bueno, en este reglamento, por ejemplo, pone normas que van a regir el funcionamiento del sistema deportivo nacional. Busca también garantizar, ha dicho, el acceso al deporte y a la actividad física. Y quizás sus principales disposiciones consta la creación de este Sistema Nacional de Información Deportiva, que permitirá registrar y monitorear a organizaciones, a entrenadores, a deportistas de diferentes actores que son vinculados al sector del deporte. También esta normativa define aspectos que tienen relación con el alto rendimiento, incluye criterios técnicos, administrativos y médicos para la preparación y el seguimiento de los atletas, y ratifica la obligación de la educación física. Esto es importante dentro del sistema educativo nacional. Así que para quienes no nos gustaba mucho la educación física, están fregados porque hay horarios que se obliga dentro de la carga del sistema educativo nacional. También se incorporan algunas disposiciones orientadas al bienestar de los deportistas, a la inclusión, a la transparencia y la administración deportiva. Y también hay mecanismos de evaluación de resultados, esto es importante, y el control de los recursos públicos destinados al desarrollo del deporte en el Ecuador. Además, hay regulaciones que se relacionan con la protección de animales que participan en competencias deportivas, recreativas, también medidas para fortalecer la gestión de las organizaciones deportivas. Y lo que mencionaba, que quizás es la parte más polémica, en el sentido que, bueno, esto no se había hecho antes, que uno de sus capítulos más extensos de este reglamento es el título noveno, que está dedicado a los pronósticos deportivos, y con esto se está definiendo esta actividad como las predicciones sobre resultados o hechos vinculados a eventos deportivos, y establece que el ente rector del deporte tiene que ser el encargado de regular, de supervisar y también sancionar a los operadores de estos pronósticos. Y las personas o empresas que explotan este tipo de actividades con plataformas digitales, que ahora es lo que se hace, tienen que obtener una licencia de funcionamiento con vigencia de 5 años, y este es renovable por el mismo periodo, y con un costo anual que se fijó en 665 salarios básicos. También tendrán que registrarse en la unidad de análisis financiero y económico y cumplir requisitos técnicos y operar bajo plataformas certificadas. Esto obviamente hace sentido porque se quiere evitar lavado de plata a través de estas plataformas. Y atención con esto, también hay reglas para influencers, protección a menores y un impuesto del 15%, porque este reglamento incorpora restricciones para la promoción de pronósticos deportivos. Por ejemplo, se prohíbe la publicidad que está dirigida a menores de edad, en la que participen además niños y adolescentes. También dispone la cancelación de cuentas cuando se detecte la participación de menores en estas plataformas. Y otra de estas novedades es la regulación de la actividad de influencers, de los famosos influencers y creadores de contenido, que no van a poder promocionar a operadores sin licencia. Así que mucha atención con esto también. Y en materia tributaria, los operadores tienen que aplicar una retención del 15% sobre el valor de estos premios obtenidos por los usuarios en cada evento pronosticado. También hay sanciones para los operadores irregulares. Así que todo un reglamento bastante extenso, bastante completo. Lo estaremos analizando con los expertos en la materia. Y bueno, esa es una de las novedades más importantes, los sucesos de estos días, Andrés.
6: Por supuesto que es una industria que debe regularizarse, ha generado muchísimos problemas, no solo en el fútbol ecuatoriano, sino en muchas ligas a nivel mundial. Sin embargo, ayer con el empate de España y Cabo Verde, abrió una serie de debates porque había una persona, un usuario, porque realmente las apuestas son anónimas, que había apostado $1,000,000 para que gane España a Cabo Verde y lo perdió todo con ese empate. Y había muchas otras apuestas combinadas que con ese resultado, que realmente no era para nada esperado, apostaron $50,000 y se llevaron $3-4 millones. Así que realmente es una locura las apuestas combinadas, sobre todo en un suceso mundial como lo es este torneo mundial de fútbol, para valga la redundancia. Así que obviamente tiene que ser regulado y no está lejos de polémicas y noticias que podemos darles por acá.
16: Por supuesto. Bueno, yo sí prefiero no apostar porque la verdad nunca le atino, ¿eh? Así que perdería mucha plata si lo hiciera. Otro tema, bueno, hay cosas que están pasando en el Consejo Nacional.

0: mayoría, que el gobierno ha perdido el control del Consejo Nacional Electoral. Todo esto lo estaremos analizando con uno de nuestros expertos electorales. Mientras tanto, bueno, seguimos revisando las novedades más importantes.
1: Así es, y en el marco de esta tregua, donde Donald Trump dice ya está todo firmado como memorándum, es decir, ya no es solo una conversación, ya no es solo una posibilidad, ahora Donald Trump dice que ya todo está encaminado para ser formalizado, también le encominó a Israel que sea más responsable respecto a sus acciones en el Líbano y particularmente en el sur del Líbano, donde está peleando o atacando o con hostilidades con el grupo armado de Hezbollah, porque ese es uno de los temas que puede poner en riesgo esa tregua. Es decir, Irán dijo, queremos que pare todo tipo de acción bélica en el Medio Oriente. Veamos si se rectifica. Nosotros que estamos poniendo gasolina muy cara, estamos a la expectativa, les rogamos al señor Donald Trump y al primer ministro israelita Netanyahu que por favor acepten cualquier decisión que ponga Irán con tal de que se normalice un poco la situación y obviamente que deje de haber violencia en este sector del mundo que es tan violento usualmente.
0: Así es, hay expectativa que el petróleo, ahora que el estrecho de Hormuz está abierto, ya baje. Vamos a ver qué repercusiones hay al final de este mes, sobre todo con la gasolina que importa a nuestro país y la que nos llega a nosotros, la que tenemos que pagar con nuestros bolsillos. Así que ojalá se cumpla eso, que se disminuya el precio. Pero bueno, mucha expectativa en general de este conflicto y vamos a ir también analizándolo con nuestros expertos, ¿no?
1: Así es, así que estaremos expectantes y tenemos una gran agenda. El día de hoy vamos a terminar conversando acerca de esta situación geopolítica, pero también vamos a conversar hoy martes 16 de junio con Santiago Basabé, que es docente en la Universidad de San Francisco de Quito, acerca de la coyuntura política. Vamos a ver por qué él ha sido muy crítico con el oficialismo y vamos a ver cómo llega el gobierno a las seccionales. Además, vamos a conversar acerca de la producción petrolera y acerca de los rumores de la nueva licitación para que empresas privadas colaboren con el campo Sacha. Además, como decía Lavero, vamos a conversar con Medardo Oleas, él es un experto en temas de electorales, y vamos a ver cómo revisa él los cambios de las autoridades en el CNE y si realmente Diana Tamaindi y el gobierno perdieron fuerza o realmente son cambios estéticos, sobre todo en esa cúpula. Y finalmente, a las 8:40 vamos a conversar con Esteban Santos, él es abogado internacionalista y decano de la Facultad de Ciencias Jurídicas, Políticas y de Relaciones Internacionales de la Universidad de Hemisferios, y vamos a ver acerca de esta tregua y todo lo que comentábamos hace unos pocos minutos.
0: Así es, amigos, así que una agenda variada topando distintos temas, y no sé si estamos ya con nuestro primer invitado para darle la bienvenida. Es Santiago Basabé, docente en la Universidad San Francisco de Quito y también un politólogo, y justamente con él queremos analizar todo este momento político, cómo se está llegando desde los distintos movimientos, partidos políticos a estas elecciones seccionales. Todavía no hay cuadros definidos, pero por ejemplo han pasado cosas como el hecho que ADN, el partido oficialista, ha presentado precandidatos, muchos de ellos parte del gabinete actual del presidente. ¿Qué nos dice todo aquello? ¿Qué nos dice también el hecho que se dé todo un plan de eficiencia que se ha anunciado al reducir de 14 a 10 ministerios? ¿Cómo se toma eso también en estas épocas preelectorales? Y bueno, en general, ¿cuál es su pronóstico, Santiago, de todas estas cosas que pasan de cara a las elecciones seccionales de noviembre? Porque está muy movido el panorama político. Bienvenido y gracias por estar aquí.
2: Gracias, buen día. Buen día con la audiencia, buen día con ustedes. Bueno, son diversas cosas, ¿no? El tema electoral va por un lado, la supuesta eficiencia del Estado va por otro lado. Digo supuesta porque no, esa decisión política del gobierno es puramente eso, no hay nada que sea sostenible en ese sentido. Entonces son cuestiones puramente políticas vinculadas con las electorales que genera todo este ambiente, ¿no? Donde hay muchos temas para discutir y para analizar. No sé, quizás en el primer tema hay que partir de una cosa. El país no tiene organizaciones políticas. No existe eso acá. Acá lo que existen es pequeñas organizaciones electorales, que es distinto. La organización electoral más organizada que tiene el país con todos los problemas que tiene es la Revolución Ciudadana. Y hay otra.

0: que es una organización absolutamente circunstancial que durará el tiempo que dure el presidente Noboa en el poder, que es ADN. Eso es lo que hay. Y luego hay unas pequeñas constelaciones así muy marginales, muy, muy focalizadas en algunas provincias, que algún tipo de representación generan. Me refiero a Pachacútic, por ejemplo, en la Sierra Centro. En alguna medida, si es que todavía tiene un espacio el Partido Social Cristiano, en algunas provincias de la costa, Guayas, El Oro, ha perdido ya mucho en Esmeraldas, y no hay mucho más. O sea, a nivel nacional no hay mucho más que eso, y en función de estas dos organizaciones electorales, DRC y ADN, ahora me parece que va a estar la principal disputa en la elección seccional de noviembre.
1: Es complejo en ese panorama y bueno, ¿qué le queda a los electores, a los ecuatorianos para noviembre, Santiago, con ese panorama en el que dice no hay reales organizaciones políticas en el Ecuador? Entonces, ¿qué nos queda? ¿Qué esperar de noviembre?
0: Esperar a escoger entre lo que hay, entre lo que se nos presente. Y la gente va a escoger entre lo que se le presente porque en el Ecuador el voto es obligatorio.
1: Claro.
0: Entonces, tenemos que ir a las elecciones y observar qué se ofrece, que no será mucho seguramente, y no será muy distinto a los procesos electorales anteriores porque el país tiene un problema estructural en el sistema de partidos y en el sistema político de representación en general. Hay un problema de fondo que a nadie le interesa resolver. Entonces, como a nadie le interesa resolver, porque el negocio es súper eficiente para cualquiera, ADN, RC, para cualquiera, el elector tiene que ir a ver entre las ofertas que le plantean, ninguna de un nivel excesivamente alto, y escoger en función de eso. Tristemente, esa es la realidad del país. Tristemente, esa es la realidad del ciudadano que tiene que enfrentarse a las urnas.
1: Ahora, en todo este panorama, Santiago, por ejemplo, usted mencionaba que la RC, la Revolución Ciudadana, el correísmo, como se llame, es quizás de los más organizados, coincido con esto, pero estas elecciones precisamente llegan un poco, bueno, desgastados por un lado como oposición y por otro con problemas también legales donde tienen que quizás alquilar un partido, que seguramente será el partido amigo, no lo han dicho oficialmente, pero tendrán que alquilar un partido para poder participar. Y en eso, ¿cómo lo ve usted? De cara a esto que está pasando con las seccionales.
0: O sea, eso les va a afectar, evidentemente, ¿no? No es lo mismo ir con tu propia membrete electoral que tener que recurrir a un tercero que seguramente pondrá condiciones. Además, amigo es muy interesante porque hay que ver la evolución de los dueños de amigo, cómo ha
1: Ay,
0: ido
1: no, pasando de
0: pasando.
1: manos, ¿no?
0: Claro, es que son empresas. Es que son empresas, cómo ha ido pasando de manos hasta ver en las manos que aparentemente está ahora. Y seguramente ahí habrá una negociación importante, ¿no? Porque no creo que amigo, más allá de capturar votos y mantener el membrete electoral, seguramente intentará colocar algunos candidatos y eso yo creo que va a diezmar el voto que podría tener la RC si tendría un partido propio. Ya no
1: Claro.
0: es el caso y habrá que ver al final cómo se estructuran las listas y las candidaturas de ese partido.
1: Es complejo. ¿Y qué pasa con los otros partidos o movimientos de la oposición, Santiago? El Partido Social Cristiano que ha dicho que va a estar en un proceso de reformarse, de reinventarse. ¿Qué pasa con Pachacuti? ¿Qué pasa con los otros movimientos y partidos políticos?
0: Es que yo creo que es hasta ahí, es Pachacuti y el Partido Social Cristiano. O sea, Avanza no existe. Más allá de algunos alcaldes, más allá del intento que tienen ahora de recuperar algún espacio en Quito a partir de un candidato que no es el de ellos, me refiero al señor Yunda, al exalcalde de Quito. La izquierda democrática no tiene presencia legislativa en dos periodos seguidos, entonces no hay mucho más.
1: Qué complejo.
0: La sociedad patriótica es del coronel Lucio Gutiérrez y el coronel Lucio Gutiérrez, no es nada más que eso. El Partido Socialista es un partido que se ha renovado ahora en su directiva nacional, pero la representación legislativa la perdió como hace 15 años que no hay legisladores de esa organización. Entonces, En realidad los que tienen una mínima representación son nuevamente ADN-RC, los más visibles, y luego el Partido Social Cristiano mínimamente y Pachakutik. Más allá de eso, no existen organizaciones electorales.
1: Ahora, ¿qué pasa con ADN? Porque también es un caso curioso y como lo apunta Santiago, son partidos, movimientos personalistas. Por ejemplo, lo que pasaba con el partido de Guillermo Lasso y prácticamente desapareció después de Guillermo Lasso y no sabemos si lo mismo puede pasar con ADN, pero las precandidaturas que se presentan son figuras conocidas porque están trabajando junto al presidente en su gabinete y quizás no hay más formación de cuadros de liderazgos a la interna de ADN. ¿Cómo lo ve usted, Santiago?
0: Mira, para las personas más jóvenes en los años 90 surgió un partido con mucha fuerza electoral, que ganó la presidencia de la República y una importante bancada legislativa, cerca del 30%. Era el Partido Unidad Republicana, el partido generado por el expresidente Sixto Durán Ballén, luego de la escisión con el Partido Social Cristiano, del distanciamiento con el ingeniero Febres Cordero y con Nebot. El partido duró exactamente el periodo de gobierno de Sixto.
1: Igual que creo.
0: Exactamente. Igual que creo, porque no son organizaciones políticas, son organizaciones
1: Claro.
0: electorales que no tienen un ideario político, que no tienen formación de cuadros y que están ahí mientras el líder tiene el poder político en las manos. No veo razones para pensar que ADN no vaya a correr el mismo camino. Una vez que el gobierno termine o con la fuerza electoral del presidente Noboa empiece a disminuir. Entonces, en una situación de ese tipo, teniendo unas elecciones a puertas, que es en pocos meses, tienes que echar mano de lo que hay, pues. Y lo que hay son los amigos, los funcionarios del sector privado a nivel empresarial y los que han sido tus ministros. Y yo creo que ahí en alguna medida se puede entender estas precandidaturas que habrá que ver si es que efectivamente llegan a materializarse, ¿no? Porque muchas de ellas me parece no tienen ninguna posibilidad electoral, o las posibilidades electorales son mínimas, mejor. Pero es el resultado de lo que tienes como sistema político, desafortunadamente es así.
1: Un panorama realmente complejo. Estamos conversando con Santiago Basabe, docente de la Universidad San Francisco de Quito, politólogo. Hablamos de este momento político que vive el país.
2: Muchas gracias por acompañarnos, Santiago. Ahora, ¿cuál es la posibilidad de que en medio de estas tumultuosas elecciones, donde hay un alto rechazo para las dos fuerzas principales, como lo es el correísmo y el oficialismo, uno de estos partidos que sean desaparecidos consiguen un patriarca nuevo, como lo fue Rodas en su momento, como lo ha sido Pedro Freyre con el Partido Socialista? Es decir, pones un poco de plata, creces y es un candidato que tal vez no estaba en la órbita del gobierno y del electorado y que de pronto en 15 días se convierte en el nuevo alcalde de Quito o lo propio en cualquier otra ciudad. ¿Es posible este escenario?
0: Sí, Andrés, siempre es posible. Yo estoy de acuerdo con tu razonamiento, excepto en una cosa, en que dijiste al inicio, pones un poco de plata y tienes que poner mucha plata. No es un poco, mucha plata. Se dice que para ser candidato a alcalde de Quito, sin que esto necesariamente te garantice llegar, se necesita entre 2 y 3 millones de dólares para la campaña. No te garantices llegar, pero podrías tener opciones. Entonces, sí, pues ahí aparece una billetera grande, que muchas veces no sabemos el origen de esos billetes. Cada vez es más común que el origen es el narcotráfico y el crimen organizado. Eso pasa en todo el país. Y puedes llegar, sí, efectivamente, eso puede darse. ¿Por qué además sucede esto? Porque como no requieres una afiliación político-partidista para ser candidato, puedes llegar momentos antes, comprar tu candidatura en uno de los tantos movimientos que tenemos y ser candidato. Entonces, y poder ganar efectivamente. Entonces, esa opción sí sigue ahí presente, no solo para Quito, para Guayaquil, para las otras ciudades también. La posibilidad de esta gente que surge de último momento es una opción. Hasta ahora no se ha
1: Claro.
0: visto. Al menos en Quito, en Guayaquil tampoco, no se ha visto, pero sí, pues la posibilidad está ahí.
2: Ahora, el código de la democracia incentiva que los partidos deban participar y sin alianzas. Así que seguramente vamos a tener un escenario de un voto muy fraccionado a nivel nacional. Es decir, incluso un partido pequeño tiene que presentar un candidato y si no saca el 5%, le eliminan. ¿Qué significa esta fragmentación? ¿Puede eliminar un poco la polarización si tenemos varios, por ejemplo, candidatos de 2, 3%? Entre 10 de esos candidatos ya tienes el 30%. Entonces no es una elección polarizada del 50-50 como lo fue Barrera y Rodas en su momento. ¿O vamos a tener 10 candidatos que no llegan al 1?
0: O sea, en el caso de Quito, por ejemplo, creo que la gran dificultad de esa excesiva cantidad de candidatos, que seguramente se repetirá, es que el que llegue a la alcaldía llegará con una aprobación, con un voto, un porcentaje bajo, ¿no?
1: Claro.
0: El alcalde actual llegó con 25%, más o menos, 24%. El señor Yunda llegó más o menos con eso. Entonces son al menos dos o tres elecciones que ha seguido el mismo patrón. Y eso difícilmente va a cambiar, me parece. Entonces, seguramente o probablemente tendremos 10, 12 candidatos en papeleta y apenas dos o tres con opciones reales. Ahora mismo con opciones reales solamente dos: el alcalde de Quito, el alcalde Barre, el alcalde Pavel Muñoz y el exalcalde Yunda. Más allá de los dos, al menos hasta el momento, no se observa algún otro candidato con una posibilidad real de ganar.
2: Ahora, usted ha sido muy crítico con el gobierno del presidente Daniel Noboa, pero es indudable que si bien ha tenido una caída drástica en los últimos meses, tiene todavía un porcentaje de aprobación que según la encuesta ronda entre el 30 y el 40% en un tercer año del gobierno o cuarto año del gobierno, si contamos el interinato a partir del 2023. ¿A qué se debe? ¿Tiene ya consolidado un voto duro? Parece que Daniel Noboa también va liberando ciertos temas de la opinión pública, por ejemplo, el caso Progen, ahora, para que en dos meses se le olvide a la ciudadanía y vuelva a subir un poco en las seccionales. ¿Es todavía excelente, digamos, ese maniobreo político por parte de Carondelet, o cada vez en realidad se le están complicando más el panorama electoral al gobierno?
0: O sea, mira, ahí hay dos. La primera cosa es, hay una encuesta que salió hace poco que le ponía entre el 20 y el 25% al presidente. Al día siguiente salió otra que le ponía el 45%, es decir, más del doble. En el país nunca se sabe a quién creer en las encuestas porque no tienen la obligación de reportar al Consejo Nacional Electoral, no presentan sus datos de forma abierta y clara, entonces cualquiera puede decir cualquier cosa en ese plano, o abiertamente inventarse datos, porque hay personas que dicen hacer opinión pública que se inventan los datos y los dicen abiertamente. Eso existe en el país. Pero asumiendo que el porcentaje de aprobación sea el más bajo de todos estos, que es 20-25%, sigue siendo importante, por supuesto que sigue siendo importante, y puede representar eso una victoria del presidente en las seccionales, evidentemente que sí. Se debe en parte a la gestión propia del gobierno, que hay muchos hechos coyunturales que tratan de bajar la intensidad de las cuestiones más de fondo, como Progen, por ejemplo, pero creo que también es a la ausencia de actores del otro lado. O sea, la oferta de opciones políticas prácticamente es inexistente. Entonces, frente a eso, yo creo que la gente terminará optando o por ADN o por algo que surja a ese momento, que no sabemos bien qué podría ser más allá de RC en las condiciones que vayan a presentarse. Entonces, hay un déficit importante también de la oferta de opciones políticas, en parte porque no hay interés de hacer una vida política, y en parte porque en los últimos años, sobre todo, hacer vida pública en términos electorales, más todavía, se ha convertido en una cuestión de alto riesgo, ¿no? La gente evita tener problemas, no porque necesariamente tenga hechos de corrupción tras de sí o tenga problemas de ética pública, sino porque la persecución a nivel político es enorme, desde diferentes sectores del Estado, no necesariamente del Ejecutivo, también del Ejecutivo, pero no solamente desde ahí. Entonces hay una serie de incentivos negativos a que tú tengas una participación política activa, y en ese escenario así tan convulsionado, tener el 20% del presidente de la República sigue siendo un porcentaje interesante y relevante para la próxima elección.
2: En el caso que Daniel Noboa quiera fortalecer un poquito sus números de cara a estas seccionales, ¿qué es lo que la gente le pide? Es decir, conocemos que existe la crisis de seguridad, la crisis de salud. Obviamente se critica mucho el tema del autoritarismo o de la mano fuerte que ha tenido, sobre todo con la oposición. Pero ¿qué son las cosas que realmente pueden mover esa aguja a favor del oficialismo y retomar un poco la confianza en el presidente de cara a las seccionales?
0: Pues hay varios temas que son de fondo. El tema de salud es un tema que no ha sido resuelto en 3 años de gobierno. Y ese es de fondo. Ese yo creo que es un tema clave. Y el tema del empleo, ¿no? O sea, las cifras de empleo, de desempleo, de empleo informal en el país siguen siendo altas, siguen siendo muy importantes. Y mientras el país no recupere ese tipo de espacio en el campo de la economía, el resto de cuestiones siguen la misma trayectoria, la inseguridad o el problema de salud. Yo creo que ahí hay problemas estructurales que se deberían tomar en cuenta, pero tengo serias dudas que al gobierno realmente le interese generar un cambio de ese tipo. Me parece que van a ser cuestiones muy coyunturales, muy del momento de cara al proceso electoral que se le viene ahí encima.
1: Santiago, pasando un poco de tema ya de estas elecciones, quería preguntarle también sobre algo que ha venido pasando en estos días, como el anuncio de reducir los ministerios de 14 a 10. Y usted escribió un artículo para Primicias titulado Menos ministerios no es igual a mayor eficiencia, sino todo lo contrario. ¿Qué nos espera su criterio con esta fusión de ministerios que ahora se convierte en unos super ministerios gigantes? ¿Cómo lo ve usted?
0: Es que fusionar los ministerios no quiere decir que vayas a tener necesariamente un servicio más eficiente, un mejor servicio, o que vayas a reducir el tamaño del sector público. Que dicho sea de paso, no existe un estudio del gobierno que dé cuenta claramente de si existe efectivamente un excesivo número de personal en el sector público o está mal distribuido. Eso no existe. En un caso extremo, tú podrías reducir a 2 ministerios o 3. Pues tampoco significa eficiencia. Entonces, yo sí creo que son decisiones que tratan de quedar bien con la opinión pública, con la gente, porque suenan al oído bien, ¿no? Hay menos ministerios y se van a bajar el número de funcionarios públicos. Eso no necesariamente es así. Y por otro lado, se fusionan ministerios que son claramente incompatibles en términos de funciones y de labores.
1: ¿Como cuáles,
0: O sea,
1: por ejemplo?
0: el Ministerio de Economía es un ministerio que no, tú no encuentras, al menos a nivel de América Latina, un solo país que tenga ese ministerio que esté junto a otro. Es un ministerio autónomo, porque es el ministerio que administra los recursos públicos y que entrega los recursos públicos a quien le solicita, los otros ministerios. Esa es su función. Y diseñar la política económica, evidentemente. Pero ahora va a estar fusionado en el Ecuador con el Ministerio de Agricultura y Ganadería. Es decir, el viceministro de Agricultura y Ganadería va a solicitar recursos al ministro que es su inmediato superior en el
1: Claro.
0: plano puramente técnico. Y en el plano político es vincular al Ministerio de Economía, que de por sí es un ministerio complicado en cualquier país, a un ministerio como el de Agricultura, que quizás es de los que tiene más dificultades y más conflictividad política. En ese ministerio hay muchos problemas de distribución de recursos, de asignación de recursos, no en este gobierno. Históricamente ha sido así, porque el país tiene una población todavía importante en el sector rural y el agro es uno de los sectores fundamentales de pedido permanente de recursos
1: Ahora, se
0: económicos.
1: le podría ver de otra
0: Entonces,
1: manera, si es que ya está a cargo del Ministerio de Finanzas y Economía, va a aflojar los recursos más fácil.
0: ya, pero entonces los sectores, visto por ese lado, desde los sectores del agro, ¿con quién vas a hablar tú? ¿Con el viceministro o con el ministro? No es lo mismo.
1: Claro.
0: Y no es lo mismo tampoco que el ministro pueda tener contacto directo con el presidente de la República y no el viceministro. Entonces, son cuestiones político-administrativas, digamos así, que son muy delicadas y que me parece que no van a llevar a buen resultado, y esto va a generarle problemas al gobierno.
1: Complejo realmente.
2: Así es. Y realmente, si te vas a ahorrar solo unos pocos puestos administrativos, todo lo que se vuelve engorroso de cada trámite, porque ahora si tienes 5, 6, 7 viceministerios, cada aprobación para cada pago es mucho más difícil y el ministro tendrá que tener muchísimo más tiempo, porque como usted dice, alguno de los stakeholders importantes, uno de los actores claves para reunirse, no podrá conversar directamente con el ministro. Así que sí es un escenario preocupante, suscribo.
0: Claro, y al final lo que puede resultar es que te termina costando más del supuesto beneficio que pensabas obtener. Entonces, a diferencia del sector privado, donde tú puedes generar una reingeniería de forma un poquito más rápido, más eficiente, el sector público en general, en cualquier país del mundo, funciona más lento. Y reacomodar esas cosas tan delicadas toma tiempo, y toma bastante tiempo. Entonces, me parece que es una decisión errada del gobierno. Ojalá la puedan rever, porque yo creo que va a traer unos problemas enormes de conflictividad política y de conflictividad social.
2: Por supuesto, y en sectores estratégicos donde se aglutinan 4 sectores que son ambiente, energía, petróleos y minería, donde se necesita la firma del ministro para que salga un trámite, hay empresas internacionales que quieren venir a invertir en el país y que no consiguen la firma del ministro en 1 o 2 meses. Entonces es muy preocupante porque obviamente el ministro tiene tantas responsabilidades y competencias.
0: Diferentes temas además, porque tú puedes saber de electricidad, pero no sabes de petróleos. Son cosas muy distintas y requieren una cabeza única, un ministro que sepa de su espacio, de su ramo y que pueda manejar. Entonces, y esto pensando en el caso anterior de economía y agricultura, pero también se da el caso en trabajo con inclusión social, que es un ministerio también altamente conflictivo por las demandas sociales que procesa. Y está vinculado con un ministerio ahora, o es parte de un ministerio que regula las relaciones laborales. O sea, no se encuentra cuáles son los espacios donde se vayan a juntar los temas y se pueda generar un resultado más eficiente.
2: Y esperemos que al menos la promesa de José Julio Neira cuando anunció esta optimización venga con transformación digital, con trámites digitales, con temas mucho más automatizados para la ciudadanía, pero hasta eso nosotros también somos escépticos.
1: Habrá que ver qué pasa. Gracias a Santiago Basabe, docente de la Universidad San Francisco de Quito, politólogo, articulista en Primicias. Gracias por estar aquí y darnos su visión de temas tan importantes como estas de elecciones seccionales y también temas de la política y de lo que pasa en nuestro país. Gracias nuevamente por estar aquí.
0: Gracias a ustedes, Vero, Andrés. Gracias y buen día a la audiencia.
1: Un buen día también, Santiago. Amigos, las 7:43, vamos a comerciales y volvemos enseguida para hablar con un experto en petróleos. Hay la novedad de que el gobierno está pensando retomar este plan para concesionar el campo petrolero más productivo del Ecuador. Se trata del campo Sacha y vamos a ver de qué se trata todo esto, qué opciones debería tomarse en cuenta. Y también hablaremos sobre cómo está el tema del petróleo en el mundo y si es que bajará, tendremos esperanza de que baje el precio de las gasolinas ahora que se abre el Estrecho de Hormuz y se anuncia estos acuerdos de paz. Volvemos con esos temas, amigos, junto a Raúl Ortiz, experto en petróleos.
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4: 7:45.
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0: 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Bueno, tenemos un tema que es muy técnico, se trata del tema petrolero y para ello hemos invitado a don Raúl Ortiz. Él es experto en petróleos, ingeniero de petróleos del ESPOL y máster en petróleos por la Colorado School of Mines. También fue profesor del ESPOL, Universidad Central. Tiene algunos años, 25 años con Texaco Incorporation, donde comenzó como ingeniero. Y bueno, la reseña, podríamos pasarnos todo el programa dando toda la hoja de vida de don Raúl Ortiz, pero es un experto calificado para hablar justamente de este tema que vamos a conversar. Bienvenido, Raúl, gracias por estar con nosotros. Quisiera probar primero si es que nos escucha fuerte y claro.
1: Yo los escucho fuerte y claro. ¿Ustedes me escuchan a mí?
0: Muy bien, lo escuchamos. Magnífico. Gracias, Raúl, por estar aquí. Y bueno, queremos tratar dos temas. Primero es un tema local que tiene que ver con el campo Sacha, porque ha dicho el gobierno que está en contacto con grandes operadoras para invertir en Sacha, el campo petrolero más productivo del Ecuador. Y hay declaraciones del ministerio, del nuevo ministro de Energía, de Ambiente y Energía, Juan Carlos Blum, que dijo que dentro de un mes al menos se tendrían noticias concretas sobre el futuro del campo Sacha. Y claro, recordemos que el gobierno del Ecuador intentó concesionar al sector privado este campo sin éxito, porque iba a ser una concesión directa, sin concurso, y el proceso fracasó en medio de algunos cuestionamientos. Pero ahora vuelve a la palestra pública el tema del campo Sacha, porque el gobierno tiene este plan de retomar entrega de operación de este campo petrolero, que es el más productivo del país, a una empresa privada. Y el ministro Blum decía que ya está en marcha este proceso, que no puede dar muchos detalles, pero que va a ser sin opacidad y con compañías reconocidas y de gran prestigio. Eso lo dijo en una entrevista para el programa Ver a su Manera, y cuando Carlos Vera le preguntaba, bueno, ¿y cómo va a ser? Decía, va a ser al mejor postor. Hay algunos temas que tomar en cuenta del campo Sacha. ¿Qué nos puede decir, Raúl, sobre este campo? ¿Cómo debería darse esa concesión, si es que se da? ¿Y cuál es su criterio de la situación petrolera en nuestro país? Porque lamentablemente la producción petrolera ha estado en picada en un país petrolero que está casi a punto de dejar de serlo, porque prácticamente compramos más combustible del que podemos exportar, del petróleo que podemos vender. Y bueno, ¿cómo ve este plan que tiene el gobierno? ¿Qué debería tomarse en cuenta para concesionar este campo Sacha, que muchos lo llaman la joya de la corona? Bienvenido nuevamente, Raúl, y gracias por estar aquí.
1: Muchas gracias, Verónica, Andrés. Es un placer. Gracias por la invitación. Saludos a ustedes y a la audiencia en general. Mire, antes que nada, yo estoy de acuerdo de que se concesione el campo Sacha, ¿ok? Ese campo tiene 52 años de vida, 54 años de vida. Es un campo noble, tiene muchas reservas todavía a producirse, pero que de no invertirse enorme cantidad de dinero y de no aplicar tecnología masivamente de recuperación secundaria, no se va a recuperar lo que se debería recuperar, y el país pierde mucho de eso, ¿ya? Habiendo dicho eso, yo no tengo claridad de cómo mismo se está organizando esta concesión, esta adjudicación, como quiera llamarse. Lo que me llama la atención es que para mí, de todas partes donde yo opero, he operado, esto se hace en base a una licitación bien estructurada, ¿ya? Con invitación a compañías que tengan los méritos para esto, capital, tecnología, probada experiencia en recuperación secundaria, que es lo que se necesita, y no necesariamente, yo no he visto eso de negociación con una, con otra, el mejor postor, yo no sé en base a qué, pero el mejor postor es en base a lo que tú necesitas hacer, cuántos pozos van a hacer, cuánta recuperación secundaria, cuánto se compromete, cuántas inversiones, y de ahí se los pone a competir, a pujar, pero en base a una estructuración de cuáles son los méritos que tú necesitas para ese campo y para el país. Si tú esperas que te hagan solamente ofertas, Verónica, yo vengo de la parte privada, ¿ok?
0: Claro.
1: Obviamente el ofertante no va a estar pensando 100% en necesariamente lo que es mejor para el país, sino lo que es mejor para ellos. Yo no estoy diciendo que están haciendo algo malo. Lo que pasa aquí es el riesgo. El ofertante va a hacer inversiones que no sean de riesgo, ¿ya? Y lo que se necesita ahí es hacer inversiones que sean de riesgo, que no lo debería de tomar Petroecuador. Entonces, en corto, lo que se necesita hacer es una licitación transparente, abierta y bien estructurada.
0: Importante. Ahora hay una nota de primicias en donde publica que el ministro Blum había adelantado que los mecanismos se pueden utilizar, por ejemplo, puede ser desde una prestación de servicios hasta una asociación estratégica, que no están cerrados a ninguna de las posibilidades y que incluso puede darse hasta un Swiss Challenge o un desafío suizo. ¿Cómo ves esas opciones, Raúl?
1: Mire, yo no estoy a favor de las prestaciones de servicio, ¿ok? ¿Ya? Porque las prestaciones de servicios van a ser principalmente para una compañía de servicios. Las compañías de servicios no son compañías petroleras, son compañías que venden servicios, ¿ya? Es una cosa muy diferente. Y aquí lo que se necesita para hacer un campo de 54 años es un trato avanzado, no solamente de tecnología, sino de operatividad. O sea, compañías que hayan operado campo de esa categoría y que hayan tenido éxito en la revitalización del campo. Eso es lo que tú tienes que tengo que mostrarme, ¿no? ¿Ok? Yeah. Entonces, la compañía de servicios, por esta hora, no va a penetrarse en el asunto de la recuperación secundaria, de inyección de fluidos, cosa que es de riesgo, de alto, porque eso tiene riesgo y eso no es la base de la compañía. La compañía de servicios está para vender servicios, no para administrar yacimientos petroleros. No sé si me hago entender.
0: Así es. Bueno, hablemos de lo que pasó antes, porque este sería el segundo intento del gobierno de concesionar el campo Sacha, que ahora mismo lo opera la estatal petrolera Petroecuador. Y bueno, antes, hace unos 2 años, intentó concesionar este campo, pero sin un concurso, sino de forma directa. Esto fracasó porque hubo mucha presión de la opinión pública y demás, y se trataba del consorcio Sinopetrol, conformado por Ambo Daimi, y que es la filial Tipop, cuya propietaria es la China Sinopec, y Petrolia, subsidiaria de New Stratus Energy, con sede en Canadá. ¿Cómo ve esta situación y usted cree que fue correcto que hayan decidido recular en esta decisión?
1: Bueno, en realidad el que regularon fueron los ofertantes, que no pusieron los $1,500 millones que el gobierno pedía, ¿ya? Ahora, generalmente la razón que se ha utilizado hasta ahora, decir que es de Estado a Estado, que no se necesita licitación, es porque es más rápido, dijeron. Con eso va a ser más rápido. Pero eso no fue más rápido. Ha demorado 2 años casi desde que eso pasó y no ha habido nada. En ese caso, la falla del Estado a Estado es que solamente tienes una propuesta. Si en este caso hubiera habido una licitación, hubiera habido 2, 3 o 4 propuestas, y si el uno no estaba de acuerdo, te iba con el 2, con el 3 o con el 4. ¿Tá? Entonces, yo sigo insistiendo de que sea esto una licitación. Y eso es lo que decía, había un acuerdo, no sé si ustedes han visto, posiblemente sí, un acuerdo del gobierno de Ecuador con el gobierno de Estados Unidos. ¿Ya? Que en el último acuerdo comercial consta que Sacha debe ser producto de una licitación abierta, transparente y con la participación de compañías americanas, ¿ya? Porque el momento que tú haces de Estado a Estado, básicamente estás diciendo a las compañías privadas, no quiero trabajar contigo. Y el peligro de eso es que ellas nunca van a querer venir a Ecuador, porque van a decir, no, pues si prefieren a las estatales, ¿yo qué hago allá? Entonces, las implicaciones de esto son mucho más grandes que solamente de la entrega de un campo.
0: Importante diálogo con Raúl Ortiz, experto en petróleos. Hablamos de la posible concesión del campo Sacha, la llamada joya de la corona de nuestro país.
2: Muchas gracias por acompañarnos, Raúl. A ver, para mí es realmente un misterio cómo no se logra explotar el petróleo que tenemos en reservas. Es decir, tenemos bastantes más reservas que la mayoría de países de la región y, sin embargo, no igualamos el nivel de explotación en crudo. Eso es debido a una falla institucional, a una falla en la ejecución. ¿Qué es lo que debemos cambiar para comenzar a aprovechar más nuestros recursos que realmente le harían bien a las finanzas públicas?
1: Bueno, sí. Mire, tenemos que volver al pasado, mirar para atrás. Nosotros a veces no miramos las experiencias buenas o malas de atrás para replicarlas. Estábamos muy bien hasta hace 20 años, ¿ya? Tuvimos una gran inversión en el OCP de más de $1,000 millones. La Occidental agregó 120 mil barriles por día. Todo estaba muy bien. Desde ahí vino la caída. Sacaron a las compañías justamente las que descubrieron el petróleo, que le estaban operando, que lo estaban haciendo muy bien. La EDC en la costa, ¿no?, desarrolló el campo y se las empujaron, ¿ya? Y de ahí en adelante no ha habido inversión porque se pasó en gran parte al Estado. El Estado no tiene el dinero ni tampoco tiene la tecnología. Lo que se necesita en estos campos son tecnología avanzada, ya no de hacer más pozos. Entonces lo que se ha estado haciendo es más pozos de relleno. O sea, poniendo más sorbetes en el mismo vaso, pero no se han estado agregando nuevas reservas, ¿ya? En los últimos 20 años lo hemos comido, entre comillas, cerca de 3 mil millones de barriles sin reemplazarla. Y la producción que a ese momento existía de 540 se ha perdido hasta ahora como 80 mil, a pesar de tener el ITT 45. O sea que para en efectos prácticos lo que se ha perdido son 120 mil barriles por día, ¿ya? Falta de inversión, falta de tecnología y falta de transparencia en las asignaciones y en la adjudicación.
2: Ahora, hemos tenido en este espacio voces contrarias a esa posición donde decimos, a ver, vamos a buscar que empresas privadas colaboren, cómo logramos licitar los campos para lograr explotar. Yo suscribo su postura, pero ¿cómo le dice a esos otros expertos que también han sido referentes en la industria petrolera que no vienen las empresas simplemente a quitarnos todos los recursos y que todos esos contratos son nocivos para el Estado ecuatoriano, como también lo denunciaba Fernando Villavicencio en su momento cuando defendía a Petroecuador?
1: Bueno, eso no tiene base. A mí me gusta hablar eso, yo soy del bastante americanizado en ese aspecto, he trabajado toda mi vida con la gobierno. Yo quiero tienen en base a base. Mire, la base que tenemos es el contrato de Texaco con el gobierno, ¿ok? Que fue la compañía que no. De acuerdo a estudios hechos incluso por técnicos de izquierda, aunque le parezca mentira, el impacto para Ecuador fue cerca del 90% de todos los ingresos generados, ¿ok? Eso está escrito en libros, puedes comprobarlo, ¿ya? Incluso el 93.7 hablaba. Si ese es el caso, ahí está la prueba, pues, de que no. Ahora, después de eso, se han venido otro tipo de contratos, ¿ya? En los cuales no se hay una repartición justa. Esto. Ahora, hay que ver también una cosa, cuando se habla, por ejemplo, de 50 y 50, el Estado 50, el gobierno 50, la compañía 50, no son 50 la compañía, porque de eso tiene que pagar impuestos, tiene que pagar tasas. Entonces, lo que se acostumbra en la parte petrolera es lo que llama el government take y company take, ¿no? Es al lo que final defendía... de los 50 le quedan 20 a la compañía una vez que descuentan todo. Entonces tiene que hacerse un análisis bastante. Lo que sí está comprobado en base a números es que el manejo del Estado después de que se fueran las compañías ha sido muy malo. Las pérdidas de reservas y las pérdidas de producción, las instalaciones en pésimo estado, el oleoducto malo, la refinería cayéndose en pedazos, esos son resultados visibles. En otras palabras, nos están diciendo: no le hagas caso a tus ojos, ¿no?
2: Y eso es justamente lo que defendía el viceministro Ferreira en su tiempo cuando fue la última licitación del campo Sacha, porque dice, ¿qué es lo que realmente se lleva el gobierno? Porque no son solo los $1,500 que le vas a pagar antes de iniciar el trabajo, sino también todas las tasas, la responsabilidad social, el IVA, el impuesto a la renta. Es decir, colaborar con estas empresas sí puede ser beneficioso para el Estado ecuatoriano, y no es solo lo que se gana por el petróleo, sino también todo lo que la empresa debe pagar para seguir funcionando.
3: Claro, además de ese es el modelo mundial, Andrés. Ya lo probó Venezuela, probó tomándose todo el Estado y cayó la posición de 3 millones a 800 mil. México, con todo respeto, es estatista y ha caído la producción de 2 millones y medio a 1 millón. ¿Ya? Esos son hechos, son facts. ¿Ok? ¿No? Y ahora la rentabilidad del Estado, pues cada vez es menos. Entonces, yo no sé, yo he visto modelos que sí funcionan con la empresa privada en todo el mundo. Y oponerse a eso, sinceramente, yo no veo la base.
2: ¿Y ahora qué podemos hacer para operativizar eso? Porque parece que los sindicatos de Petro y toda la gente que se beneficia del sistema actual, donde todo está estatizado y donde sigue cayendo la producción petrolera, quieren mantener el status quo y le hacen imposible al ministerio o a Petro para que firme más contratos o licite campos que tranquilamente se podrían explotar con empresas internacionales que estarían interesadas en venir a invertir acá.
3: Andrés, liderazgo se llama eso. ¿Ah? ¿Ok? Si sus subalternos no están de acuerdo, ¿ah? Y yo sé lo que quiero hacer, usted ya sabe qué es lo que pasa en una empresa seria cuando eso ocurre. Eso yo llamaría una especie como de insubordinación, ¿ya? Pero lo que pasa es que hay que tener un plan estratégico, un proceso para hacer todos estos cambios. Al no haber un plan, ahí sí cada cual por su lado comienza a hacer lo que quiera hacer. Entonces, aquí, para revitalizar la industria petrolera de Ecuador, tiene que hacer un plan estratégico de traer ayuda. No se sientan mal de traer ayuda de expertos internacionales en esto, estructuración de licitaciones, en desarrollo tecnológico, ¿ya? Para preparar un plan estratégico y eso, y lo ofrecer a los inversionistas de una forma muy clara y muy transparente, ¿ya? Sin plan no va a haber. Entonces ahí que se aprovechan todo el mundo de traer un amigo, de traer otro amigo, de protestar y de quemar. Lo cierto es que todo eso depende de yo diría del liderazgo, ¿no? ¿Ah?
0: Importante diálogo con Raúl Ortiz, experto en petróleos. Y Raúl, cambiando del tema del campo Sacha, quisiera centrarme en la situación del mundo respecto al petróleo, porque bueno, ya parece que está cerca la firma de este acuerdo para que todo se normalice en Medio Oriente, para que se reabra el estrecho de Hormuz, donde transita más del 20% de los hidrocarburos que se consumen en el mundo. Y bueno, la expectativa de que el precio del petróleo, que ha estado altísimo, pueda bajar, y eso repercute también en el precio de la gasolina que compramos los ecuatorianos. ¿Cómo ve usted esta situación y la expectativa de, bueno, que ese precio del petróleo finalmente baje?
3: Bueno, el precio ya bajó, ya ha bajado bastante. Hoy día estaba viendo, esto está en 78, el WTI, eso lo pone al petróleo en alrededor de 70, ¿ya? Mire, ahora hay otra preocupación, pues a ver si Raúl siempre nos trae preocupaciones aquí. Y verdad es que es bueno preocuparse, cuando hay problemas es bueno preocuparse, lo peor es no preocuparse, ¿ya? Es de que el petróleo baje mucho más, ¿ya? Hay una posibilidad, Dios no quiera, de que el petróleo puede bajar a $50, ¿ya? ¿Por qué? Porque hay un antes del problema del Golfo, del Hormuz, ¿ya? Había una sobreproducción de 4 millones de barriles por día, ¿ok? ¿Qué es lo que estaba poniendo presión y el precio se está viniendo para abajo? Una vez que se restablezca esto, los países que han perdido plata van a correr a producir lo máximo que puedan. Incluso Emiratos Árabes Unidos se salió de la OPEP justamente para poder vender lo que sea. Y en el asunto del petróleo, que es diferente que el asunto de los combustibles, donde ahí sí me tiene preocupado, no han habido daños a los campos. O sea que la producción está allí en gran parte. En los combustibles, que es lo que nos preocupa mucho en Ecuador, ahí yo quiera que esté equivocado. Yo no creo que van a bajar demasiado, porque ha habido daño a las instalaciones, a las refinerías, En el Medio Oriente, a la refinería de Saudi Arabia, y todavía no sabemos el efecto real de esos daños. Lo que sí sabemos es que si una refinería ha sido golpeada con un misil, va a tomar 3-4 años reparar eso, rehacer eso. No es un dañito cualquiera que hacer. Entonces es un balance muy preocupante, por la razón por que nosotros debemos poner en emergencia el sistema petrolero, es para tratar de aumentar la producción para compensar las posibles bajas de los precios, ¿ya? Y hacer algo con la refinería, porque somos un país petrolero que exportamos la mitad, pero no refinamos casi nada. ¿Ya? Entonces, todo eso debe ser enlazado en un plan estratégico, Andrea. Eso no es un asunto de cosas, un campito aquí, un pocito acá. Pues, no, es una cosa, es una enfermedad grande, no es de paracetamol. ¿Ya? Entonces, le estamos dando paracetamol a una enfermedad grande. Necesitamos armar un equipo, ¿ya? Equipos, ¿no?, con asesoría de gente que lo haya hecho. ¿Ya? Antes, nosotros lo hemos hecho. Si en 20 años no hemos hecho preoración, no hemos hecho recuperación secundaria masiva, no hemos hecho nada, no tenemos experiencia en eso, pues. No hemos estructurado una licitación de alto nivel de miles de millones de dólares. Traigamos ayuda, eso lo hace Perú, Colombia, todos lo hacen eso, nosotros no lo hacemos. Alguien dice, no, han dicho que nosotros sí lo podemos hacer. Bueno, no lo han hecho. Si no lo han hecho, ¿cómo puede decir que sí lo podemos hacer?
0: Importante diálogo con Raúl Ortiz, experto en petróleo. Yo le quiero agradecer por ilustrarnos algo que es tan técnico y que realmente lo ha hecho muy bien, porque hemos comprendido, y no sé si nuestros amigos oyentes, pero ha sido muy claro, Raúl, para ver lo que se debería pensar para el campo Sacha, que es la joya de la corona, y que ojalá se pueda aumentar la producción petrolera en nuestro país y que podamos mejorar siempre y tener más plata para las cosas importantes. Gracias, Raúl, por estar aquí.
3: Muchas gracias. A ustedes, muy amable Verónica y Andrea, a la orden.
0: Gracias, Andrés. ya le pusieron un nombre italiano, Andrés. Bueno, amigos, 8:10, vamos a comerciales porque enseguida vamos a cambiar de tema. Vamos a hablar acerca de la situación del Consejo Nacional Electoral. Y allá hay una pregunta porque, el Partido Social Cristiano y el Correísmo, ¿será que tomaron el control tras la salida de Diana Tamain del CNE? ¿O quién tomó el control? ¿O qué pasa en el Consejo Nacional Electoral tras la salida de Diana Tamain, que estuvo 8 años en la presidencia del organismo electoral? Volvemos con ese tema.
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6: El ministro del Interior, John Reinberg, cuestionó a la justicia ecuatoriana tras la decisión de otorgar medidas cautelares a 4 presuntos integrantes de una estructura vinculada a los Lobos. Pese a una investigación de 15 meses y a los elementos presentados por fiscalía y policía, entre los beneficiados figuran un supuesto cabecilla y una presunta testaferra que habrían manejado millones de dólares. Para Reinberg, este tipo de resoluciones debilita la lucha contra el crimen organizado y aumenta la desconfianza ciudadana.
5: Hasta aquí su microinformativo de esta hora. 8:12.
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0: Amigos, estamos de regreso y vamos a conversar con Medardo Oleas. Él es experto en temas electorales. Y bueno, vamos a analizar de la situación del Consejo Nacional Electoral. Hay quienes se preguntan si es que hay una nueva mayoría dentro del CNE, si es que será que el gobierno ha perdido el control, si es que alguna vez lo tuvo, del Consejo Nacional Electoral, o será que, el, por ejemplo, el PSC y el correísmo tomaron el control del CNE tras la salida de Diana Tamayín. Muchas preguntas y hay muchos que creen que todo esto tiene un trasfondo político de peso, la llegada de José Cabrera al máximo puesto del CNE. ¿Qué cambia? Hay quienes dicen también, no cambia nada, que todo seguirá igual, porque José Cabrera, el ingeniero José Cabrera, ha estado desde antes en el CNE, y bueno, prácticamente es parte de toda esta mayoría que ya venía operando desde antes. ¿Cómo lo ve Medardo Oleas? A quien le damos la bienvenida y agradecemos por estar con nosotros y aceptar esta entrevista. Gracias, Medardo, bienvenido. Y bueno, ¿cómo ve esos cambios que se dan al interior del Consejo Nacional Electoral? Esta destitución de Diana Tamayín como presidenta luego de 8 años de estar al mando del Consejo Nacional Electoral. ¿Y usted cree que hay una nueva mayoría? ¿Cree que hay un trasfondo político de todo esto? ¿Y cree que hay otros partidos, movimientos como el PSC, como el correísmo, que han tomado el control de esta institución? ¿Cómo lo ve? Bienvenido y gracias por esta entrevista.
3: Un gusto compartir con ustedes. A ver, lo que se hizo en el Consejo Nacional Electoral simplemente es un cambio de cabeza por el desprestigio que estaba pasando a la institución, por el mal manejo que lo hizo la señora Tamayín al adelantar las elecciones, al borrar de los registros a organizaciones políticas y una serie de medidas que abonaron a la desconfianza ciudadana que había en ese organismo. Y desconfiar del Consejo Nacional Electoral en un proceso de elecciones es terrible, porque cualquier cosa que suceda van a tildarle de fraude, de fracaso. Entonces lo que tomaron es la decisión de el mismo grupo que tiene la mayoría, el mismo grupo que ha venido apoyándole a Diana Tamayín desde hace 8 años, cuando la ley dice que cada 3 años tiene que cambiarse de presidente, porque el presidente solo dura 3 años. Entonces no va a cambiar nada. José Cabrera llega a reemplazar a Diana Tamayín, que se queda en el Consejo Nacional Electoral y va a aplicar las mismas políticas, van a haber las mismas mayorías, van a haber el mismo control que ha habido en este organismo. Yo pensaba que con José Cabrera se iba a enrumbar el Consejo Nacional Electoral de manera diferente para que recupere esa confianza que debe.

0: debe brindar a la ciudadanía, pero no es lo mismo, es lo mismo, y no va a pasar absolutamente nada.
1: Ahora, ¿usted cree que hay una nueva mayoría entre Cabrera, Acero, Nájera o qué está pasando? ¿Por qué se decide cambiar a Diana Tamayinda al mando del CNE?
0: Por el desprestigio de la institución, la señora Tamayín ya rebasó los límites de la lógica en una buena administración imparcial, adecuada, que fortalezca la democracia. No le importó a ella tomar medidas para favorecer a quienes representan en perjuicio de la democracia ecuatoriana. Entonces se dieron cuenta del grave daño que estaba haciendo y por eso lo cambian. Pero le cambian nada más. Ella sigue en el Consejo Nacional Electoral votando con el grupo de la mayoría, con los que conformaron este bloque que les repito, que no lo manejan adecuadamente. Porque lo que la ciudadanía pide, por ejemplo, ahora que nosotros iniciamos ya, estamos desde el 15 de junio hasta el 8 de julio, en los procesos de democracia interna, lo mínimo que podemos pedir es que se controle para que efectivamente sean procesos de democracia interna y no como históricamente ha sido un fraude donde salen seis personas que dicen representar a 200.000 y nombran a los candidatos a dedo. Eso no puede suceder. Veamos qué hace el Consejo Nacional Electoral. Veamos cómo acepta y maneja la inscripción de las candidaturas de los miembros del Consejo de Participación Ciudadana y Control Social, para que sean auténticos miembros de la sociedad y organizaciones sociales activas y no tengamos otra vez como el famoso grupo azul ahí que el correísmo presentó para ganar las elecciones y controlar el Consejo de Participación Ciudadana.
1: Claro.
0: Veamos qué hace para, por ejemplo, desarrollar un buen sistema de promoción electoral, porque es un absurdo decir que van a hacer debates en todo el país, pero la comisión que maneja esto es una comisión especial que nombran en Quito. Yo no sé si habrá una persona que conozca las realidades de todas las ciudades del país, de Machala, de Cuenca, de Loja, Zamora, Tulcán, porque cada ciudad tiene su dinámica, sus problemas, y como estamos eligiendo alcalde, es necesario que la ciudadanía se pronuncie sobre lo que quiere, cuál es su visión sobre el nuevo alcalde. Entonces veamos si pueden ellos manejar imparcialmente todo
1: Claro.
0: eso y no volvamos a manejar a una institución que comience a calificar unas candidaturas y a no calificar otras candidaturas, como lo que se ha hecho, por ejemplo, cuando se aplica una ley en contra de ciertos candidatos para descalificarlos. Entonces nadie puede aceptar que se ganen las elecciones en las mesas de sesiones cuando la ley dice que las elecciones se ganan en las mesas de votaciones.
1: Por supuesto. Ahora, este cambio se da en medio de una organización de elecciones seccionales que está planificada para el 29 de noviembre. ¿Qué nos dice todo esto, Medardo? ¿Qué confianza podemos tener de este proceso electoral que se viene en pocos meses?
0: Como le dije, no va a pasar nada porque son las mismas autoridades, los mismos funcionarios los que van a organizar el proceso. Es más, ellos garantizan que el proceso de votación y escrutinio va a ser eficiente. Sí, va a ser eficiente. Pero nosotros no queremos eso. Queremos saber, por ejemplo, cómo van a controlar los aportes a campaña con el agravante de que se está denunciando públicamente de que el crimen organizado y el narcotráfico está aportando a las campañas. Y eso es importantísimo para evitar precisamente que ese dinero sucio, ilegal, aporte a financiar a ciertas candidaturas. Tengan en cuenta que solo vamos a tener 14 días de promoción electoral,
1: Claro.
0: donde todo el mundo se va a ir a las redes sociales y dónde van a invertir. ¿Puede o no controlar el Consejo Nacional Electoral las redes sociales para evitar el abuso de los que tienen dinero en contra de los que no
1: Nunca lo
0: tienen?
1: han hecho.
0: Es que, pero ese es el reto.
1: Por supuesto.
0: Porque ¿de qué sirve la democracia si vamos a permitir que cualquier clase de dinero ingrese a las campañas? Lo mismo, por ejemplo, con los candidatos que van a la reelección. Ahí está la Contraloría. Tiene que controlar que no se usen y abusen de los recursos públicos destinados a la obra pública y no a las campañas electorales. Entonces, como usted está viendo, tenemos una cantidad de retos que puede tomar el Consejo Nacional Electoral para que nosotros tengamos un proceso democrático claro, transparente y igualitario.
1: Ahora, hablando de pesos políticos, ¿usted cree que de alguna manera, por ejemplo, el PSC, el Partido Social Cristiano, el correísmo, ahora tienen algún poder, algún tipo de poder dentro del Consejo Nacional Electoral? Lo digo porque, por ejemplo, el nuevo presidente del CNE, José Cabrera, llegó a la institución justamente auspiciado por el Partido Social Cristiano y, por su parte, la ahora vicepresidenta Estela Cero representa al correísmo. De hecho, ella fue legisladora por Pichincha entre 2013 y 2017. En ese entonces era el Movimiento Alianza País, pero ¿podemos decir que estos dos movimientos ahora podrían tener algún peso dentro del CNE?
0: Siempre han tenido un peso, siempre han tenido el control. Aunque ahora el correísmo fue afectado por una disposición del Tribunal Contencioso Electoral que le dejó al margen. Por eso no le afecta al correísmo, porque a la larga ellos este rato están comprando en el mercado o alquilando en el mercado democrático que existe en el Ecuador a cualquier institución. Que eso es lo absurdo. Porque ellos mismos dicen, pero nosotros ya hemos cambiado de nombre 2-3 veces y lo vamos a hacer. Porque como no hay control, yo puedo mañana comprarme un partido, puedo presentar a los candidatos y puedo decirte que los candidatos o los miles de auspiciantes que votaron el proceso de democracia interna son afiliados a esa organización, porque no hay control. Entonces, aquí en este país es un país de ripios. Tenemos 235 organizaciones. Participación Ciudadana hizo un estudio el año anterior. Y demostró de que más del 95% de las organizaciones, especialmente los movimientos provinciales, no tenían local, no tenían visible un director, o sea, no funcionaban, no eran operativos en época no electoral, rompiendo el principio fundamental que dice que una organización política tiene que estar activa en forma permanente, en época no electoral, formando a sus afiliados, formando a sus adherentes, capacitándolos para que sean candidatos a futuro, convirtiendo esa organización en un tanque de pensamiento para formar y estructurar los planes de gobierno que van a presentar para dar solución a los problemas que tiene la ciudad o el país. Para eso están las organizaciones. Por aquí no, como no hay control, llegan las elecciones, presentan candidatos improvisados, todos, absolutamente todos, y son esos candidatos improvisados los que a lo mejor ganen una elección y pasan a ocupar las alcaldías. Imagínese una persona que no está preparada va a desempeñar la función de alcalde de las ciudades que tienen que dar una cantidad de servicios que estamos rezagados. No tienen agua potable, no tienen alcantarillado, no tienen un sistema de recolección de basura. Peor, hablar de todo lo que manejan ahora, manejan tránsito, manejan transporte público, manejan los registros de la propiedad, manejan los catastros. ¿Van a poner a una persona improvisada a manejar todo eso? Y esa es nuestra realidad. Por eso lo que estoy pidiendo a los ciudadanos, que está bien que estén enojados con los políticos, está bien que estén enojados con toda esa cantidad de organizaciones que ni siquiera ideológicamente pueden identificarse o visualizarse. Pero si nosotros cometemos el error de por lo menos no escoger a alguien a la vez que sea medianamente bueno en la próxima elección, cometemos el error de ir a votar a última hora porque el voto es obligatorio y ahí sí nos afectamos todos.
1: Por supuesto. Es complejo realmente el panorama político que vive el Ecuador de cara a estas elecciones seccionales. Estamos conversando con Medardo Leas, experto electoral, y además hablamos de la nueva configuración, o no tan nueva, del Consejo Nacional Electoral.
2: Muchas gracias por acompañarnos. Ahora, sabemos que el Consejo Nacional Electoral ha tenido polémicas decisiones. Por lo que usted mismo dice, se ha desprestigiado completamente esta institución que debería ser transparente para los ciudadanos y que cuide la democracia. Sin embargo, en el último plano, ¿qué tan posible es que un Consejo Nacional Electoral desprestigiado, no transparente, corrupto, pueda incidir en las votaciones? Es decir, ¿qué tanto el control electoral funciona? ¿Qué tanto realmente pesa el voto de los ciudadanos? ¿O puede ser que quien maneje el CNE maneja las elecciones y por ende sus resultados?
0: Como le dije, si no controla la inversión en los procesos electorales, van a permitir que quien tenga recursos coope los medios y coope las redes sociales. Cuando eso está prohibido por la ley. En el Ecuador, la promoción electoral en radio, prensa, televisión y medios publicitarios solo financia el Estado para dar igualdad en la participación. Pero si ellos permiten que el abuso de los aportes se utilice sin control alguno, como lo han hecho en las últimas elecciones, entonces están permitiendo que se formen líderes en base de las inversiones que hacen.
1: Claro.
0: Ya se ha demostrado que en el Ecuador, ponen candidato presidencial a personas que no han vivido aquí, desconocidas, y casi les hacen presidentes de la República. Y ahora, en tan poco periodo, si no se controlan las redes sociales, usted va a ver que van a llenar de pequeños spots, de películas o el diseño que ellos hacen, y van a ganar una elección. Entonces estamos cometiendo el fraude al no controlar la promoción electoral. La promoción electoral no es la venta de un diseño de persona, no es la venta de ciertos mensajes subliminales que se mandan, no. La promoción electoral se hace a través de debates temáticos. Perdón, así lo dice la Constitución. Entonces, si ellos no controlan, se está cometiendo un fraude, porque el fraude no se comete solo cuando se modifican los resultados electorales. El fraude está cuando se permite que se utilice cualquier mecanismo para inducir el voto a favor de ciertas candidaturas. Y eso no se lo hace, no se controla. Y les repito, con el peligro de que los dineros sucios, ilegales, del narcotráfico y del crimen organizado ingresen. Y esa cosa ya se viene denunciando desde hace mucho tiempo. Y aquí se demostró en el anterior periodo que muchos candidatos públicamente pedían a los narcotraficantes que les financien. Entonces los peligros están ahí, y no solamente en el conteo, la seguridad de que nadie va a modificar sus resultados.
2: Por supuesto, y suscribo que el fraude no solo ocurre al conteo de los resultados, pero también mi pregunta, yo me basaba en eso específicamente. ¿Qué tan seguros podemos estar de que se cuenten los votos que realmente constarán en las urnas? ¿Y qué tanto, en realidad, margen de maniobra tienen los partidos políticos y la persona que controle al CNE para que el resultado sea diferente? Es decir, ¿sí tenemos un sistema electoral que pueda garantizar que lo que votamos realmente esté más o menos constituido como un derecho a elegir que tenemos los ciudadanos?
0: Sí, nuestro diseño permite que aproximadamente 400.000 personas participen en el proceso de votación y escrutinio. Y quienes conforman las juntas receptoras de votos son generalmente estudiantes. Y esa es la garantía de que no va a haber la manipulación de los votos, porque si la votación lo están recibiendo esos estudiantes universitarios, la mayoría de los cuales no pertenecen a organizaciones políticas, ellos hacen el escrutinio. Y ellos generan un acta del conteo de votos. Esas actas no pueden ser cambiadas, porque cuando van a las juntas provinciales solo se hace escrutinio de actas. Entonces, pensar de que se puede hacer un gran fraude por el diseño que tiene el país va a ser muy difícil. Lo que sí se ha hecho es modificar en la parte interna, por parte del Consejo Nacional Electoral, el manejo del ingreso de resultados. Y cuando los resultados son muy parejos, ahí sí se han modificado, y hay claras denuncias que en la elección del señor Moreno con el señor Lasso se modificaron los resultados, se cometió fraude, y en eso eran expertos los anteriores presidentes que representaban a una sola organización. Pero si las diferencias son visiblemente grandes, va a ser imposible.
1: Bueno, y frente a todo esto que hemos dialogado, Medardo, ¿qué podemos esperar los ciudadanos de estas elecciones seccionales? Hay mucha, bueno, preocupación por todo lo que ha venido pasando, porque incluso se adelanta la fecha de las votaciones, porque se cancelan organizaciones, en fin, todo esto está como muy revuelto.
0: Así es, muy revuelto y muy controlado y muy manipulado. ¿Cuál debe ser la respuesta ciudadana? La clásica: yo no creo en estos sinvergüenzas, son malos políticos, yo no me identifico con ninguno. Pero como el voto es obligatorio, los dos últimos días estoy escogiendo por quién votar. No, este es simpática, este es guapa, este es buena gente. Esa no debe ser la actitud ciudadana.
1: Así es.
0: La actitud ciudadana tiene que ver de entre los 10, 15 candidatos que van a presentarse. Alguna, a ver, que medianamente tenga experiencia, conocimiento, entonces votemos por ellos. Entonces la invitación es a que el ciudadano no se decepcione por esta forma clásica y corrupta de hacer política, porque el ciudadano no está haciendo política. El político confía en que los ciudadanos se dejen engañar, pero los ciudadanos se actúan responsablemente y asumen una actitud auténticamente ciudadana y cívica. Sí pueden cambiar el panorama. Es la única defensa que tenemos los ciudadanos, porque si nos equivocamos nosotros al elegir, vamos a tener serios problemas. Mire usted lo que sucedió antes. Estamos eligiendo autoridades con menos del 20% de la votación. Del 20%
1: de la aceptación, así es.
0: Eso significa que vamos a tener autoridades que entran sin el debido respaldo y naturalmente van a tener problemas. En Quito, por ejemplo, se eligen 20 concejales que van a ir de todas las organizaciones. Entonces, si un candidato llega electo con el 20%, no va a tener respaldo, va a ser muy difícil que organice una democracia interna que le permita administrar la ciudad. Entonces, es un caos. Por eso se pidió que, por favor, permitan que vayamos al balotaje, que tengamos una segunda vuelta con los dos candidatos que hayan obtenido la mayor votación. Y no quisieron, porque aquí prefieren vivir de la manipulación. Y por eso es que vivimos en un caos institucional permanente en las alcaldías y en las prefecturas. Porque esa gente, al no tener respaldo, busca crear mayorías a como dé lugar. Así y es. La forma de crear mayorías es mediante el reparto de todos los municipios o prefecturas. Y eso tiene una sola palabra, fraude.
1: Grave, realmente. Bueno, veamos qué nos depara estas elecciones. El panorama está claro y, como mencionamos, todo revuelto. Gracias a Medardo Leas por este análisis de cara a las elecciones seccionales, los cambios que ha habido en el Consejo Nacional Electoral y todas las expectativas que también se levantan sobre esto. ¿Algún mensaje final para nuestros amigos oyentes, Medardo?
0: Como la democracia es una sola y tenemos que elegir cada 4 años, que por favor no nos equivoquemos. Y repito, cierto es que tenemos malas organizaciones, malos políticos, pero reaccionemos positivamente. Si el ciudadano se decepciona de todo lo que hay y no cambia de actitud, entonces los perjudicados somos nosotros mismos.
1: Muy importante mensaje y con eso nos quedamos, amigos. Vamos a comerciales, volvemos enseguida con más.
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6: 8 horas, 39 minutos.
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0: 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Bueno, nosotros continuamos, teníamos planificado una entrevista con Esteban Santos, abogado internacionalista, sobre, bueno, todo lo que está pasando con esta guerra entre Estados Unidos e Irán, esta firma que se va a dar de paz, ojalá sea la paz definitiva y todo vuelva a normal, estar normal en Medio Oriente. La firma está planificada para este 19 de junio y con esto pues ya, bueno, se esperaría que todo se normalice, que el Estrecho de Hormuz ya no esté bloqueando el petróleo y con esto pues ya no salga tan caro tanquear nuestro auto. Lamentablemente nuestra productora se confundió con la hora, así que vamos a reagendar esta entrevista. Mientras tanto, vamos a comentar un poco los sucesos del día más importantes, que también lo dejamos de lado, porque siempre el tiempo nos queda corto, ¿no?
1: Así es, y podemos aprovechar para resumir un poco de qué se trata esto que está sucediendo en el Medio Oriente, porque el potencial acuerdo entre Estados Unidos e Irán busca bajar la tensión, sobre todo para un Donald Trump que le ha golpeado electoralmente, y obviamente Irán está en una posición bastante más cómoda. Es decir, hay más personas en Irán que quieren continuar con la guerra y que ven un posible acuerdo como una rendición a los que no están dispuestos a hacer. Es decir, cuando Irán se metió a la guerra, la población estaba apoyando que continúen hasta las últimas consecuencias. Sin embargo, ahora las dos naciones se han reunido, Donald Trump anunció que un posible acuerdo ya estaría firmado, y lo que quiere hacer es sobre todo levantar las imposiciones sobre el Estrecho de Hormuz, lo cual sabemos que es una ruta clave para el petróleo mundial. Además, Irán está solicitando que el cese al fuego no sea solo en territorio iraní, sino también en todo el territorio del Medio Oriente. Por ello, para Israel el escenario es muy complejo, porque reduce el riesgo para Irán y para los diferentes países de que Israel pueda seguir con las hostilidades. Ahora, la gran pregunta es si esto va a durar. Esto es lo que nos tenía que responder Esteban Santos, con quien vamos a estar mañana a las 7:20. Pero parece que los analistas internacionales y las agencias de noticias concuerdan que esto ya parece bastante definitivo y le encierra un poquito a Israel para que deje de tener hostilidades con todos los vecinos de la región.
0: El reto justamente está en Israel y allí uno puede ser un poquito escéptico. En todo caso, en este contexto mundial ya empezó el G7 en Francia y Trump ya está en la ciudad de Vienne, en Francia. Y bueno, allí ya en esta cumbre de G7 ya ha vaticinado que va a firmar este acuerdo de paz definitivo con Irán. Y bueno, hay mucha expectativa de lo que pueda pasar, porque Trump asegura que alcanzó este acuerdo marco o framework agreement con Irán para poner fin definitivamente a esta guerra en Medio Oriente que tanto daño le hace al mundo. Los detalles todavía se desconocen, pero hay ya, bueno, quizás mucha expectativa positiva de lo que pueda darse dentro de los 60 días que se ha dado de plazo. Y bueno, vamos a ver qué pasa, como digo, con Israel, porque esto sí es el verdadero reto. También otro tema que está sobre la mesa en esta cumbre de G7 es Ucrania y el fin de la guerra con Rusia. Y sobre esto Trump ha confirmado que ha mantenido una reunión con su par ucraniano Volodymyr Zelensky y otras discusiones que estaban previstas a lo largo de esta segunda jornada de esta cumbre también muy importante. Los aliados de este G7 acordaron además durante una sesión de trabajo que se dé la seguridad de Europa y Ucrania y en ese sentido aumentar la presión sobre Rusia a través de sanciones sobre el gas y el petróleo, que es su principal fuente además de financiación de la guerra. Y bueno, vamos a ver qué sucede de esta cumbre G7, donde también están líderes muy importantes y se va a tratar justamente estos temas de la paz mundial. 8:49, amigos. Bueno, vamos a les prometemos este análisis para el día de mañana. Mientras tanto, hay otro tema que ha estado sobre el debate en estos días y es el caso de Mónica Silva, el asesinato o muerte de Mónica Silva, que se está investigando. Y bueno, ha habido muchos pronunciamientos internacionales desde la Embajada de Polonia, la Unión Europea. Y ahora Ecuador ha dicho que busca apoyo internacional para justamente esclarecer el fallecimiento de Mónica Silva. Y el gobierno ecuatoriano activó gestiones internacionales, esto para reforzar las investigaciones sobre este fallecimiento de la activista social y ambientalista Mónica Silva, y de origen polaco además, y ella, bueno, lo que se conoce es, claro, ella estuvo denunciando muchos casos de corrupción, sobre todo en Santa Elena, donde residía. Y por eso han saltado las alarmas y por eso los pronunciamientos de la Unión Europea, de muchos organismos también que trabajan en derechos humanos. Y lo que se conoce es que la Cancillería este lunes ha activado una solicitud de cooperación técnica a Argentina y a Polonia, esto para fortalecer la transparencia y la objetividad del proceso, porque claro, hay mucho escepticismo de las investigaciones, de lo que pueda decir la investigación. Hay muchos organismos internacionales que no creen en la imparcialidad de las investigaciones que pueda realizar Ecuador, porque claro, recordemos que a día uno del fallecimiento de Mónica Silva, lo que se dijo es que se estaba analizando una tesis de suicidio, algo que después de las, bueno, de las pericias, y la autopsia, y según ha sacado también el medio La Defensa, que lo dirige la colega Blanca Moncada, y bueno, esta hipótesis o tesis que se estaba manejando puede estar muy lejos de ser un suicidio. Y bueno, en todo caso, el Ministerio de Relaciones Exteriores, la Cancillería, ha indicado que las gestiones se están realizando a pedido del Ministerio del Interior. Y esta solicitud busca básicamente incorporar la participación de algunos especialistas extranjeros independientes que estén acompañando el desarrollo de estas investigaciones que tienen relación con la muerte de Mónica Silva. Y lo que se conoce es que Argentina se suma con peritos forenses y como resultado de estos acercamientos diplomáticos, la Corte Suprema de Justicia de Argentina ha aceptado dar esa cooperación técnica al Ecuador. Y la colaboración contempla básicamente la participación de dos peritos médicos forenses que van a actuar como veedores dentro del proceso investigativo conforme a los términos planteados por el gobierno. Y bueno, ya la Cancillería ha mencionado que serán estos expertos internacionales con los que van a contribuir a sobre todo la transparencia de estas investigaciones que para muchos pueden no resultar tan efectivas o tan transparentes. También está pendiente la respuesta de Polonia, porque el gobierno ecuatoriano ha solicitado la asistencia técnica de autoridades polacas y de acuerdo al comunicado oficial, los canales de coordinación permanecen abiertos. Se espera una respuesta oficial sobre la posibilidad de también sumar especialistas de ese país que den acompañamiento y observación. Así que un caso muy polémico, muy doloroso y que de verdad no puede quedar en la impunidad porque es muy grave lo que ha pasado y lo que menos podemos creer es que se trate de un suicidio y que se descarte rápidamente un posible asesinato por los casos que ella denunciaba y que han sido muy sensibles, ¿no?
1: Y lo peor de todo es que Mónica Silva, en algunas declaraciones que había dado en los últimos meses, decía que su vida corría peligro y que responsabilizaba al Estado ecuatoriano, al menos por no brindarle las garantías de seguridad suficientes. Y dijo textualmente, si algo me llega a pasar, no va a ser un suicidio. Y obviamente tenía muchísimas amenazas porque estaba tocando las fibras del poder, sobre todo las personas que estaban ligadas a la provincia de Santa Elena. Obviamente no hay cómo señalar, yo creo que es un tema súper delicado como para lanzar un señalamiento. Sin embargo, ella sí había señalado a muchísimas de las autoridades, tanto del gobierno central como de las autoridades locales de la provincia de Santa Elena, donde ella residía. Esto se tiene que esclarecer, no solo por pedido de las organizaciones internacionales, sino también por la ciudadanía ecuatoriana, porque el fallecimiento, el asesinato de un activista tiene que llegarse hasta el fondo y no puede quedar en la impunidad.
0: Y sí, en ese sentido, muy desacertadas las declaraciones del ministro Reinberg, que no tiene nada que ver con esta investigación, porque a la final la policía es la que brinda la información a la fiscalía, y fiscalía tiene que tener la independencia necesaria para esclarecer este caso. Pero Reinberg ya decía, esto es se está manejando la hipótesis de un suicidio, y ahí comentaba, por ejemplo, de un supuesto mensaje de despedida, cuando al parecer solamente fue un mensaje de buenos días a la pareja de Mónica Silva. En fin, muchas aristas de este tema, algo que se tiene que tomar con toda la seriedad del caso y que no se puede descartar un asesinato por los temas tan polémicos que manejaba Mónica Silva. 8:54, amigos, vamos a comerciales enseguida. Ah, por cierto, hay algunos mensajes en Facebook Live y en el canal de YouTube de la radio. Por ejemplo, Sandra Botter dice, excelente análisis de Santiago Basabe. Hay otro fan de Santiago Basabe que nos dice, gracias por entrevistarlo, y que el artículo que escribió en Primicias titulado Silencio es muy revelador, y gracias por invitarlo. Bueno, siempre es bueno y esclarecedor tener a muchos invitados. Y otra persona que más bien no está de acuerdo con Basabe, de Carmen Ortega, dice, Basabe ya cansa. Bueno, polémica la entrevista a Santiago Basabe, amigos. Vamos a comerciales y volvemos con más.
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4: El gobierno nacional dispuso la intervención temporal del Comité Olímpico Ecuatoriano al confirmar que la entidad carece de un directorio legalmente registrado y de representación legal reconocida. La medida busca evitar un vacío institucional que afecte a la gestión deportiva y el respaldo a los atletas. Como representante legal temporal fue designada Noelia Caicedo, quien deberá regularizar la situación administrativa y convocar a elecciones. La intervención es transitoria y tiene como objetivo garantizar la estabilidad del deporte ecuatoriano mientras se normaliza la conducción del COE.
3: Hasta aquí su microinformativo de esta hora. 8:56.
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0: Y tras escuchar esta cuña comercial, amigos, hemos llegado al final de nuestro programa cuando son las 9:01 en punto.
3: Así es, cerramos nuestra jornada informativa y le deseamos a nuestra audiencia un excelente día. Nos vemos mañana en el Noticiero Sucesos a través de todas las señales de Radio Sucesos, tanto digitales como en frecuencia modulada. Nos despedimos, amigos.
0: Así es, amigos, gracias por todos sus mensajitos. Recuerde que nuestra línea está habilitada para sus mensajitos de WhatsApp al 0999-440-113. También nuestro correo electrónico a sucesos@radiosucesos.fm y por supuesto a través de nuestras redes sociales. Síganos en Facebook, en Instagram, en TikTok y en X. Estamos como @radiosucesosdc. Y por supuesto, gracias a quienes hacen posible este espacio. 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Así nos despedimos, amigos, en esta edición de martes 16 de junio. Un excelente día y con nosotros hasta mañana.
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1: Cuando pensamos en Central Park, pensamos en una masa verde que creemos 100% natural. Dicha suposición es totalmente falsa. Todo lo que vemos en Central Park ha sido construido por la mano del ser humano. Antes de este enorme y emblemático parque, ese sector de Manhattan estaba ocupado por algunos caseríos de muy baja densidad. Del que más conocemos es de uno cuyo nombre era Seneca Village. En él habitaron los primeros afroamericanos libertos, junto con inmigrantes alemanes y eslavos, que convivían de manera armónica. No eran solo personas de escasos recursos. Excavaciones arqueológicas en Central Park han revelado que estos habitantes de Seneca Village contaban con artículos personales como cepillos de dientes, algo que no era muy común entre las personas de clase baja hasta entrado ya el siglo XX. Pero con el interés de construir el parque, los habitantes de Seneca Village fueron calificados como delincuentes y ocupas, cosa muy alejada de la realidad. Seneca Village fue expropiada y Central Park fue construido. Si bien los cambios suelen ser inevitables, todo lugar tiene siempre un pasado y conviene siempre que estemos dispuestos a aprender de sus historias.
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3: 9:11.
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1: Una noche, en medio de vientos huracanados que sacudían una humilde vivienda campesina, unos hombres tocaron a la puerta de aquel hogar. Hablaron en voz baja con la mujer que se encontraba con sus dos pequeñas hijas y luego se marcharon.
2: Unos sollozos reprimidos de aquella madre mientras intentaba dormir a las pequeñas quedaron como un mal recuerdo que nunca se olvidaría.
1: Al día siguiente, las niñas entendieron que su joven padre, que estaba en el frente de guerra, nunca podría regresar. Esto sucedía en la Unión Soviética de 1940, en la lucha contra el nazismo.
2: Pasaron los años. Concluyó la guerra. Las niñas crecieron y el mundo supo de un joven que había sido el primer hombre en llegar al espacio.
1: Entonces, una de aquellas huérfanas, que se llamaba Valentina y que trabajaba como obrera, pensó que ella podría ser la primera mujer en volar más allá de la Tierra.
2: Tiempo después, el mundo la conoció como Valentina Tereshkova, la pequeña huérfana convertida ahora en bella y valiente cosmonauta.
1: Desde el espacio exterior, lo primero que dijo fue:
2: soy yo, Gaviota. Veo el horizonte, una luz azul, una hermosa banda. La Tierra es tan hermosa.
1: Cuando regresó a la Tierra después de 3 días en el espacio exterior, Valentina Tereshkova dijo:
2: quisiera asegurarme de que no haya más viudas de guerra como mi madre, ni más niños huérfanos por culpa del odio.
1: Ese fue y sigue siendo el sueño de Valentina Tereshkova, la mujer que se levantó desde su estatura de huérfana para convertirse en la primera cosmonauta de la historia.
2: Y sucedió un día como hoy, 16 de junio de 1963, para orgullo de todo el mundo y de las mujeres en particular.
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1: 9:41.
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3: 10:07.
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0: 10:33.
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1: El gobierno nacional dispuso la intervención temporal del Comité Olímpico Ecuatoriano al confirmar que la entidad carece de un directorio legalmente registrado y de representación legal reconocida. La medida busca evitar un vacío institucional que afecte a la gestión deportiva y el respaldo a los atletas. Como representante legal temporal fue designada Noelia Caicedo, quien deberá regularizar la situación administrativa y convocar a elecciones. La intervención es transitoria y tiene como objetivo garantizar la estabilidad del deporte ecuatoriano mientras se normaliza la conducción del COE.
0: Hasta aquí su micro informativo de esta hora. 10:58.
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5: Amigos, ¿cómo están? Muy buenos días y bienvenidos a Time Out, tu programa de Radio Sucesos. Este espacio que siempre busca hablarnos un poquito de arte, un poco de cine, algo de también de publicidad y mercadeo. Siempre lo hacemos con algunos especialistas. Y sin duda la parte medular del programa es la buena música. Esa música de la década del 80, de manera principal, que ponemos en este espacio. Y también siempre estamos actualizados con la música que se escucha el día de hoy. 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Soy Mauricio Rivas Mantilla y les doy a todos ustedes la bienvenida. 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Nuestro canal de YouTube también siempre está disponible a través de Radio Sucesos 101.7, así lo puedes encontrar. Marcarnos tus comentarios y sugerencias al WhatsApp, que también está abierto durante toda la programación de la radio, 0999-440-113. Y si quieres seguir la cuenta de este programa, también lo puedes hacer. En Instagram estamos como timeout.es, @timeout.es en Instagram, para que estés siempre al día, siempre estés con la agenda, con los temas, con todos los contenidos que subimos en la cuenta de Time Out y por supuesto en las diferentes cuentas de Radio Sucesos que las acabo de mencionar. Y se veía venir el robo que ocurrió el domingo 19 de octubre de 2025 en el Museo Louvre de París, cuando una banda de cuatro delincuentes irrumpió en la Galería de Apolo un domingo por la mañana y robó 8 piezas históricas de las joyas de la corona francesa en menos de 8 minutos. Antes de huir, por supuesto, en motocicletas, es ahora este robo, que fue de la vida real y que habla de por lo menos 100 millones de dólares, un valor que realmente debería ser incalculable, pero se estima que sobre los 100 millones de dólares sería el costo de las joyas de la corona francesa que fueron hurtadas en ese robo el 19 de octubre, es ahora proyecto de una película y que en pocos minutos les vamos a contar detalles al respecto. La estrella pop de 36 años, Taylor Swift, se convirtió en la mujer más joven en ser incorporada al Salón de la Fama de Compositores. En la misma ceremonia también fueron reconocidos Gene Simmons y Paul Stanley de la banda Kiss, la canadiense Alanis Morissette, que acabó de cantar en la inauguración del Mundial en Toronto, Canadá, y también Kenny Loggins, otro cantante muy recordado en la década de los 80, cantante y compositor de varias canciones, de varios temas de películas de esa década que tuvieron muchísimo éxito. Estábamos pendientes de comentar, el director de cine Pedro Almodóvar, de 76 años, publicará el próximo 29 de octubre El hombre que solo escribía en los aviones. Esta será su primera novela, pero su segunda incursión en la literatura después de haber lanzado en 2023 y con la misma editorial con la que trabaja actualmente una obra titulada El último sueño, que fue un libro de relatos, pero ahora se mete ya en una novela, así que vamos a ver cómo le va al famosísimo actor español manchego Pedro Almodóvar, que ha tenido mucho éxito en el cine y ahora está probando suerte en la literatura. Y nos visitará más tarde Marisol Ruiz, gerente de Copa, para comentarnos buenas noticias y novedades como incremento de frecuencias, nueva flota de aviones, también cuáles son las tendencias de viaje y comportamiento de los pasajeros ecuatorianos, un dato muy interesante, y cuáles son sus principales destinos en esta temporada de alta demanda. Así empezamos Time Out, bienvenidos.

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1: El cineasta francés Romain Gavras convertirá el robo de 102 millones de dólares del Louvre en una película. Sí, era inevitable el audaz robo del Louvre, del Louvre, en el que unos ladrones irrumpieron a plena luz del día en uno de los museos más concurridos, más famosos del mundo, y robaron campantemente joyas por un valor aproximado de 102 millones de dólares. Ahora será llevado al cine. La nueva película, que será dirigida por el prometedor cineasta francés Romain Gavras, será una adaptación de Un atraco al Louvre, un nuevo libro publicado recientemente en Francia por la editorial francesa Flammarion. El libro fue escrito por tres periodistas de Le Parisien, Le Monde y Paris Match, tres medios muy conocidos en Francia y en Europa, por supuesto. Según la editorial, muestra cómo el robo de obras de arte se ha convertido en un negocio como cualquier otro para muchos delincuentes. Esto según el diario Le Monde.

Los derechos cinematográficos de la nueva película a producirse fueron vendidos recientemente a Iconoclast, la productora detrás de varias películas recientes de Harmony Korine, incluyendo su mayor éxito comercial Spring Breakers de 2013, así como su muy criticada Agro Drift del 2023. La productora también ha estado detrás de la mayoría de las películas de Gavras, incluyendo The World is Yours de 2018 y Athena de 2022, que compitió en el Festival Internacional de Cine de Venecia ese mismo año. Esta última película era un drama criminal ambientado en un barrio residencial de París tras el asesinato a manos de la policía de un niño argelino-francés de apenas 13 años. Se ha anunciado poca información sobre la película aparte de la productora y el director elegido. Sin embargo, los cinéfilos podrán disfrutar de su primer acercamiento al cine de Gavras a finales de este año en Netflix, que estrenará su última película titulada Sacrifice, protagonizada por Anya Taylor-Joy y Chris Evans, además de la mexicana Salma Hayek. Se trata de una comedia de acción sobre una estrella de cine secuestrada por una secta radical, convencida de que debe sacrificar a tres personas para salvar a la humanidad. Los derechos para una serie documental sobre el robo del Louvre se vendieron por separado a un productor británico cuyo nombre aún no se ha revelado.

Y Pedro Almodóvar regresa a la literatura con su primera novela, El director manchego, que publicó en 2023 un libro de relatos. Lanzará en octubre de este año El hombre que solo escribía en los aviones. El director de cine Pedro Almodóvar, de 76 años, publicará el 29 de octubre El hombre que solo escribía en los aviones, de la editorial Reservoir Books. Esta será su primera novela, pero su segunda incursión en la literatura después de haberlo hecho en 2023 y con la misma editorial, titulada en ese entonces El último sueño, un libro de relatos.

Nos consultan quién canta esta canción y es Ray, la británica, esta chica que tiene 26, 28 años en una versión en vivo del tema, la canción Worth It. Ray, la británica que canta realmente espectacular. Sigamos con la incursión de Pedro Almodóvar en la literatura. Según han detallado sus editores hace algunos días, la obra tiene como protagonista a Flavio Guijarro, un hombre que ha pasado media vida reinventándose. Ha tenido decenas de aficiones, pero pocas veces ha culminado en una profesión. La de actor es la que ha logrado cultivar con más o menos fortuna, explica el comunicado. De esta forma, el sujeto principal de la ficción escrita por Almodóvar descubre una nueva vocación de forma tardía, la escritura. La editorial Reservoir Books insiste en que el protagonista acudirá en busca de inspiración a los lugares más insospechados y que, para su sorpresa, descubrirá una insólita aptitud como coach de actores. Lo que Flavio no imagina es a dónde puede conducirlo esta nueva etapa de su vida, ni qué futuro le espera a su incipiente historia de amor, como así lo cuentan. En la nota de prensa emitida aseguran que este lanzamiento promete ser uno de los acontecimientos editoriales de este año 2026. Los lectores aterrizarán en una narración sinuosa que se adentra con cierto frenesí en una selva de experiencias y lecturas, de tramas inventadas y de ideas prestadas que a su vez sirven de cimiento a una obra sorprendente y muy apasionada. Detallan sobre una obra que tachan de fantástica y fanática. La portada, muy colorida del libro, es obra de Javier Jaén.

En una entrevista con el cineasta, con Almodóvar, con motivo de su primer libro, Alex Vicente escribió: sus relatos transcurren en patios manchegos, en colegios regentados por salesianos y en los alegres bares de La Movida, y dan cuenta de la profunda relación entre lo vivido, lo escrito y lo filmado. Por su parte, Juan José Millás comentó que si la obra cinematográfica de Almodóvar fuera un traje, estos relatos podrían ser su forro. Y Sabrina Urraca calificó aquella publicación como un tesoro encontrado, objeto de coleccionistas, álbum de cromos en el que brillan los destellos del imaginario de un genio, refiriéndose a Almodóvar. En resumen, el manchego no se aleja de sus clásicos temas, de sus películas, que ahora los escribe para probar suerte con esta obra que saldrá el próximo mes de octubre. Esto para los fanáticos de Almodóvar que gustan de su muy particular forma de hacer cine y ahora de hacer libros.

Nos vamos a un corte, regresamos enseguida. Taylor Swift ingresó al Salón de la Fama de los Compositores e hizo historia. Es decir, sigue haciendo historia tan jovencita ella, con apenas 36 años. Ya está en el Salón de la Fama. Regresamos enseguida.

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4: 11 horas, 36 minutos.
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1: Taylor Swift ingresó al Salón de la Fama de los Compositores e hizo historia. La estrella pop de 36 años se convirtió en la mujer más joven en ser incorporada a la institución, y en la misma ceremonia fueron reconocidos también Gene Simmons y Paul Stanley de la banda Kiss, la canadiense Alanis Morissette, que acabó de cantar en la inauguración del Mundial en la parte que correspondía a Canadá, lo hizo en Toronto, y Kenny Loggins, el cantante y compositor de varias canciones para películas en la década del 80, principalmente, que tuvieron muchísimo éxito. Taylor Swift se convirtió así la semana pasada en la mujer más joven en ingresar a este Salón de la Fama, que es exclusivamente para compositores. Fue algo instintivo, nadie me enseñó a hacerlo, dijo sobre la composición de canciones con una voz ronca que atribuyó a gritar durante las interpretaciones de la noche y también al histórico partido de las finales de la NBA entre los New York Knicks y los San Antonio Spurs, que ya sabemos, los Knicks se alzaron con la victoria con 4-0. Contó a los presentes cómo su familia cambió de vida para trasladarla de Pensilvania a Nashville, Tennessee, cuando era preadolescente. Nunca podré expresar mi agradecimiento, dijo la cantante y compositora mientras contenía las lágrimas, atribuyendo su carrera al sacrificio de su familia. Ofreció un consejo a los jóvenes compositores: realmente tienes que priorizar lo que amas desde lo más profundo de ti, porque lo vas a necesitar.

Steven Spielberg la presentó con un discurso sorpresa sobre el poder de la composición de canciones. Hay algo innegable en cómo las canciones se imprimen en nuestras almas, dijo, antes de centrar su atención en Swift, en Taylor Swift. De algún modo, Taylor nos conoce demasiado bien a todos. Ella comenzó su discurso reconociendo a Steven Spielberg. Gracias a ejemplos como el de Steven, confié en mi imaginación, dijo la cantante. El cantante de la generación Z, Somber, inició el segmento homenaje interpretando Cardigan y Dear John frente a ella. Taylor Swift atrajo nuevas miradas a la ceremonia de este año y sin duda ha moldeado las tendencias del pop contemporáneo con su composición. Es la mujer más joven en ser incorporada al Salón de la Fama de los compositores, pero Stevie Wonder, quien inició su carrera discográfica a los 13 años, fue el joven, compositor mucho más joven que ella, a apenas 13 años en ingresar, tal como se anunció en el escenario. Fue un momento destacado en una velada repleta de estrellas en la que se homenajeó además a Gene Simmons y Paul Stanley de Kiss, Christopher Tricky Stewart, Alanis Morissette, la canadiense, y también el estadounidense Kenny Loggins y muchos más.

Una celebración a todos estos compositores, merecida celebración. Tamar Braxton abrió la gala en el Hotel Marriott Marquis de la ciudad de Nueva York con un enérgico tributo a un nuevo incorporado, el revolucionario compositor, productor y rapero de R&B Christopher Trick Stewart, con una de las canciones más conocidas de Stewart, Single Ladies, de Beyoncé. También es responsable de Umbrella, de la cantautora Rihanna, Touch My Body, de Mariah Carey, y Baby, de Justin Bieber. Dallas Austin, compositor y productor conocido por su trabajo con Boyz II Men y también con la reina del pop Madonna, presentó a Stewart. Piensen en ese catálogo, dijo, enumerando esas obras que marcaron época. Esos son momentos culturales. El músico y productor agradeció a Dios, a su familia, a los artistas con los que ha trabajado y a sus mentores, dedicando un reconocimiento especial al productor discográfico ganador del Grammy, Antonio L.A. Reid, y al icónico cantante y compositor Babyface. Quería ser como L.A. y Baby, reflexionó el cantante. Los fundadores de Kiss, Simmons y Stanley, 2 años y medio después de la despedida de la banda, también fueron reconocidos por sus clásicos Rock and Roll All Night y I Love It Loud. Bill Corgan, de los Smashing Pumpkins, el cantante principal, interpretó la primera brindando una introducción enérgica a la banda. Fue acompañado por John Resetnik, líder de Goo Goo Dolls, en la segunda, y Simmons lamentablemente no estuvo presente. Stanley, su compañero, comentó que tuvo una emergencia familiar. Las canciones son el mensajero, dijo, son la base de cada espectáculo. Escuchemos a Kiss.

La leyenda del sub rock Kenny Loggins por temas para las películas Footloose y Top Gun, junto a la icónica representante del alt rock Alanis Morissette, también fueron incorporados. En el caso de la cantante y compositora, Brandi Carlile interpretó Uninvited junto a Sesta Strings antes de presentarla. Escribir para mí no es un pasatiempo, dijo Alanis Morissette, es fundamental. Es escribir o morir. Luego interpretó Mary Jane y You Oughta Know de su álbum de 1995, Jagged Little Pill. Y por Kenny Loggins, Kevin DeGraw interpretó Danny's Song antes de que Loggins contara la historia detrás de la canción durante su discurso de agradecimiento. Aquí está una de las más famosas de Kenny Loggins.

John Fogerty también fue homenajeado con el premio Johnny Mercer. Recuperé mis canciones, dijo, exclamó Fogerty al finalizar un discurso de casi 30 minutos. Eso no es nada usual, ¿no? Haciendo referencia a que recuperó los derechos de su catálogo a los 80 años de edad. Luego interpretó un popurrí de sus éxitos Proud Mary, Fortunate Son y Have You Ever Seen the Rain, entre otros. El compositor Walter Afanasieff, All I Want for Christmas Is You, de la famosa Mariah Carey, también recibió su reconocimiento. Justo suena esto, ¿no? Porque Mariah Carey se ha llevado todos los premios y los laureles y, por supuesto, las ventas. Y finalmente, quien escribió la canción, la famosa All I Want for Christmas Is You, ha sido este señor Walter Afanasieff. Su segmento comenzó con una introducción del actor Jeremy Renner e incluyó un extenso popurrí de sus mayores éxitos interpretados por la cantante de R&B, Shalia, comenzando 6 meses antes con su clásico navideño. Quería ser los Beatles, dijo en su discurso sobre su amor por la composición. 60 años después llegué a producir para Paul McCartney. El Salón de la Fama de los Compositores se estableció en 1969 para honrar a quienes crean música popular. Un compositor con un catálogo destacado de canciones es elegible para ser incorporado 20 años después del primer lanzamiento comercial de una canción. Algunos ya presentes en el salón en aquella noche fueron Gloria Estefan, Carole King, Paul Simon, Billy Joel, John Bon Jovi, Richie Sambora, Elton John, Bernie Taupin, Brian Wilson, James Taylor, Bruce Springsteen, Tom Petty, Lionel Richie, Bill Withers, Neil Diamond y Phil Collins. Una lista realmente interminable.

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2: Ecuador fue elegido por aclamación para integrar la Junta Directiva de la Agencia Interamericana para la Cooperación y el Desarrollo de la OEA durante el periodo 2026-2028. Este reconocimiento refleja el fortalecimiento de la imagen y la presencia internacional del país bajo la administración del presidente Daniel Noboa. La designación permitirá a Ecuador participar en decisiones importantes sobre cooperación, becas e intercambio de conocimientos entre los Estados miembros, generando nuevas oportunidades de desarrollo y beneficio para los ciudadanos.
1: Hasta aquí su microinformativo de esta hora.
0: 12 horas, 11 minutos.

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0: Bien, estamos ya con Marisol Ruiz en nuestra cabina. Le damos como siempre la bienvenida. Marisol, qué gusto tenerte por acá. Qué bueno que hayas tenido un huequito en esa agenda que es pero ocupadísima. Así que muchas gracias por estar en Sucesos. Y queremos preguntarte y que nos comentes, porque hay muy buenas noticias que tiene Copa. Y yo quisiera empezar por lo nuestro, por Ecuador. ¿Cómo está ese fortalecimiento de la conectividad en Ecuador? ¿Qué noticias hay al respecto de nuevas frecuencias, operación, nuevos destinos? Bienvenida, Marisol.
2: Hola, Mauricio, ¿cómo estás? Muchas gracias por el espacio. Un saludo a toda tu audiencia. Para nosotros siempre es importante poder comunicar al país buenas noticias. Bueno, nosotros en el Ecuador actualmente estamos con más de 80 frecuencias semanales. Volamos desde Quito, Guayaquil y Manta. En Quito hemos puesto frecuencias adicionales. Generalmente volamos con 4 vuelos diarios, pero en este año le hemos colocado hasta una quinta y una sexta frecuencia. Qué pensando bueno. En la temporada alta de la sierra, ahora que ya
0: estamos en plenas vacaciones.
2: Estamos en plenas vacaciones, así que nuestros pasajeros ya van a poder gozar de tener 6 vuelos diarios desde Quito, repartidos desde muy tempranito en la mañana. El primer vuelo sale a las 3 de la mañana.
0: Ah, wow.
2: Van a lograr encontrar el itinerario que necesiten y así en el transcurso del día hasta el último vuelo que sale alrededor de las 6 de la tarde. Desde Guayaquil igual tenemos 5 frecuencias diarias, en ocasiones le ponemos una sexta frecuencia, y en Manta que tenemos 4 frecuencias semanales a partir del 2023. Ahora para lo que es julio y agosto le hemos colocado una frecuencia diaria. O sea, realmente vamos a tener 7 vuelos.
0: Va a volar diario.
2: Así es, en los meses de julio y agosto.
0: Es temporal.
2: Es temporal.

0: Sin ningún costo adicional,
1: ¿no?
0: Sin
1: ningún costo adicional en la tarifa aérea. ¿Y por qué ha pasado esto? Porque Panamá también está haciendo unas grandes inversiones para que la gente de todo el continente conozca más Panamá y no solo vaya a hacer compras, tienen atractivos turísticos muy interesantes. Y así nuestros pasajeros van a poder gozar de dos países, de dos destinos en un solo viaje.
0: Qué bien, qué bien. Eso es súper importante porque además yo lo he experimentado y es increíble. Llegas a Panamá a través de Copa y tienes distintos vuelos, horarios, destinos. Es realmente un hub bien completo, ¿no? Y como tú bien dices, 85 destinos en 32 países.
1: Así es. Mira, actualmente el hub mueve más de 350 vuelos diarios. Nosotros estamos esperando al final del año poder tener más de 400 vuelos diarios y tener 88 destinos en 32 países. Todavía no te puedo decir cuáles son esos tres destinos, pero muy pronto les daremos la primicia, estamos trabajando en eso. Realmente para Copa Airlines nuestra misión es ser la línea aérea líder en conectar el continente americano. Claro. No solo aquellas ciudades primarias, sino aquellas ciudades secundarias, poder conectar a todos los países. Y nuestra proyección es embarcar a más de 20.9 millones de pasajeros a lo que termine el 2026. Así que estamos muy, muy, muy contentos de poder conectar al continente con más frecuencias, más itinerarios, mejores horarios, para que así nuestros pasajeros puedan tener el servicio de calidad completo que se merece.
0: Y destaco que la puntualidad sigue siendo uno de las puntas de lanza de Copa, ¿verdad?
1: Así es.
0: 10 años consecutivos han estado cumpliendo con sus itinerarios muy puntualmente.
1: El 2025 fue el año número 11. 11 años consecutivos siendo la línea aérea más puntual de Latinoamérica.
0: Eso es para destacar. Y en este tema también de cosas nuevas, de novedades, de noticias, cuéntanos un poquito de la flota. ¿Tienen algún convenio con una de los grandes constructores de aviones?
1: Sí, así es. Mira, en el 2025 cerramos con 113 aviones, incluidos 4 aviones que recibimos en el último trimestre, Boeing 737-800. Es decir, que la flota se está renovando. Para el 2026 esperamos contar con una flota de 121 aviones. Wow. Igual van a seguir llegando este año. Y hemos firmado con la Boeing un acuerdo para recibir 100 aviones más en los próximos 8 años. Así que nuestros pasajeros van a poder, además de gozar la puntualidad de poder tener aviones cómodos, confortables.
0: Correcto.
1: Que es uno de nuestros enfoques principales, que el pasajero viaje cómodo. Nuestros aviones tienen el espacio suficiente para poder estirar las piernas, todos los asientos se reclinan.
0: Exacto, claro.
1: Tienen clase ejecutiva. Nosotros tenemos clase ejecutiva diferenciada con asientos de clase ejecutiva, alimentación de clase ejecutiva. Igual que en la clase económica, también nuestros pasajeros pueden tener su refrigerio
0: ¿no?
1: de forma gratuita, sin ningún costo.
0: Y el carry-on también.
1: Está incluido en
0: todas
1: las tarifas.
0: Tu maletita de mano la puedes poner, la llevas sin ningún problema y no te va a cobrar nada. Eso es también una ventaja, ¿verdad?
1: Sí.
0: Hoy en día casi que ni vasito de agua, pero en Copa no, al contrario, tu refrigerio sin costo, el carry-on, asientos que se reclinan, van a venir nuevos aviones, más o menos ¿cuántos pasajeros se mueven en Ecuador a través de Copa o cómo es el comportamiento del pasajero ecuatoriano? Y te hago una doble pregunta al respecto. En esta temporada que es de vacaciones en la sierra y que está el mundial en pleno movimiento, ¿tienes que haber visto tú algún comportamiento de nuevos? Y por eso has puesto más vuelos, supongo, ¿no? Has sumado más frecuencias, más vuelos por este comportamiento de mayor compra, supongo yo, de mayor necesidad.
1: Realmente ha habido un crecimiento interesante. En el primer trimestre, por ejemplo, hubo un crecimiento del 13% en cantidad de pasajeros.
0: Claro.
1: Sí, nosotros también tuvimos un crecimiento en lo que es la capacidad de un 7%. Entonces, los pasajeros también han crecido. Y creo que es el afianzar nuestra imagen en el mercado. La gente le gusta Copa por la puntualidad, por la comodidad, por la cantidad de vuelos que tenemos.
0: Claro,
1: nuestra red de rutas es muy importante. Somos la única línea aérea de Latinoamérica con 17 vuelos hacia Estados Unidos, que llegamos directo desde Panamá, es decir, que el pasajero en Estados Unidos no tiene que hacer más migración ni aduanas que al lugar a donde va. Volamos a todo lo que es la Florida, Miami, Orlando, Tampa, Fort Lauderdale, a todo lo que es la costa oeste, al norte, Nueva York, Orlando, Baltimore, Baltimore, Raleigh,
0: y a Canadá.

0: nosotros. A Canadá estamos volando, a Toronto y también a Montreal. Uh-huh. Y algo muy importante es que nos han tomado muy en cuenta para lo que es de los viajes del mundial. Apenas uh-huh. los ecuatorianos supieron en el mes de diciembre a dónde uh-huh. íbamos claro, a volar.
1: Una vez que hizo el sorteo.
0: Empezaron a uh-huh. comprar los boletos e incluso Copa puso vuelos adicionales hacia Nueva York, por ejemplo, para poder tener esta, ayudar a la demanda. Uh-huh. Y bueno, la selección panameña está jugando en Canadá, así que también puso frecuencias adicionales hacia Toronto. Ah, y a otros destinos como la Florida, donde también hay otras selecciones que están volando.
1: Y allá. A México también, ¿no? También también vuela a México, por supuesto.
0: Sí, a México estamos volando a México, a Guadalajara, a claro. Monterrey, a Cancún y a partir de diciembre de 2025 a Los Cabos, que es un destino muy nuevo, muy interesante, súper especial, así que también les invitamos a todos los pasajeros a conocer más acerca de nuestros nuevos destinos.
1: O sea, Copa se ha dedicado entonces a resaltar y a promocionar mucho los destinos latinoamericanos, ¿no? Y que se puedan volar a través del hub.
0: Así
1: de Panamá.
0: Y otra noticia súper importante que quería darte es que claro. nosotros a partir del mes de octubre vamos a tener servicio de Wi-Fi en nuestros aviones.
1: Eso es una muy buena noticia.
0: Es un
1: gratuito.
0: Todavía eso lo estamos revisando, uh-huh. pero lo más importante de la noticia uh-huh. es que es tecnología Starlink. O sea, vamos uh-huh. a ser la única línea aérea con esta tecnología que tiene menor
1: es satelital,
0: latencia.
1: ¿No? Uh-huh.
0: Satelital, sí. Uh-huh. Y sobre todo es la última tecnología.
1: Ah, qué bien.
0: A partir de octubre vamos a ir colocando Wi-Fi en nuestras aeronaves de forma paulatina, ¿no? Así que siempre tratar de dar el servicio completo a nuestros pasajeros.
1: Esa es una excelente noticia. Entonces, haciendo un pequeño resumen, va a haber aviones nuevos, se están incrementando las frecuencias. ¿Quieres terminar el año con cuántas habías dicho? ¿400?
0: Con 400 vuelos,
1: con 400
0: diarios,
1: vuelos
0: en el hub de las Américas en Panamá.
1: Claro, ese es un número importante, ¿no? Imagínate, mover 400 vuelos diarios es una locura. Tienes, obviamente, el poder escoger estos 85 destinos en 32 países. Y hablando también un poquito del comportamiento de los pasajeros en Ecuador, ¿cuáles son los destinos favoritos de los ecuatorianos?
0: Bueno, Estados Unidos sin duda uno de los mercados más importantes. Sin embargo, este año hemos visto algo muy interesante, que es que se han movido muchos pasajeros hacia lo que es Panamá. Tanto desde Quito como Guayaquil y Manta, la gente le gusta Panamá porque es un destino cercano, no
1: claro,
0: es muy caro,
1: media,
0: no necesitas
1: creo, ¿no?
0: visa.
1: Hora y media,
0: una hora, hora 40 minutos.
1: Imagínate, no es nada, sí.
0: También se ha movido mucho Colombia, escogen mucho Cartagena, Medellín, México, el Caribe. Nosotros volamos a 20 destinos en el Caribe. Uh-huh. Ahora mismo, por ejemplo, en República Dominicana, que es uno de los países más codiciados por los ecuatorianos, volamos no solo a Punta Cana y a Santo Domingo, estamos volando también a Puerto Plata y Santiago de los Caballeros.
1: Correcto.
0: Entonces, les damos muchas más opciones a nuestros pasajeros. Inclusive hay mercados que se pueden ir explotando un poquito más en el Caribe, donde no están muy bien servidos internacionalmente, donde nosotros volamos como Nassau, Santa Marta,
1: ¿y Venezuela?
0: Belice. Y eso es algo muy importante. Uh-huh. Estamos, ya hemos reanudado toda nuestra operación a Venezuela.
1: Qué bueno.
0: De tal forma que estamos volando a Caracas, estamos volando a Valencia, a Maracaibo, a Barquisimeto y también a Barcelona en Venezuela.
1: Uh-huh.
0: Y en lo que es el mercado andino, hemos incrementado también rutas, frecuencias, ya te decía, a Guayaquil, a Quito, uh-huh. Manta, y también, por ejemplo, mercados como Lima, también hemos incrementado. Estamos uh-huh. con 7 frecuencias diarias, todo lo que te digo, Venezuela. Entonces, la idea nuestra es seguir
1: qué
0: fortaleciendo
1: bien.
0: Nuestra uh-huh. red de rutas en el continente.
1: Innovaciones y sostenibilidad en la industria aérea y cómo se está preparando la compañía para el futuro. ¿Cómo ves tú a Copa en los siguientes años?
0: Como te decía, ¿no? En 8 años, 100 aviones más. O sea,
1: no,
0: para el 2034 vamos a tener 100 aviones más, que nos permite tener mayor flota, tener más conectividad, dar más frecuencias, mejores itinerarios y poder conectar a más destinos. Y no solo a las ciudades importantes, sino también a las ciudades secundarias, a las más pequeñitas. Con una tecnología de última tecnología, con Wi-Fi, dando el servicio que nuestro pasajero se merece,
1: claro.
0: con clases ejecutiva, seguir siendo la línea aérea más puntual de Latinoamérica. Es lo que nosotros queremos, ¿no?
1: Grandes fortalezas. Excelente, Marisol. Te agradecemos muchísimo. Gracias por tu visita. Visítanos más frecuentemente, así como las altas frecuencias que tiene Copa. Aquí también te esperamos, así que ya lo saben. Copa es una aerolínea muy, muy seria, y este crecimiento, esta sostenibilidad, estas innovaciones y cómo se están preparando para el futuro, ya lo ha comentado Marisol, y vemos que en Copa tenemos a un aliado para poder viajar dentro de todo el continente, ¿verdad?
0: Sí, así es. Muchas gracias,
1: gracias Mauricio, Marisol, por el espacio. Encantado, muchas gracias.

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1: 12 horas, 33 minutos.
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1: Por fin, la actriz Glenn Close y el director y productor Ridley Scott les entregarán este año a cada uno su respectivo Oscar. La Academia de Cine les entregará el de honor a la actriz y al director, que se les une también el animador Floyd Norman, el primer afroamericano en la compañía Disney. Los premios que se entregarán en la gala del gobernador serán en noviembre de este año, para ser exactos, el 15 de noviembre. Han hecho falta más de 100 películas y medio siglo de carrera para Glenn Close, para que Glenn Close reciba su primer Oscar. No es por falta de nominaciones. En los últimos 40 años ha acumulado nada menos que 8. Sin embargo, no será hasta este noviembre de este año cuando recoja su primera estatuilla dorada, porque la Academia ha decidido que la actriz estadounidense de 79 años sea la merecedora de su Oscar de honor. A ella se le suman el director Sir Ridley Scott y el animador Floyd Norman. Siguen así la estela de Tom Cruise y Dolly Parton, que los recibieron el año pasado. También se otorgarán dos premios de honor a las productoras Christine Bachon y Pamela Coughlin. Así lo ha anunciado el pasado 10 de junio en un comunicado que reconoce el trabajo de décadas de estos artesanos del cine. En concreto, la carrera de Glenn Close se expande durante más de 50 años desde que arrancó en pequeñas series y películas para televisión, gracias a su papel en El Mundo Según Garp del año 1982, dio el salto para convertirse en una actriz de culto, y Fatal Attraction, o Atracción Fatal, del año 1987, ya la lanzó finalmente al estrellato. Después llegaron Las Amistades Peligrosas, La Casa de los Espíritus, Frankenstein de Mary Riley, Las Mujeres Perfectas, La Buena Esposa, pero también títulos tan populares como Hook, Mars Attack, Air Force One, Guardianes de la Galaxia o 101 Dálmatas. En televisión protagonizó la serie Damages entre 2007 y 2012, y últimamente ha trabajado junto a Ryan Murphy en todas las de la ley. 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

Además de a la intérprete de Atracción Fatal, la Academia entregará otra de sus estatuillas honoríficas a Ridley Scott, director y productor británico de 88 años. El británico lleva más de 6 décadas tras las cámaras, en las que ha dado vida a sagas como Gladiator y Alien, así como Thelma y Louise, Black Hawk Down, La Teniente O'Neill, Robin Hood, Napoleón o The Martian. Scott también ha tenido varias nominaciones a lo largo de su carrera. En concreto, ha tenido 4, año 92, 2001, 2002 y 2016, pero nunca se ha hecho con el codiciado galardón. El tercer premiado es el animador californiano Floyd Norman, de 89 años, que fue el primer afroamericano que entró a trabajar para Walt Disney. Con una carrera de 65 años en la industria, ha pasado casi toda su vida en la factoría de Disney. Allí ha dado vida a clásicos como La Bella Durmiente, la que fue su primera película, allá por 1959, así como Mary Poppins, El Libro de la Selva, Robin Hood, Mulan, El Jorobado de Notre Dame, Monstruos S.A. y Toy Story 2. Además, junto a los Oscar de honor, se entregarán también los llamados Irving G. Thalberg Memorial Award, que reconocen el trabajo de importantes productores y que han recibido desde Alfred Hitchcock, David O. Selznick o a George Lucas y Billy Wilder y también Francis Ford Coppola.

0: Escuchamos a Elton John junto a Tyrone Egerton. Tyrone Egerton es quien hizo la película de Elton John y también, pues, se entiende que cantó dentro del film y se juntaron para hacer esta una de las famosas Your Song de Elton John en vivo. Bien, en el comunicado, la presidenta de la Academia, la productora Lynette Howell Taylor, ha destacado que los cinco escogidos son personas excepcionales cuyo trabajo pionero ha dado forma de manera eterna en el arte del cine. Se refiere, por supuesto, a Ridley Scott, a Glenn Close y demás. A lo largo de su extraordinaria trayectoria, el incomparable registro emocional de Glenn Close ha dado vida a algunos de los personajes más complejos del cine. Floyd Norman es el legendario animador que ha roto barreras e inspirado a generaciones de artistas a lo largo de su notable carrera. Y Sir Ridley Scott es un auténtico visionario cuyo legado de décadas ha dejado un impacto inconmensurable en el cine y la cultura mundiales. La Academia ha destacado que estos Oscars de honor se otorgan para reconocer una trayectoria profesional excepcional, así como contribuciones extraordinarias al mundo del cine y las artes cinematográficas en cualquier disciplina. Los galardones se entregarán el próximo 15 de noviembre en una gala distinta a la de los Oscars, que tendrá lugar, como ya sabemos, en marzo de cada año y será en el 2027. Es el llamado Baile del Gobernador, una exclusiva fiesta que se celebra en el Teatro Dolby de Hollywood y en la que se reúnen los rostros más conocidos del mundo del cine.
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Así terminamos este programa, este espacio dedicado siempre a la buena música y a los contenidos muy interesantes, arte, cine, obviamente mercadeo y publicidad. También hablamos un poquito de las plataformas digitales y a propósito de eso, recuerden, entren en Instagram y nos pueden seguir como @timeout.es para que sigan siempre todos los contenidos y la agenda de este programa en Instagram @timeout.es. 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Y gracias a Vinicio Soria en los controles y a Dani Polo también por los contenidos de los videos. Yo soy Mauricio Rivas Mantilla y será hasta la próxima.

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3: El tiempo recompensa a los genios, sobre todo a aquellos que han sido tratados con ingratitud por sus contemporáneos. Eso puede decirse de don Ildefonso Cerdà, el genio detrás del ensanche y ampliación de Barcelona en España. Cerdà fue la primera persona que estableció una proporcionalidad entre áreas, servicios y población. Es decir, por ejemplo, escuelas y centros médicos por cada X cantidad de habitantes o tantos metros cuadrados de áreas verdes y recreativas por cada ciudadano. Con dicha base, Cerdà pudo establecer la característica manzana de Barcelona, que hasta la fecha resulta tan propia de su personalidad. Sin embargo, cuando Cerdà hizo su propuesta, no fue muy bien recibida. Se hizo un concurso para definir cómo crecería la capital catalana y la propuesta de Cerdà no fue la ganadora, pero aún así fue impuesta por la corona española. De paso, Cerdà era un ingeniero militar y eso le quitaba simpatías entre sus coterráneos. El tiempo pasado y lo hecho por Cerdà en Barcelona, más todos sus estudios y escritos, son considerados indispensables para el urbanismo actual y el futuro.
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0: tenemos cámara vigilando esta casa, quién entra y sale, ¿no?
1: Sí, señor presidente, la cámara está apuntando.
0: Ahora podamos ver las conexiones de llamadas y todo eso, ¿ok?
2: El caso se ventilará en la Asamblea Nacional. Los audios que altas autoridades de gobierno han ido revelando de a poco y que dan cuentas de que el correísmo usó las cámaras de Segurepe para investigar por su cuenta el llamado caso Porsche. Será tratado como un caso de espionaje y así lo propondrá el oficialismo, adelanta Andrés Castillo, legislador de esa bancada.
3: Sin duda alguna, yo pondré sobre la mesa en el Pleno de la Asamblea Nacional el próximo miércoles un cambio del orden del día para tratar este tema en su totalidad.
2: Castillo asegura que la coordinación que se evidencia que existió por parte del expresidente Rafael Correa y que este ha ratificado

0: con el legislador Juan Andrés González y otros, no puede ser entendida como un acto de fiscalización, y así lo explica.
1: Porque usted no puede bajo ninguna circunstancia disponer, por ejemplo, que las cámaras de seguridad que pagamos todos los ecuatorianos, en este caso los guayaquileños a través de Segura EP, apunten una casa en específico. Esto no es normal. La fiscalización es otra cosa. Esto es un abuso de recursos públicos para garantizar acceso a la información de un grupo político en específico que ahora mismo yo ya mucho me temo que ha incurrido en una serie y concurrencia de delitos, inclusive de delincuencia organizada. Esto no se puede seguir permitiendo en el Ecuador.
0: Desde la Asamblea Nacional se propondrá que el tema sea tratado sin perjuicio de que la justicia investigue por su cuenta. Los audios concuerdan con la transcripción del contenido extraído del celular del teniente Rodney Rengel, quien participó en esta operación que hoy se investiga.
2: Pero pídelas, compañero, más de más, tienen el bloque, tienen todo, tienen el municipio de Guayaquil, puede apoyar también. No paren nada, teniente, lo que necesiten me avisen seguir.
0: Carlos Acoto, del Amazonas.
3: Las Fuerzas Armadas ejecutaron un operativo en Esmeraldas que dejó 7 personas detenidas. El decomiso de fusiles, pistolas, equipos de comunicación y más de 900 cartuchos. Según información militar, los aprehendidos tendrían vínculos con el Frente Oliver Sinisterra. Durante la intervención, destruyeron maquinaria utilizada para minería ilegal. Además, desmantelaron 2 campamentos clandestinos considerados fuentes de financiamiento de esta organización. Y al menos un 10% de asambleístas se perfilan como precandidatos a diferentes dignidades para las elecciones seccionales del 2026. El mayor número es de ADN. Para participar deben renunciar a sus cargos actuales.
4: Según el calendario, las precandidaturas para las elecciones seccionales de noviembre de este año se definirán entre el 18 de junio y el 2 de julio. Para ello, en asamblea las fichas empezaron a mover y al menos el 10% de legisladores podría participar. La primera baja fue la del expresidente Nils Olsen, pues dejó su cargo para postularse a la alcaldía de Guayaquil. En la lista hay nombres de las bancadas de ADN, el Correísmo, el PCC y Pachakutik.
5: Desde Pachakutik se está trabajando a nivel de todas las provincias para estructurar las candidaturas para la prefectura, para las alcaldías, concejalías y juntas parroquiales.
4: El mayor número de asambleístas que se perfilan como precandidatos están en el partido de gobierno. Se trata de Yadira Valles para la prefectura de Santo Domingo, Carolina Dueñas para la prefectura de Esmeraldas, Andrés Kushmer a la alcaldía de Guayaquil, Egner Recalde a la prefectura de Pichincha, Francisco Ceballos a la alcaldía de Milagro, Jorge Guevara a la alcaldía de Loja y Ariana Burgos, alterna de Olsen, a la alcaldía de San Borondón.
6: Luego de las primarias, pues ya tendremos unas candidaturas definitivas que serán justamente las que se harán dentro de las inscripciones en agosto.
4: De los posibles precandidatos y alianzas del correísmo se sabe poco. En el legislativo suenan los nombres de Bebiana Veloz en Santo Domingo y Paula Cabezas en Esmeraldas. El Partido Social Cristiano buscará espacios en Los Ríos y Santa Elena, y Pachakutik definirá sus precandidatos para Chimborazo. En Quito, Karen Haro, Teleamazonas.
3: El presidente de la República, Daniel Noboa, recibió en el Palacio de Carondelet al nuevo nuncio de Ecuador, quien entregó las cartas credenciales que acreditan a Monseñor Dagoberto Campos Salas como nuevo representante de la Santa Sede en el Ecuador. Este acto reafirma los lazos de diálogo, respeto y cooperación entre nuestro país y el Vaticano, fortaleciendo sus relaciones diplomáticas. Y atención, porque más de 1,000 vacantes de empleo en 27 empresas dedicadas a diferentes actividades se ofertarán del 18 al 20 de junio en la primera Feria Laboral Virtual 360 de este 2026. Para participar, los interesados lo que deben hacer es lo siguiente: ingresar a la página web ferias360.com, registrar sus datos personales, subir su currículum y sus habilidades. La feria está abierta a escala nacional para jóvenes a partir de los 18 años.
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0: 13 horas, 50 minutos.
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1: Una noche, en medio de vientos huracanados que sacudían una humilde vivienda campesina, unos hombres tocaron a la puerta de aquel hogar. Hablaron en voz baja con la mujer que se encontraba con sus dos pequeñas hijas y luego se marcharon.
2: Unos sollozos reprimidos de aquella madre mientras intentaba dormir a las pequeñas quedaron como un mal recuerdo que nunca se olvidaría.
1: Al día siguiente, las niñas entendieron que su joven padre, que estaba en el frente de guerra, nunca podría regresar. Esto sucedía en la Unión Soviética de 1940, en la lucha contra el nazismo.
2: Pasaron los años. Concluyó la guerra. Las niñas crecieron y el mundo supo de un joven que había sido el primer hombre en llegar al espacio.
1: Entonces, una de aquellas huérfanas, que se llamaba Valentina y que trabajaba como obrera, pensó que ella podría ser la primera mujer en volar más allá de la Tierra.
2: Tiempo después, el mundo la conoció como Valentina Tereshkova, la pequeña huérfana convertida ahora en bella y valiente cosmonauta.
1: Desde el espacio exterior, lo primero que dijo fue:
2: soy yo, Gaviota. Veo el horizonte, una luz azul, una hermosa banda. La Tierra es tan hermosa.
1: Cuando regresó a la Tierra después de 3 días en el espacio exterior, Valentina Tereshkova dijo:
2: quisiera asegurarme de que no haya más viudas de guerra como mi madre, ni más niños huérfanos por culpa del odio.
1: Ese fue y sigue siendo el sueño de Valentina Tereshkova, la mujer que se levantó desde su estatura de huérfana para convertirse en la primera cosmonauta de la historia.
2: Y sucedió un día como hoy, 16 de junio de 1963, para orgullo de todo el mundo y de las mujeres en particular.
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1: 14 horas, un minuto.
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1: Es impresionante cómo una sencilla máquina puede cambiar el futuro de las ciudades. Me refiero en este caso a una que fue mostrada por su inventor, allá por 1854, en un evento similar a un espectáculo circense. Elijah Graves Otis se trepaba a una cabina que se desplazaba verticalmente con poleas conectadas a un motor. De pronto, alguien cortaba el cable que sostenía dicha cabina y los espectadores quedaban asombrados al ver que Otis no se despedazaba contra el suelo, sino que era protegido de dicha caída por un sistema de frenos aplicado sobre unos rieles verticales. Nacía así el ascensor. Antes de dicho invento, los pisos más baratos eran los más altos. En las edificaciones de París, por ejemplo, los altillos eran para la servidumbre. Ahora, en las edificaciones contemporáneas, mientras más alto, mejor. Más dispuesta está la gente a pagar por la altura. Sin el ascensor de Otis, ciudades como Nueva York o Hong Kong no serían lo que son hoy.
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3: 14 horas, 34 minutos.

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1: Las transcripciones del caso Magnicidio FB evidencian reuniones y acciones orientadas por Rafael Correa a deslegitimar la investigación de la Fiscalía. También mencionan el uso de información obtenida mediante cámaras de Segura EP, registros de llamadas y seguimientos para sustentar esa estrategia.
2: Tenemos cámara vigilando esta casa, quien entra y sale, ¿no?
3: Sí, señor presidente, la cámara está apuntando.
2: Ahora podemos ver las conexiones de llamadas y todo eso.
3: A eso hablaba yo con el señor Fernando Cornejo.
4: Le he pedido todo el distributivo de todos los agentes de tránsito de 6 meses atrás.
2: Nada más no me olvidaba, me diga, a mí me sacaron de acá si debe ser a 6 y me dijo que acusa a Correa. Eso es que manda.
0: Hasta aquí, su micro informativo de esta hora. 15 horas.
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0: Bienvenidas, bienvenidos, gracias por sintonizar Radio Sucesos 101.7. Gracias, gracias por compartir estas horas de música, comentarios y entrevistas. Y ojalá, como siempre lo decimos, ojalá al final del programa podamos imaginar con esos favores que la fantasía nos hace, que hemos rendido un real, justo, merecido, muy merecido homenaje a la inteligencia, a la sensibilidad, a la autoestima, a la confianza, a la alegría de vivir. Y siempre, siempre, siempre, a las ganas de luchar de todos, donde quiera que nos encontremos, a las ganas de luchar por una vida mejor en lo individual y en lo colectivo. Recordamos que llegamos hasta ustedes gracias a la presencia de estas destacadas empresas e instituciones que creen que la radio, en medio de nuestras humanas, de nuestras inevitables limitaciones, la radio puede y debe llegar con calidad y calidez. 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
1: 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Queridos amigos, sean todos bienvenidos a compartir esta tarde con cierto sentido, un vuelo de música y palabra para que podamos desplegar las alas de la imaginación. Martes 16 de junio del 2026, 3 y 7, y para mí, como siempre, como lo repito con mucha frecuencia, es una alegría estar aquí compartiendo con todos ustedes y también con el doctor Vinicio Soria en controles y, como no, con Dani Polo, quien también nos acompaña esta tarde y nos van a entregar una muy buena selección musical, así que, por favor, sorpréndanos.

Ayer habíamos estado centrados en música y justamente me escribía Patricio a decir que había disfrutado mucho ese recorrido que hicimos a través del plantearnos. Si es que primero vino la música, las melodías, las armonías, antes que este lenguaje hablado que manejamos hoy. Y todo esto que nos sucede gracias a la capacidad de creación que tenemos como seres humanos, también viene en buena medida gracias al oído, que obviamente está presente en el resto de animales, en donde nosotros también estamos incluidos. Y la audición es algo verdaderamente poderoso. Es grandioso lo que nos sucede porque definitivamente es una herramienta de supervivencia. El cerebro tiene que analizar, que decodificar esas ondas sonoras que entran en el cuerpo a través de esta maravilla que se llama oreja. La oreja es algo maravilloso porque con esta forma de embudo lo que hace es captar determinadas frecuencias sonoras y después las amplifica antes de llegar al tímpano. Y esa amplificación lo que hace es facilitarnos una percepción de todo lo que nos rodea. Poder localizar un sonido en el espacio con bastante precisión, saber si me viene de frente, detrás, a un lado, a un costado. Tal vez nosotros no tenemos la capacidad que tiene un perro. Si es que cuentan con la compañía de un perrito, pueden fijarse que de repente orienta las orejas a su antojo, la mueve a la una para un lado, la otra para el otro, rectas, hacen maravillas. Nosotros no. No funcionan independientemente la una de la otra porque hemos perdido esa capacidad en el proceso evolutivo. Quizás hay ciertos individuos que consiguen realizar grandes hazañas, pero no es la realidad de todos nosotros del común. Lo que sí sabemos es que una vez que el sonido entra en los oídos, sucede algo maravilloso. Y también durante mucho tiempo ese proceso se ha mantenido como un misterio. ¿Qué les parece si es que vamos a los orígenes de la audición, queridos amigos, en este momento? Mientras, cómo no, disfrutamos de buena música.

La mejor jugada en el Día del Padre es pasar por Cyrano y llevarle todo lo que le encanta, porque papá es hincha de Cyrano. Veo que Alan Jácome está en sintonía mientras está trabajando y me alegra mucho que se vayan sumando a esta tarde con cierto sentido y a centrarnos en los orígenes de la audición, que como habíamos dicho hace un momento, es una gran herramienta de supervivencia, es decir, nos permite sobrevivir, es algo fundamental que ha estado presente desde siempre. Esta capacidad de percibir vibraciones sonoras apareció muy pronto en el desarrollo evolutivo, es decir, en las primeras formas de vida en el océano. Esas primeras estructuras óseas aprendieron a percibir esas ondas sonoras que se transmitían por el agua. Entonces, si es que uno empieza a estudiar un pez, se dará cuenta de que los peces tienen un doble sistema auditivo. Por una parte, perciben los sonidos que se emiten cerca del animal y por otra, tienen un sistema que es mucho más complejo, algo así como un oído interno como el nuestro, que está entre sus primeras vértebras, que le da otro tipo de información. Y así nos vamos a encontrar con diferentes animales en el proceso evolutivo que tienen sus formas de percibir diferencias de presión, o si es que un pez les pasa al lado, o si es que algo más está pasando en su alrededor para poder sobrevivir. Podríamos pensar en un animal como

nos iba a permitir huir, guarecernos, en fin, es algo maravilloso. Y ya cuando salimos a la Tierra, podríamos pensar en cambio en los primeros reptiles. Los primeros reptiles pasaban la mayor parte del tiempo explorando el entorno y empezaron a desarrollar una percepción de la vibración de baja frecuencia con el cuerpo, que es exactamente lo mismo que sucede con una serpiente. La serpiente va por allí feliz de la vida reptando por el suelo y conforme va avanzando en su camino aprende a percibir una variedad de frecuencias, de diferentes vibraciones que hace que tenga más información y que pueda moverse por el espacio, identificar una presa o un depredador. Y si es que así seguimos en el proceso evolutivo, nos vamos a encontrar con más mejoras evolutivas importantes que luego finalmente permitieron llegar al punto en el que estamos hoy. Enseguida voy a comentar algo más porque creo que por allí ya me emocioné mucho y me prolongué demasiado. Y estaba recordando además, y no quería que se me pasara, que Patricio nos había preguntado si podíamos escuchar en este espacio a Aurora, una cantante noruega. Claro que sí lo podemos hacer, así que doctor Soria, vamos con Aurora.

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Gracias también a Margarita González Vedra, que se encuentra en sintonía. Acabábamos de escuchar a Aurora y a Pom, dos voces jóvenes, Pom francesa y Aurora de Noruega. Bueno, estábamos ahora centrados en la música y toda la maravilla que nos ha sucedido con este desarrollo del oído, que la audición evolucionó lejos por allá con nuestros antepasados, pero finalmente estamos en el punto en el que estamos hoy, donde recibimos, decodificamos sonidos de diferente manera. Aquí en esta conversación lo estamos haciendo, y también cuando estamos escuchando música, y la música tiene sus propias intensidades, frecuencias, tiene sus tonos, sus ritmos, y con toda certeza nosotros seres humanos creímos en esa fuerza y el poder de esos sonidos. Los sonidos sistémicos o sistemáticos, rítmicos, cantados, que se han ido refinando con el pasar del tiempo y que hoy hemos llegado a llamar música, que es algo poderosísimo, que definitivamente, como ya lo hemos dicho, nos transforma. Y me parece que ayer se nos había quedado una pregunta pendiente, ¿no es cierto? ¿Se acuerda, doctor Soria, que les preguntamos a nuestros queridos amigos si es que en el universo había también música? O cuando se desarrolló por allá esa gran explosión, ¿qué había? ¿Silencio? ¿Sonido? ¿Qué sucedió en ese momento? Redes sociales para estar en contacto. Facebook, Concierto Sentido. X, @ReinaVictoriaDZ. Instagram y TikTok, @ReinaVictoriaDíez. Y el correo electrónico para quienes no utilicen redes sociales, reina.díez.mora@gmail.com. Vamos a seguir con más música y volvemos.

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Entonces, el universo, si es que nos centramos en una de esas teorías, en el Big Bang, hace 14.000 millones de años atrás, esas cifras enormes que uno no alcanza ni siquiera a imaginarse, apareció ese gran estallido, energía, espacio, tiempo y materia. Así es como nos han contado siempre la historia del Big Bang. Y lo interesante, bueno, entre todo esa grandeza y todo lo que sucedió, es que ese nacimiento de nuestro universo, con toda su complejidad, con esa gran extensión, con todo lo que va más allá de nuestro entendimiento, se produjo en silencio. No hubo un solo sonido, todo sucedió en un silencio absoluto. Después todo se agitó durante los segundos, minutos, horas y días que siguieron. Ya luego apareció la formación de materia, se empezaron a originar las primeras galaxias, se generaban allí ondas electromagnéticas, pero es importantísimo mencionar que todo sucedió en silencio, no se emitió ningún sonido. Y eso es algo curioso. Y allí es importante tomar en consideración. Una onda sonora es una variación de presión en un gas o un líquido. Entonces, en ese vacío interestelar hay silencio. Las ondas electromagnéticas que viajan por él a gran velocidad de la luz, que pueden ser rayos gamma, pueden ser microondas, no son perceptibles para nuestros oídos. Entonces quizás habrá que esperar muchísimo tiempo, tal vez cientos de millones de años, para que aparezca un planeta como el nuestro que tenga atmósfera y agua y que permita producir esas ondas sonoras. Y es allí en donde nuevamente nos preguntamos, y entonces, ¿hay como escuchar una música del cosmos? ¿El cosmos también genera música? ¿Es descabellado preguntarse eso? Nuevamente se los pregunto a ustedes, queridos amigos. Vamos a seguir con más música y volvemos.

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Ya para ir poniéndole pausa a este tema, queridos amigos, porque tenemos que recibir a nuestro entrevistado de hoy, solamente para cerrar con este tema de la música, del cosmos, ¿qué pasa en ese vasto universo? Y allí tenemos a varios astrofísicos que están intentando estudiarlo, percibir alguna señal, decir, ah, miren, aquí hay una civilización extraterrestre que hace música y tiene también algún parecido con nosotros. Eso no ha sucedido hasta este punto, evidentemente, pero es una propuesta. Lo que sí han descubierto los astrofísicos es verdaderamente fascinante. Los púlsares, las galaxias, las supernovas, los sistemas planetarios producen ondas con estructuras que se parecen mucho a la música. Y sobre ello hay algunos estudios en los que ya nos adentraremos. Por ahora solamente mencionar, y ahora que hablaba sobre los extraterrestres, teníamos a Horowitz y a Carl Sagan, que fueron de esos primeros en defender que la música es una forma de expresión fundamental de la identidad humana y que si es que por allí llegara a haber una forma de vida extraterrestre avanzada, tendría que tener esa capacidad de percibir y recibir la música. Y en ese afán de poder contactar con algo más allá de lo que nosotros conocemos, Carl Sagan envió música, la que él consideraba que era la más significativa de la humanidad, allá al espacio. Y entre esas piezas fundamentales, entre esa selección musical que él dice que es, o decía pues en ese momento que era una muestra sonora de lo que somos, estaba la Consagración de la Primavera de Stravinsky, estaba alguna música de Chuck Berry y después música tradicional de diferentes culturas y civilizaciones para que si es que por allí hubiese una inteligencia superior, pudieran decir, ah, miren, a esto suenan. En fin, seguiremos escuchando más música en este espacio, queridos amigos, y cómo no, también adentrándonos en el mundo cinematográfico. Vamos con algo más y volvemos.

0: Estoy muy contenta de recibir en esta tarde a toda una eminencia del cine latinoamericano, queridos amigos, un docente universitario, crítico, escritor, una persona que ha hecho mucho por nuestro cine, por regresar a verlo con otros ojos. Él es Isaac León Frías, conocido en el medio de forma muy, muy cálida como el Chacho León Frías. Y si no me equivoco, qué gusto es recibirlo aquí en nuestro país y saber que tenemos unas hermosas jornadas para regresar a ver a nuestro cine y el cine peruano latinoamericano con otros ojos. Bienvenido a este espacio.
1: Muchísimas gracias, Reina, y sí, con mucha alegría de estar por aquí y poder dedicar unos pocos días a hablar de cine, ¿no? A dar cuenta del cine que se está haciendo en el Perú y en la región. Y más allá de eso, porque siempre aparecen algunas preguntas o algunas puntas del cine internacional o del cine mundial, ¿no?
0: Seguro que sí. Esto me lleva a pensar en algo personal. ¿Cuántos años trabajando en el mundo del cine?
1: Mira, estoy de manera activa, yo te diría, para precisar, en la cultura cinematográfica, ¿no? Porque yo no hago cine, uh-huh. no soy realizador, no tengo que ver nada con el negocio, pero en la crítica cinematográfica llevo desde el año 65, son 60 años, ¿no? 61 años, ya de manera regular, digamos. No profesional, porque durante varios años yo no escribí para periódicos, sino para revistas especializadas que no pagaban colaboraciones. Revistas que yo mismo, con un grupo de amigos, hacíamos, ¿no? Entonces son 61 años. En la docencia activa, llevo más de 50, 55 años, más o menos, 56 años.
0: Son algunos años, y lo pregunto y me parece importante preguntar por ese tiempo, porque a lo largo de los años suceden cambios, y estar observando muestras de cine con ese ojo crítico nos deja ver ¿qué cambios o qué transformaciones se han dado en este tiempo?
1: Sí.
0: En nuestro cine latinoamericano.
1: Sí. Bueno, se han dado muchos cambios porque a mí me tocó ver, todavía sin mucha conciencia en el primer momento, porque estos son procesos que a veces necesitan un poquito de tiempo para poder evaluarse con claridad. Pero digamos que en los años 50 todavía América Latina tenía dos industrias muy sólidas, México y Argentina. En los años 60 esas industrias comienzan a declinar por una serie de factores, por una serie de razones, entre las cuales tal vez la más significativa es la aparición de la televisión. Uh-huh. ¿No? La aparición de la televisión afectó mucho a lo que era la producción de películas en América Latina. Eso que no afectó tanto a Estados Unidos, porque en Estados Unidos, con el capital que disponían, pudieron enfrentar los retos de la televisión. ¿De qué manera? Por ejemplo, ampliando la extensión de las pantallas, ¿no? Panoramizando la pantalla panorámica. Las pantallas, agregando el color de manera progresiva a buena parte de la producción, ofreciendo películas de gran espectáculo, casi precedentes de lo que en años más recientes han sido los blockbusters, ¿no? En esa época, muchas de estas películas de gran espectáculo eran películas de carácter bíblico, como Los Diez Mandamientos, Ben-Hur, El Manto Sagrado. Todo eso levantó a la industria norteamericana, mientras que el cine de América Latina, muy sólido entre los años 30 y 50, se fue debilitando. Entonces, esa fue, a mí me tocó ver ese periodo, digamos, vivir ese periodo de la declinación y el surgimiento en esos años de cineastas jóvenes en diferentes países de América Latina que intentaron sacar adelante un nuevo cine con más vocación social. El cine clásico en América Latina había sido un cine de géneros, ¿no? De melodramas, comedias, principalmente. En México, muy importante, las comedias rancheras, ¿no?
0: ¿Y esto estamos hablando de qué años aproximadamente?
1: Esto, cuando te hablo del periodo clásico, es del año hacia 1930, con la aparición del sonido, hasta el curso de los 50, digamos, ¿no? Hasta el año 60. Ahora, no son fechas rígidas, porque los procesos cambian. Ahora, es bien interesante, digamos, un dato a este respecto. El cine fue silente, fue mudo, hasta el año, digamos, oficialmente el año 27, pero en la realidad todavía coexistió el cine mudo con el sonoro hasta fines de los años 20. Y en algunos países se prolongó más allá de 1930. En esa época no había prácticamente nada en América Latina. Sí se hacían películas aisladas, incluso en Ecuador, pero no había continuidad, no había industria, no había posibilidades de que se creara una infraestructura, porque Estados Unidos prácticamente tenía copado el mercado internacional. La existencia del cine en América Latina y en otros países proviene de la aparición del cine sonoro, porque eso da la posibilidad de poder hacer películas en los propios idiomas, en los idiomas locales. Y eso facilita pues las cosas, ¿no?
0: Ahí se hace mucho más cercano.
1: Esa cercanía es una de las razones que explica que pudiera, digamos, hacerse películas habladas en castellano en América Latina, principalmente en Argentina y en México. Por varias razones, ¿no? A veces uno dice, ¿por qué Argentina y México no hay, y no Ecuador y Nicaragua? Eran economías que ya tenían mayor desarrollo, países con mayor mercado. México, la cercanía a Estados Unidos, ¿no? Especialmente por la parte de la costa del Pacífico. Argentina con muchas conexiones europeas, entonces todo eso les facilitó las cosas, pero hubo también otros factores que ayudaron, que coadyuvaron, digamos, a darle a estos países y a las industrias que se van a crear en esos países un alcance mayor, y es, por ejemplo, la música. La música mexicana ya era una música popular por la radio. La radio apareció en 1925, creo que en la mayor parte de los países de América Latina. La radio extendió la difusión de la música que ya existía por el disco, pero claro, de manera mucho más limitada, ¿no? Va a masificar la difusión de la música. Y entonces eso hace que la música, por ejemplo, la música popular mexicana, que en esa época eran los corridos, las canciones rancheras, que todavía se tocan, sí, aunque han ido evolucionando, y el bolero naciente, que venía de Cuba. Cuba fue el país que, vamos a decir, prácticamente creó el bolero latinoamericano. Y en Argentina, el tango, principalmente el tango, ¿no? Aquí hay otra cosa, que algunos artistas, cantantes latinoamericanos, como Gardel, por ejemplo, había hecho incluso giras en otros países de América Latina, y era muy popular en el continente. Entonces la música facilitó mucho que México y Argentina, que tenían además condiciones, se pudieran convertir en las industrias más importantes en ese momento, ¿no?
0: Y mientras tanto, ¿qué pasaba con el resto? Es decir, con el Perú, con Ecuador, estaban dormitando, intentando coquetear de otra manera con el cine y su creación. ¿Qué pasaba con estos otros países?
1: Hubo intentos, pero no se pudo. El mercado ya estaba muy dominado. Con la aparición de sonoro, después de los años 30, Argentina y México logran ir creando un público propio y extendiéndolo al resto de los países. Los otros países, Ecuador, Colombia, Venezuela, Chile, Perú, Bolivia, para hablar de los sudamericanos, no lograron. Hubo empeños, pero no tenían mayor continuidad. Los espacios se fueron llenando. Entonces llega un momento en los que en los que los diferentes países no encuentran pues un ambiente propicio para, ¿no?, poder competir. Y aunque hay, por ejemplo, en Venezuela, hacia 1940, hay como un brote de producción. En Chile también en esos años. En Perú hubo en la década del 30. En Cuba, también. Cuba es un caso bien interesante porque, fíjate, que después de Argentina y México, fue el país de América Latina y el Caribe con mayor número de salas de cine. Una isla relativamente chica tenía más salas que Ecuador, más salas que Colombia, más salas que Venezuela, que Chile, ¿no?
0: Así que tenía muchísima importancia, relevancia para la cultura, para la sociedad.
1: El cine tuvo mucha fuerza en Cuba. Y Cuba, además, es otro dato significativo, en parte porque tuvo una presencia española, bueno, fue la última colonia española en América Latina, ¿no? Se independiza de España a fines del siglo XIX, cuando ya todos los países del continente estaban independizados. Pero quedó una población española importante. No se fueron del país, quedaron ahí, llegaron otros. Eso contribuyó a que hubiese un desarrollo cultural, artístico en Cuba superior a los países caribeños y centroamericanos, escritores, pintores, músicos, universidades, ¿no? Entonces, Cuba fue un consumidor de cine muy grande, y de cine americano, de cine mexicano, ¿no?
0: ¿Y en la actualidad cómo estamos? Es decir, ¿México, Argentina se mantienen todavía como esas?
1: No.
0: Muy bien. No. ¿Cuál es el panorama actual?
1: Hay un decaimiento de los años 60 que se puede atribuir principalmente, te doy ya un poco todo el panorama histórico.
0: Es importante siempre.
1: Es importante. Que se puede atribuir principalmente a la televisión, como un poco te dije antes, ¿no? No pudieron competir con la televisión los países de América Latina, México y Argentina, el mismo Brasil también, que tenía también una industria, pero muy dentro de sus fronteras. El cine brasileño no tuvo difusión en otros países, una que otra película, pero no lograron. Ahí el asunto de la lengua intervino, ¿no? Fue una cosa importante, porque en América Latina las películas no se doblaban, no se doblaron. Ahora se están doblando mucho, a veces por presión del propio público, que pide ver las películas dobladas para evitar los subtítulos. Uh-huh. Pero en América Latina no se doblaban. Entonces, las películas brasileñas que se veían estaban habladas en portugués, subtituladas, pero no alcanzaron a tener esa capacidad de llegada, digamos, con el público de habla hispana. Entonces, con la llegada de la televisión, el melodrama mexicano pasa a la telenovela. La televisión se hace de programas cómicos, mientras que los cómicos tradicionales del cine, como Cantinflas, por ejemplo, muy importante en México y en toda América Latina, ya iban envejeciendo. Pero en televisión tenemos El Chavo del Ocho, El Chapulín, que fueron programas de reemplazo. La música, la canción popular mexicana también en la televisión. Entonces la televisión se convierte en la gran pantalla. Y el cine mexicano va decayendo. Hasta llegar a niveles realmente bajos, y en Argentina también. Mientras tanto, en los años 60 surgen algunos grupos, algunos cineastas que intentan renovar, hacer un cine distinto, pero que tienen, son más independientes, que a diferencia de los viejos cineastas, que eran más hombres que se habían formado en la industria, algunos empezando desde pasar la escoba por el estudio o cargar los focos de luz. Estos eran ya egresados de universidades, incluso algunos que habían estudiado cine, tenían otra idea del cine. Hicieron algunas películas que no pegaron, que no llegaron a tener.
0: ¿Qué tipo de historias se contaban? Porque esto me hace pensar mucho en qué se contaba, para pegar o no pegar.
1: Bueno, lo que se contaba en esos años eran historias, digamos, más ancladas en la vida cotidiana, historias de parejas, de universos familiares, también algunas pequeñas intrigas criminales, pero que se diferenciaban de lo que había sido antes, digamos, los géneros tradicionales, que era la comedia, sobre todo, que parece una redundancia, pero no lo es, la comedia de cómicos, la comedia de humoristas como Cantinflas, por ejemplo. El melodrama, un género tradicional, las películas temática criminal, policiales, la ranchera en México, que eran ambientadas en el campo, en la hacienda, en el rancho que le llaman en México a la hacienda. No sé si acá también es hacienda, en Ecuador.
0: Hacienda. Sí.
1: Y con muchas canciones de folclore ranchero. Bueno, tenía utilizando mucho elementos del folclore local, el vestido, el sombrero, las guitarras, las serenatas, los cortejos amorosos, en fin, todo eso que formaba parte de, como que tipificaba la mexicanidad en ese tiempo, ¿no? En cambio, en los años 60 comienza a hacerse un cine que de alguna forma se ha retomado ahora, en estas últimas décadas, más realista, centrado en personajes de clase media o también populares, pero en historias, vamos a decir, con mayor cotidianeidad, ¿no? Esa fue un poquito la tónica, como lo sigue siendo en esos tiempos, en muchas películas como, por ejemplo, qué sé yo, Hiedra, la película
0: de hace poquito, de Ana Cristina Barragán.
1: Exactamente.
0: Y ahora también hay mucha denuncia social,
1: sí,
0: ¿no es cierto?
1: Sí, sí. Bueno, eso es otra temática que también desde los años 60 empezó a incorporarse a cosas que antes no existía, ¿no? Y que tuvo algunos reveses en el cono sur de Sudamérica, cuando hacia, en Brasil, ya desde el año 64 en realidad, aunque Brasil no es cono sur, sino ya es el país atlántico, hubo un golpe militar. Es decir, golpes militares de derecha empezaron en Brasil, siguieron en Bolivia, en Chile, en la caída de Allende, Argentina, Uruguay, ¿no? En Perú también, pero con la particularidad de que el golpe militar en el Perú tuvo, vamos a decir, un carácter más progresista. No fue un gobierno derechista como los otros. Entonces, eso detuvo un poquito el flujo de estas películas de crítica social, que fueron retomadas luego de la caída de las dictaduras, ¿no?
0: Okay. ¿Y qué pasaba con las estéticas que se utilizaron para contar estas historias? ¿Esto se sigue manteniendo? Porque siempre hay eso, una estética que nos deja identificar que se trata de un cine latinoamericano.
1: Que sí, se sigue manteniendo eso.
0: Y se mantiene.
1: Sí, sí, sí. Sí, mira, lo que ha ocurrido, pues siempre hay varios factores que acá intervienen. A partir del año 2000, especialmente, después de una época que no fue muy favorable para el cine de América Latina, que de películas que, salvo algunas excepciones, no fueron películas que tuviesen mucho público, que tuviesen mucho reconocimiento, algunas sí, pero en una proporción relativamente limitada, con el cambio de la base tecnológica del cine, es decir, con el paso del material fílmico, el celuloide, al digital, se produce un cambio. Porque hay como una especie de irrupción brusca, si se quiere, de muchísima gente joven que pasa a estudiar cine. Se abren además más escuelas, habían pocas, pero no había tantas, que quieren hacerlo, entre los cuales muchas mujeres, y un dato sociológicamente, demográficamente importante, ¿no? Pues es una cosa que, no solamente en el cine de América Latina, sino que en el cine de otras partes, Estados Unidos y Europa, la presencia de las mujeres también había sido muy limitada en el pasado, ¿no? Todavía están en minoría. Todavía no es que la mujer haya encontrado su lugar paritario, por decir así, ¿no? Pero se está avanzando, y es un proceso que toma tiempo, en el que hay, puede ser un proceso por momentos muy accidentado, pero se avanza, ¿no? Está en marcha. En eso, en el campo del cine y en muchísimos otros, por supuesto, ¿no?
0: Eso es importante y es positivo.
1: Por supuesto. Pues,
0: por favor, porque sí, te interrumpí.
1: Y entonces, de mujeres y también de sectores sociales que no eran aquellos de los que se nutría el cine para su realización. Quiero decir, mayormente gente que provenía de estratos medios en diferentes partes, ¿no? Como los hermanos Cordero acá en Ecuador, por ejemplo, ¿no? Representaban un sector social favorecido, aun cuando luego sus películas, eso es bien interesante, pues también pasa, por ejemplo, con un director mexicano en esos momentos, que es Nicolás Pereda, que es un hombre de una familia muy acomodada, y sin embargo hace películas muy sencillas, con presupuestos muy bajos y con personajes populares, ¿no? De carácter social, muy marcadamente social. Pero, en todo caso, a lo que iba es al otro, que se van incorporando realizadores y cineastas que antes no correspondían a esta franja, no siempre, vamos a decir, muy pudiente, pero por lo menos que tenían estudios universitarios, que eran hijos de profesionales o de comerciantes, como hemos sido muchos, probablemente tú también, ¿no? Y que no hemos pasado hambre ni necesidades. Y en el Perú eso se ha visto, por ejemplo, mucho en los últimos tiempos, en el surgimiento de una tendencia que se dio en llamar allá el cine regional. Y las películas que vamos a ver acá en la Cinemateca a partir de hoy son un poco, las tres son películas regionales. Son películas de dos producciones de realizadores puneños y otra cusqueño, además habladas en el quichua, y una y dos en aymara.
0: Está muy bello.
1: La lengua de Puno. El castellano aparece por ahí en dos de ellas, pero poquito, ¿no? No es que sea.
0: ¿Y cuáles son las temáticas de estas películas?
1: El tema de la migración, principalmente, ¿no? El intento de, dos de ellas, el intento de mejorar la vida, de mejorar la condición social, trasladándose del pueblo, del caserío, a la ciudad. La ciudad, que en este caso son ciudades andinas, Cusco y Puno. Y hay otros temas también, ¿no? En Guayaypacha, por ejemplo, que es la película que vamos a ver hoy día, es una película muy hermosa. Los protagonistas únicos, porque no hay otro más en la película, no aparecen, son una pareja de ancianos. Yo creo que tiene el tema de la vejez ahí es capital, pero también el aislamiento, el abandono familiar, pues la pobreza, ¿no? Pero es una película que trata esta temática de manera muy sencilla, muy simple, sin propiciar las lágrimas o la conmiseración, ¿no? O sea, viendo un poco.
0: Suena muy bello, en realidad. ¿Eh? Una forma muy bella de contar este tipo de historias que son tan difíciles de abordar muchas veces. Estas jornadas de miradas al cine peruano y latinoamericano arrancan hoy.
1: Arrancan hoy.
0: A las 6:00 p.m. Y van hasta la. Hasta el.
1: En realidad son 3 días: martes, miércoles y jueves.
0: Muy bien.
1: 3 días. En estos días vamos a presentar estas películas y vamos también a presentar un libro. Lo tengo acá, el último, pero te lo voy a mostrar, lamentablemente no te lo puedo dejar, pero
0: no
1: si,
0: pasa nada.
1: Si es que lo tengo acá.
0: ¿De tu autoría?
1: Sí, ese libro, que se llama
0: Los trances de los cines de América Latina y el Caribe.
1: Los trances de los cines de América Latina y el Caribe. Ese es uno anterior, porque he hecho como, digamos, puedo decir que tengo un tríptico sobre los cines de América Latina, del cine de América Latina sonoro del siglo XX. Es el periodo clásico, Más allá de las lágrimas, Espacios habitables en México y Argentina, Otro que se llama el cine latinoamericano, el nuevo cine latinoamericano de los años 60, que fueron los años de, se hizo un cine muy político, muy social, pero también de temática, esto de temática realista del que te mencionaba antes, y luego este que son los 30 últimos años del siglo XX, donde ya Ecuador aparece, ¿no? Porque antes no tenía todavía ni el Perú una presencia, pero aquí sí, hablo de, trato de hacer un panorama lo más excesivo posible, aunque sin mucha profundidad, porque eso es un panorama, ¿no?
0: Ahí ¿y
1: no
0: cuándo será esta presentación?
1: Esta presentación va a ser el jueves.
0: Jueves 18.
1: Va a ser el jueves, sí. Pasado mañana. Me parece que en la Cinemateca también.
0: Muy bien. ¿Y mantenemos siempre el mismo horario, 6 de la tarde?
1: Creo que sí.
0: Muy bien.
1: Creo que sí.
0: Abierto a todo público.
1: Abierto a todo el público.
0: Y con varios conversatorios con usted.
1: Sí, con las películas que vamos a presentar, que son tres películas. La de hoy es a las 6 de la tarde. Mañana también creo que es a las 6. El jueves iba a ser más temprano, creo que a las 4 de la tarde, porque después va a venir la presentación del libro.
0: Muy
1: ¿ya?
0: bien.
1: Va a haber, voy a hacer una pequeña presentación y luego comentario y diálogo con el público, ¿no?
0: Qué cosa tan agradable. ¿Qué nos podrías dejar sobre el cine latinoamericano, sobre, no sé?
1: Bueno, mira, es un cine vivo, es un cine que trata de mantenerse activo, donde mucha gente joven en todas partes, ¿no?, está participando. Y depriman en este momento realmente muchos directores jóvenes que han ido cambiando la fisonomía de lo que antes era el cine en América Latina. Y te hablo de Argentina, te hablo de México, te hablo de Ecuador, Bolivia, Chile. Creo que en algunos países está avanzando un poquito más. En Argentina, reavanzando, porque después de, ¿no?, que hubo como una cierta declinación. En Chile también. Pero bueno, digo, en estos momentos hay sorpresas de que vienen de países como Ecuador o como Bolivia, ¿no? Ecuador ha sido una sorpresa en diversos terrenos, ya de un tiempo relativamente amplio esta parte, en el fútbol, por ejemplo, ¿no?
0: Qué bueno, eso es grato escuchar eso.
1: Sí, aunque ha sido, también me dio mucha pena que se perdiera al final el partido de ante ella. Bueno, así es el fútbol. Y ahora en el cine, ¿no? Y uno se sorprende viendo películas de un nivel, de una calidad, que antes no, difícilmente se hubiese conseguido. Creo que en los últimos 20, 30 años se ha avanzado mucho. Se sigue avanzando. Es un terreno difícil porque hay un mercado muy cubierto, muy copado por la producción americana. Uh-huh. Especialmente por las películas de las grandes producciones, ¿no? Uh-huh. Esas que prácticamente copan buena parte de las salas, en todas partes. Uh-huh. Entonces los espacios en los cines resultan cada vez más limitados. Yo creo que a futuro hay que pensar más en las pantallas del streaming, como un ya se están empleando como plataformas para el cine de América Latina también.
0: Como lo que hace Retina Latina.
1: Sí, pero incluso en algunas plataformas, la misma Netflix tiene una cuota de películas latinoamericanas. No sé, en este momento, fíjate, no me acuerdo si hay películas de Ecuador. Probablemente alguna, pero no lo puedo asegurar. Peruanas hay. Hay varias peruanas en Netflix. Hay también en algunas otras plataformas. No he hecho un seguimiento, no he hecho un recuento, pero tiene una presencia. Incluso creo que los estados latinoamericanos, que prácticamente no le han cobrado nada a estas transnacionales del streaming, deberían exigirle por lo menos una cuota mayor de películas nacionales en pantalla, ¿no? Pero sí, está. ¿Qué país ha sido? Recientemente. No sé si ha sido Brasil. No me acuerdo bien. No te quiero dar el dato.
0: No pasa nada.
1: Confirmado. Pero hay un país que ha creado una plataforma para difusión de su propio material y de otros países de América Latina con cierta, digamos, con cierto respaldo, porque hay otras experiencias de Argentina, de otros países, han sido un poco más limitadas. Sí, el desafío está en poder lograr algo propio, pero también utilizar lo que hay. Hay un canal, por ejemplo, que no sé si acá se conoce mucho, que es Mubi.
0: Sí, claro. Sí.
1: Mubi, bueno, Mubi, que es un canal buenísimo, un canal... Es un canal festivalero, digamos, ¿no? Son películas de festival, tú ves las películas que compiten por el Oscar, no todas, pero algunas, otras por el Festival de Cannes, de Venecia, de Berlín, San Sebastián, están ahí. Entonces, y también hay películas latinoamericanas, ¿no? De películas de ficción y películas documentales, porque es otra cosa interesante que en América Latina se están haciendo... está trabajando de una manera cada vez más creativa el documental. Y en Ecuador hay muchas muchas buenas películas documentales, o incluso un falso documental como El Secreto de la Caja, no sé si lo llegaste a ver.
0: No, ese no. Ya,
1: bueno, te lo recomiendo, ¿no? Es una película muy, muy imaginativa sobre Chiriboga, creo que no recuerdo bien el nombre, el supuesto escritor ecuatoriano del boom, que no existió, que lo inventó Carlos Fuentes, el escritor mexicano, y que otro escritor, no recuerdo bien quién fue, lo incorporó en dos obras suyas hablando del escritor ecuatoriano Chiriboga. Y la película es muy... muy rica, es divertida al mismo tiempo y muy crítica, muy autocrítica con muy autocrítica como visión del país, de Ecuador, ¿no? El director se toma la libertad de poder hacer toda una mirada crítica a la historia contemporánea de Ecuador, digamos, ¿no? A través de esa película. El Secreto en la Caja.
0: Muy bien, la voy a buscar.
1: Javier Izquierdo, creo que es él.
0: Okay. Y sí. Querido amigo, ahí está la recomendación también para que ustedes puedan verla. Querido Isaac, muchas gracias por visitarnos en este espacio y me gustaría si por favor puedes hacer una vez más la invitación para toda nuestra querida audiencia para que asista a estas jornadas, para que regrese a ver al cine con otros ojos.
1: Muchas gracias. Sí, amigos, oyentes, también quiero invitarlos, después de la invitación que ha hecho Reina Victoria, a... la Cinemateca para ver las películas peruanas, que creo que les va a interesar mucho, porque son películas que no son, digamos, de las que se ven comúnmente en la sala de cine, pero que tampoco que sean películas aburridas o complicadas o enredadas, no. Son películas que se pueden seguir con mucha claridad. Y la presentación del libro, que se llama Más allá de las lágrimas, del cual se van a vender además algunos ejemplares, en el jueves a las 6:30, igualmente en la Cinemateca.
0: Maravilloso. Muchísimas gracias. Ha sido muy valioso tenerlo aquí en el espacio y ojalá que nos vuelva a visitar pronto.
1: A ti las gracias, Reina Victoria.

0: Una noche, en medio de vientos huracanados que sacudían una humilde vivienda campesina en las afueras de Maslenikovo, un pueblecito ruso, unos hombres tocaron a la puerta de aquel lugar.
1: Eran tres hombres jóvenes que hablaron en voz baja con la mujer de aquella casa, que se encontraba con sus dos pequeñas hijas, y luego los hombres se marcharon.
0: Aquella madre, que era una obrera textil, dejó escuchar unos sollozos reprimidos mientras intentaba dormir a las pequeñas, y aquel llanto reprimido quedó en las niñas como un mal recuerdo que nunca se olvidaría.
1: Al día siguiente, las niñas entendieron que su joven padre, que estaba en el frente de guerra, nunca podría regresar. Esto sucedía en la Unión Soviética de 1940 en la lucha contra el nazismo.
0: Pasaron los años, concluyó la guerra, las niñas crecieron y el mundo supo de un joven que había sido el primer hombre en llegar al espacio.
1: Entonces una de aquellas huérfanas, que se llamaba Valentina y que al igual que su madre también trabajaba como obrera textil, pensó que ella podría ser la primera mujer en volar más allá de la Tierra.
0: Tiempo después, el mundo la conoció como Valentina Tereshko.

0: para convertirse en la primera cosmonauta de la historia.
1: Y sucedió un día como hoy, 16 de junio de 1963.
0: Este acontecimiento se dio para orgullo de las mujeres, claro que sí, pero para orgullo y alegría de todo el mundo en general.
2: Dieciséis horas, 22 minutos.
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4: ¿Desde cuándo los seres humanos utilizamos drogas? Desde la más remota noche de los tiempos. Se han encontrado en tumbas de hombre de Neandertal. Recordemos que el hombre de Neandertal era un tío abuelo nuestro que enterraba a sus congéneres, los enterraba hace 80.000 años. Y hace 80.000 años los enterraba con toda una liturgia, con toda una ceremonia, con todo un reconocimiento. Lo enterraba con adornos, lo enterraba con flores, lo enterraba con alimentos, con todo lo que tuviese a mano. Inclusive lo enterraba hasta con sus mascotas. En muchas tumbas de hombre de Neandertal en Europa se encuentra al personaje enterrado con un perrito, por ejemplo. Y entonces uno no sabe si es que morían los dos juntos o simplemente salían después a matar al perro que era su amigo para que lo acompañara en el viaje al más allá. Por lo pronto, alucinógenos, psicotrópicos, drogas que nos permitan escapar de una realidad que nos resulta agobiante, hemos utilizado desde la noche de los tiempos. Por lo pronto, decía hace un momento, el hombre de Neandertal las utilizaba. Vaya uno a saber si el Australopithecus, si el hombre de Pekín, si el Erectus, el Homo Erectus las utilizaban. No lo sabemos. Pero es altamente probable que en ese ir y venir por los bosques, por las praderas, comiendo acá, comiendo allá, probando de todo, los seres humanos de aquel entonces, o los homínidos de aquel entonces, hubiesen descubierto alguna planta que les hubiese gustado y hubiesen experimentado condiciones alteradas de la conciencia. Así que, certificado, por lo pronto, el hombre de Neandertal utilizaba psicotrópicos. Y después de eso, muchas otras, bueno, todas las culturas, no existe ninguna cultura en la que no hayamos utilizado drogas alucinógenas. Enseguida hago una breve referencia a esto.
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Intentemos darle una miradita rápida al uso de alucinógenos, al uso de sustancias que producen estados alterados de la conciencia. Señalábamos hace un momento que el hombre de Neandertal, ese tío abuelo nuestro, utilizaba psicotrópicos. Y ya en una época que pudiésemos llamar moderna, aunque estamos hablando de hace 2.500 años, si miramos en la escala humana, 2.500 años es ayer nada más. Hace 2.500 años aparece un personaje que se llama Licurgo, que era un guerrero espartano, y cuentan que Licurgo, simplemente con un punzón, dicen, derrotó, obviamente hay mucho de exageración acá, pero dicen que derrotó a un ejército de borrachos que se había drogado consumiendo un hongo que producía alucinaciones, y que no solo producía alucinaciones, sino que generaba una inercia mental, una quietud mental durante varias horas. Entonces parece que hay un ejército enemigo de los espartanos que, sabiendo o sin saber, nunca conoceremos la verdad, consume masivamente un hongo que produce un estado de inercia, de dejadez. Y este tipo, un solo guerrero, Licurgo, con un punzón acaba con todos ellos. Hay en la mitología otro hongo famoso que se le atribuye a un personaje Tántalo. Recuerden que hay una historia en la mitología que es el, no sé si es el delirio de Tántalo, no es el delirio, es el tormento de Tántalo, así se llama, y enseguida lo conoceremos.

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Hacíamos referencia hace algunos momentos a los psicotrópicos en la historia de la humanidad y particularmente en la mitología. Queríamos referirnos de manera particular al uso de psicotrópicos en la mitología. Y hablábamos de un personaje que se llama Tántalo. De él se hace referencia a la mitología como el, no el delirio, sino el tormento de Tántalo. La historia de Tántalo es verdaderamente impresionante. Él es hijo de Zeus, el dios tronante, el mismo Júpiter, es hijo de Zeus y de alguna entidad femenina que no recuerdo. Por lo pronto, como hijo de Zeus, era invitado de cuando en cuando allá al Olimpo a disfrutar de las fiestas, de las juergas, de los placeres, de las comidas y las bebidas. Y entonces este muchacho Tántalo era bastante, bastante irresponsable, poco discreto. Y cuentan que cometió algunas irregularidades que encresparon a Zeus y que encresparon a los dioses. Alguna de esas irregularidades, algunas de esas indiscreciones, era que bajaba a la tierra y entonces se ufanaba con nosotros los mortales acerca de lo que había oído y de lo que había visto en la fiesta de los dioses. Y eso molestaba a los dioses. Le decían, oye, eres hijo de Zeus y vienes acá en calidad de invitado, pero eres un invitado especial, no puedes salir por ahí a contar todo lo que aquí sucede, todo lo que nosotros hablamos. Va una indiscreción. Algún día te castigaremos por eso. En otra ocasión, él dijo, bueno, dado que los dioses me han invitado a mí a cenar y a disfrutar, yo también les quiero organizar una fiesta. Y les organiza una fiesta. Y es tan perverso y retorcido el hombre que deciden, les dice, les voy a dar algo de comer que jamás han probado. Y mata a su hijo. Mata a su hijo. Y lo entrega en trocitos para que los dioses se lo coman. Los dioses descubren aquello y otra vez el problema es sobre Tántalo. Dicen, bueno, ahora sí ya no va más. En otra ocasión él roba algo, no recuerdo qué es lo que roba, pero comete un robo. Y finalmente, aprovechando que había estado en palacio allá en el Olimpo, se había robado algo de los manjares y de las bebidas de los dioses. Se supone, dicen los estudiosos, que lo que había robado eran los alucinógenos, los psicotrópicos que consumían los dioses. Y entonces él se los da a probar a los seres humanos y los seres humanos felices empiezan a disvariar, a alucinar, porque eran los psicotrópicos que utilizaban los dioses. Y él se los había robado en el Olimpo para dárselo a los seres humanos y demostrar que él tenía poder y que era importante. Una, dos, tres, cuatro tropelías, una, dos, tres, cuatro barbaridades de este personaje hicieron que Zeus, su padre, dijera, bueno, ahora vas a estar castigado de por vida. Entonces, el tormento de Tántalo hace referencia a eso que tenemos al alcance de la mano y que no lo podemos disfrutar. Entonces, Zeus lo que hizo fue sumergirlo en una laguna de agua y el agua le llegaba hasta la barbilla. Y él, con una sed terrible, hundía la cara, bajaba la cara para beber aquella agua y en ese momento el agua bajaba de nivel y nunca podía beber. Y tenía a su lado los más deliciosos manjares y un árbol lleno de frutos maduros, exquisitos, y estiraba la mano y cada vez que estiraba la mano, los frutos se alejaban de su alcance. Ese es el tormento de Tántalo. Tener todo, todo, todo al alcance de la mano y no poderlo disfrutar. Bueno, se supone que entre otros terribles delitos, irregularidades de Tántalo, está fundamentalmente aquel de haber dado a los seres humanos a beber de las ambrosías, es decir, a consumir los psicotrópicos que solamente tenían derecho a consumir los dioses en el Olimpo. Sobre la historia del consumo de drogas en la humanidad, tengo alguna información y la podemos compartir en algún momento.

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Doña Cristina Sotomayor nos pregunta desde cuándo caminamos los seres humanos. Bueno, depende de lo que llamemos a los seres humanos. Los seres humanos estamos, los sapiens sapiens, los autodenominados sapiens sapiens, estamos caminando desde que existimos, desde hace 140.000 años. Ahora, la pregunta es, me imagino, extensiva a los homínidos, a los primates homínidos, a nuestros directos antecesores. Tenemos antecesores que se remontan a, como primates, a más de 6 millones de años. Bueno, de hecho, a 40 millones de años, que es cuando aparecen los primates. Hace 6 millones de años nos dividimos de un antecesor que teníamos común con el chimpancé y aparece esta línea evolutiva que da finalmente origen al ser humano. Así que caminar en dos patas, los seres humanos, desde que aparecimos en África hace 140.000 años, allí en el cuerno de Etiopía. Pero si se refiere a los homínidos, hace aproximadamente 3 millones y medio, algunos dicen hasta 4 millones, pero 3 millones y medio parece ser la fecha en la que empezamos a caminar en dos patas. Porque también esta es una diferencia importante. Nosotros, los seres humanos, somos los únicos que tenemos patas dentro de los primates. Los otros primates tienen cuatro manos. Por eso lo llaman cuadrumanos o cuadrúmanos. Así que ellos tienen cuatro manos. Nosotros tenemos solamente dos y tenemos dos patas. Y hace aproximadamente 3 millones y medio de años, una abuelita nuestra, que parecía más un mico que un ser humano, una abuelita nuestra que medía aproximadamente 1 metro y que tenía los brazos extraordinariamente largos, le llegaban más abajo de las rodillas, abandonó la floresta, abandonó los árboles en África y se lanzó a caminar por la sabana. Al parecer hubo un momento de sequía, los árboles empezaron a morir, faltó el alimento en los árboles y aquella abuelita valiente se tuvo que lanzar a buscar la comida en la sabana. Buscar la comida en la sabana para un miquito que caminaba en dos patas era una proeza verdaderamente extraordinaria y casi suicida. Ella no corría más que un león, ni que un tigre, ni que un leopardo, ni que las grandes bestias. Era un animal frágil. No podía volar, no tenía colmillos venenosos, nada. No tenía la fuerza de un rinoceronte, nada, absolutamente nada. Pero se tuvo que lanzar a caminar y a correr y a buscarse la comida en la sabana africana. Esa abuela, Lucy, de aproximadamente un metro de estatura, es el primer homínido que camina. Es nuestra abuela caminante. En esas dos patitas frágiles, peludas, flacuchentitas, de la abuela Lucy, estuvo en un momento dado todo el futuro de la humanidad. Si hoy vamos a la Luna y tenemos computadores y tenemos energía eléctrica y nos podemos comunicar a distancia y sabemos lo que sabemos, es gracias a la abuela Lucy.

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Doña Cristina Sotomayor nos preguntaba, y ya dimos respuesta a esto, ¿cuándo los seres humanos empezamos a caminar? Y asumimos que se refiere a los seres humanos como a los homínidos, ¿no? A los antecesores que estuvieron antes de nosotros hace unos 3.5 millones de años. Ellos fueron los primeros que empezaron a dar los primeros pasos en dos patitas. Y cabe recordar que gracias a eso se desató todo un proceso evolutivo extraordinario. Mejoró nuestra capacidad para controlar y para alterar el ambiente. Podíamos caminar con herramientas en las manos. Era importante aquello, llevar herramientas en las manos. Las herramientas eran nada. Eran pedazos de piedra o garrotes, como lo hacen todavía algunos chimpancés, que a veces caminan en dos patas, a veces se arrastran y utilizan una de las manos para llevar a veces piedras o para llevar garrotes. Eso lo hacen los chimpancés. Si no hubiésemos tenido las manos libres, no hubiésemos podido desarrollar todo ese proceso evolutivo del que hoy somos testigos. Así que eso fue verdaderamente importante. Y desde el punto de vista biológico, desde el punto de vista anatómico, lo que se llama el foramen, que es el agujero que conecta el cerebro con la médula espinal, el foramen en el ser humano se hizo en la mitad de la base del cráneo. Por eso nosotros podemos levantar la mirada y mantener la cabeza erecta. Por eso mantenemos la mirada erguida. Bueno, en algunos casos, ¿no? Hay mucha gente que utiliza eso simplemente para agachar la cabeza. Pero en términos normales, el ser humano mantiene la cabeza mirando al frente. Si ustedes observan a un chimpancé o a un gorila, ellos, como tienen el agujero que conecta la médula con el cerebro en la parte de atrás de la base del cráneo, entonces la cabeza la tienen caída hacia abajo y tienen que hacer un gran esfuerzo o un esfuerzo adicional para mantenerla arriba. Y uno dirá, bueno, ¿eso qué tiene de importancia? Tiene de importancia que la posición de la cabeza erecta, sin que estuviera aplastada contra el pecho, como sucede en los gorilas y chimpancés, la posición de la cabeza erecta facilitó la circulación sanguínea al cerebro y nos hizo más inteligentes. Así que parece extraño, pero somos más inteligentes, claro que sí, gracias al cerebro. Pero el cerebro existe con esa irrigación sanguínea y con ese poder también gracias a los pies. ¿Quién lo diría? Es una verdadera curiosidad aquello. Por eso no está lejos Nietzsche cuando dice que el árbol debe recordar que lo frondoso de su follaje y la belleza de sus frutos se la debe a la profundidad de sus raíces. Es increíble, pero la inteligencia humana se la debemos en buena parte a que nuestros pies fueron capaces de ponernos erectos, a que nuestros pies fueron capaces de llevarnos caminando de un lado a otro. Quizás también por eso decía alguien en muchas ocasiones, seguimos pensando con los talones.

0: unos consejos comerciales y regresamos con cierto sentido.
1: A esta hora, recuerde que quizás algunas personas dan buenos consejos porque no pueden dar malos ejemplos. 17 horas.

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4: ¿Quién lo diría? Dibujaste claveles con tu mano de lirio.
5: En pocas palabras, la poesía dijo.
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¿Cuál es la diferencia entre la influenza y la gripe? Tengo entendido que aunque a veces se utilizan de manera indistinta los términos, la gripe tiene unos síntomas un poquitito más complicados. La influenza, tengo entendido, pero no estoy absolutamente seguro, maneja unos síntomas un poquitito más suaves, menos complicados. En tanto que la gripe puede ser mucho más agresiva. Recordemos que la gripe mató millones de personas a principios del siglo XX, la famosa gripe española. Y después se presentaron otros episodios de gripe en el mundo que también mataron a algunos millones de personas. Por lo pronto, la pregunta no es esa, pero la quiero complementar. Lo de la influenza, se me escapó cuando dije la influencia. La influenza justamente proviene de una creencia de algún papa que en su momento, ante una epidemia de gripe en Europa, dijo que la gripe era influenza, es decir, influencia de algún cometa que había pasado en conjunción con algunas constelaciones que se habían dado en esa época, más algún eclipse que se había atravesado. Obviamente ninguno de estos fenómenos cósmicos tiene que ver con ni con la influenza, ni con la gripe, ni con nada de estas cosas, pero que conste que el Papa no fue original en ese sentido, porque también cuando se dio la peste, por ejemplo, la peste en Europa en los años 1340, 1350, la misma Universidad de París, que era de las pocas universidades que en Europa había y era una de las prestigiosas, la misma Universidad de París dictaminó que la peste negra era conjunción de fenómenos celestiales. Lo mismo que dijo el Papa, eclipses por aquí, otro cometa por allá, más la presencia de Venus cruzándose con Marte o cualquier locura de estas. Esto fue en el año de 1350 aproximadamente. Es decir, hemos pasado más de 650 años. Hemos avanzado más de 650 años en el tiempo y todavía, lo más grave, es que todavía hay gente y hay medios de comunicación que siguen dándole espacio a creencias de esta naturaleza. Mucha gente, muchos medios de comunicación siguen insistiendo en eso, ¿no? En la influencia de las estrellas en su temperamento o en el número de la lotería o en su relación amorosa o si le duele la rodilla o si se le inflama la garganta, cualquier cosa de estas. En fin, algún día confiemos en que la razón y la ciencia derroten la magia, el oscurantismo, la superchería.

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1: Este es un tema verdaderamente precioso el que propone un oyente. En alguna ocasión hace mucho tiempo, mucho tiempo, estuvimos hablando aquí de un curita español, Diego de Landa. Este cura, caramba, ay, debería figurar en los archivos negros de la historia, en los archivos negros del arte, en los archivos negros de la cultura, en los archivos negros del respeto. Este cura, Diego de Landa, sacerdote español, realizó su trabajo en Centroamérica, en lo que hoy es Guatemala, en lo que hoy es México, y fue un tipo extraordinario en un sentido. Él es el primer decodificador de los códices mayas. Cuando estamos hablando de los códices mayas, estamos hablando de las piezas artísticas y de las piezas de escritura y de las cosmovisiones y las cosmogonías más maravillosas de las que tenga registro América Latina. Y sin duda alguna, buena parte del mundo. Estos códices mayas, estos libros mayas, que terminaron formando una pirámide incendiada por el curita Diego de Landa, de estos códices creo que se conserva uno solo, y es una obra de arte que verdaderamente asombra. Enseguida les cuento algo acerca de este curita, de lo que hizo, de lo que pasó después, inclusive en el siglo XX, y de lo que dijeron otros curas. Uno de ellos de apellido Durán, un curita verdaderamente maravilloso, que es una pena que no hubiera reemplazado en su época al cura Diego de Landa.

Cuando se habla de los códices mayas hay que hablar con inmensa admiración y también con una buena dosis de dolor. Hay un curita, Diego de Landa, sacerdote español, que es el primer estudioso, el primer hombre que logra decodificar los códices mayas. Es el primer hombre que es capaz de decir qué es lo que allí dice. Es el primero capaz de entender aquel lenguaje. ¿Recuerdan la piedra Rosetta, decodificada por un funcionario, por un acompañante de Napoleón, que se llamó Champollion? Bueno, la piedra Rosetta, que permitió decodificar todos los jeroglíficos egipcios,

demoníaca que entregamos a las llamas. Porque los pueblos indígenas sabían que les estaban quemando lo más valioso. Es como si hoy llegamos al Vaticano y quemamos la biblioteca del Vaticano y quemamos todas las obras de arte del Vaticano. O como si entramos al Museo del Louvre y arrasamos con él. La misma cosa, la misma cosa. Aunque de las obras del Museo del Louvre y del Vaticano por lo menos hay fotografías, ¿no? Pero de los códices mayas no quedó absolutamente nada. Este curita, no, mejor enseguida les cuento qué fue lo que hizo el cura con tres libros que decidió salvar de la hoguera y que remitió a Europa. Enseguida les cuento eso.

Les comentaba hace un momento acerca del cura español, Diego de Landa, sacerdote español que quemó todos los códices mayas. Armó una pirámide en la plaza central y en medio del grito, de la protesta, del dolor, del llanto infinito de aquel pueblo indígena, le metió fuego. Sin embargo, el tipo decidió en un momento dado salvar 3 ejemplares y se los remitió al rey de España de aquel entonces. No me atrevo a decir quién era, creo que era un Carlos V, cualquier cosa de esas. Le remite 3 ejemplares de estos y se ve que al rey de España le importaron más o menos 3 rábanos, los 3 libros, obras de arte, los códices mayas, y lo cierto es que nunca más se volvió a saber de estos libros. Solamente en 1945, y se me escapa en este momento el nombre del soldado, en 1945, cuando las tropas soviéticas entran al búnker de Hitler en Berlín, después de que toman la ciudad y entran a lo que era el búnker, un soldado ruso de apenas 21 años entra a las oficinas, mira lo que hay allí y encuentra uno de los códices mayas, uno de los libros que en teoría deberían haber estado en poder del rey de España 500 años atrás. Pero no, en 1945, vaya uno a saber de qué manera, ese libro estaba en poder de Hitler. Al soldado no le importa nada. No le importa robar ni joyas, ni dinero que había, ni estatuillas, absolutamente nada. ¿Cuántas cosas habría en el búnker de Hitler? A él le interesa ese libro. Se lo roba. Y queda tan fascinado que dedica los próximos 50 años, un poco más, los próximos 50 años de su vida a estudiar los códices mayas. Gracias a ese soldado ruso, tengo que recordar el nombre en cualquier momento, gracias a él se conoce buena parte del significado de los códices mayas. Una verdadera historia llena de dolor, pero también llena de admiración por estas culturas nuestras que tuvimos. Hay un curita, otro curita, que se llamó Bernardo de Sahagún. Este curita Bernardo de Sahagún hablaba, a él le tocó conocer aquellas obras de los mayas, y hablaba de lo diabólico que en ellas palpitaba. En contraste con él, hubo otro curita, ese sí una verdadera maravilla, Diego Durán, que entendió de lo que se trataba. Enseguida vemos las posiciones del cura Bernardo de Sahagún, que es un cronista famoso de la época, versus la posición del curita Diego Durán, que tenía una visión distinta, maravilloso tipo, tenía una visión distinta acerca de lo que eran los códices mayas.

Casi, casi recuerdo de memoria, y si no es exacto, sí es muy exacto, lo que voy a contar del curita Bernardo de Sahagún. El curita Bernardo de Sahagún estuvo en la época de México en la cual el cura Diego de Landa quemó todos los códices mayas, armó una pirámide que cubría toda una plaza y le metió fuego aquello en medio del dolor, de la desesperación, del llanto de los pueblos nativos. En todo caso, el curita Bernardo de Sahagún decía, el demonio, siempre maléfico, el demonio ha sembrado la literatura náhuatl de toda la belleza posible para engañar a todo el mundo, inclusive a nosotros, los creyentes cristianos, decía Bernardo de Sahagún. ¡Qué horror! Y decía, y ha creado con sus palabras, y ha creado con sus historias un bosque florido para que el demonio pueda esconderse en él, como lo hacen las ponzoñosas serpientes. Eso decía el curita nefasto, terrible, torpe, Bernardo de Sahagún. Decía, toda esa belleza literaria, toda esa belleza de las palabras, toda esa belleza de las historias, es un bosque florido creado por el demonio para esconderse en él. Así que enhorabuena. Enhorabuena, esa serpiente ponzoñosa ya no podrá esconderse gracias a que hemos quemado ese bosque florido. Mientras tanto, otro cura, ese sí, inteligente, decía, ¿de qué demonios están hablando? Aquellos códices no tienen nada de satánico, nada de demoníaco. Esos códigos, decía él, o esos códices, no son ningún bosque florido, respondiendo al cura Bernardo, sino que son, decía él, un mar inagotable, un gran océano de delicadas, de metáforas ricas, llenas de belleza y de sabiduría. Pero bueno, lamentablemente el poder no estuvo nunca en poder de los inteligentes, sino de las figuras oscuras, como el cura Diego de Landa y el otro caballero Bernardo de Sahagún.

0: A esta hora, recuerde que
1: la felicidad es ser joven en la juventud y saber madurar a tiempo.
0: 17 horas, 41 minutos.
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7: Un momento para la historia y las noticias del mundo de los animales, nuestros hermanos. Hoy en muchos centros de investigación científica los animales son objeto de profundas y de varias investigaciones. Se ha encontrado, por ejemplo, que algunas aves tienen una habilidad superior, inclusive a los chimpancés, para fabricar y utilizar herramientas. A veces un simple ratoncito de laboratorio es capaz de utilizar una herramienta parecida a un rastrillo para acercar comida que está fuera de su alcance. Y se ha encontrado que tanto perros como chimpancés clasifican las fotos de los seres humanos del mismo modo que nosotros, los humanos. Y tanto en la Universidad de Yale como en la Universidad de Harvard se ha encontrado que orangutanes y chimpancés tienen mejor memoria que los mejores estudiantes de esas universidades para los juegos electrónicos. Tampoco es una sorpresa saber que todos los mamíferos, que también las aves, y que incluso un reptil como los cocodrilos, sufren por sus crías, son capaces de matar por ellas o capaces de morir, como nosotros, los animales humanos. Hoy las investigaciones científicas en distintos lugares del mundo señalan que de los animales, de los otros animales, no nos separa sino nuestra soberbia.
8: Los otros animales, nuestros hermanos.
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7: Don Martín García, gracias, don Martín García García. Don Martín García desde Zaragoza, España, nos envía, dice, qué grato. Bueno, mil gracias. No voy a leer los elogios, los comentarios generosos. Dejémoslo ahí nada más. Simplemente nos saluda y nosotros también le agradecemos, realmente somos nosotros quienes le agradecemos a él su amable sintonía desde aquí, ¿a cuánto? A 10.000 kilómetros de distancia, más o menos. Desde Zaragoza, España, don Martín García nos dice que nos escucha perfectamente, mil gracias. Y dice, para su colección y para la disfrute, dice, para la disfrute. Me imagino que iba a decir para el disfrute. Bueno, digamos que para el disfrute de todos sus oyentes, van 1, 2, 3, 4, 5 frases acerca del espíritu español. Acá está. Acerca del espíritu español en boca de críticos de nuestra cultura. Y nos envía estas frases. Dice, leo, abro comillas, ¿no? Porque entre comillas están. Dice, el español siempre sabe todo. Y si de algo no sabe, dice, de esto hablaremos después, en el momento oportuno. Esa es una frase que no tiene autor, pero trae comillas. Esta es de Pío Baroja. Dice, en España, lo que se paga no es... No entiendo esto. Ah, ya. No, es que perdón, pero es que viene... Viene con muchos errores tipográficos. No sé qué fue lo que le pasó. En España, lo que se paga no es el conocimiento, sino la sumisión. Frase de Pío Baroja. Esta de un hombre que yo no conozco, que se llama Juan E. Hassenbusch. Apellido alemán, parece. Dice, en España, el sentido común es herejía. Y otra, de Santiago Ramón y Cajal, dice, al carro de la cultura española le faltó siempre la rueda de la ciencia. Frases que nos envía desde Zaragoza, España, don Martín García, en un correo electrónico bastante, en un mail bastante extenso, y nos limitamos a 4 frases solamente, que agradecemos y compartimos con ustedes. Creo que todos los pueblos del mundo, tienen facetas positivas y otras que no consideramos tanto. Todos los pueblos del mundo. Así que España tendrá lo suyo, y los alemanes, y los japoneses, y los británicos, y los norteamericanos, y los bolivianos, y los colombianos, y nosotros, los ecuatorianos, cada uno tendrá lo suyo, aunque siempre, y esto no es un juego de palabras, ni es una contradicción, siempre es peligroso generalizar. Aunque decir siempre es peligroso generalizar ya sea de por sí una generalización. Digamos que muchas veces se incurre en errores cuando generalizamos.

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3: 17:54.
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5: Petroecuador alcanzó su mejor nivel de producción en los últimos meses y fortalece la seguridad energética del país. La empresa estatal llegó a los 370.197 barriles equivalentes de petróleo por día, impulsada por la reactivación de pozos, nuevas perforaciones y trabajos de optimización en campos estratégicos como Drago, Auca y Lobo. Además, la producción de gas natural en el campo Amistad creció más del 60%, reforzando la soberanía energética nacional. Estos resultados reflejan el trabajo del gobierno para incrementar la producción hidrocarburífera, generar mayores ingresos para el Estado y apoyar el desarrollo económico del Ecuador.
4: Hasta aquí, su microinformativo de esta hora.

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1: Horas en punto, aquí comienza Impacto Informativo a través de Radio Suceso 101.7 en FM. Mi nombre es Edgar Vázquez, le agradezco de antemano su gentil sintonía. 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Nuestros invitados para hoy, vamos a conversar en breve con el experto petrolero Miguel Robalino. Vamos a analizar los precios del petróleo a la baja en los últimos días y últimas horas incluso. Luego vamos a conversar con la analista en seguridad Michelle Maffei. Vamos a hablar de la coyuntura en seguridad en el país, que al momento está transversalizada por un nuevo decreto de excepción establecido el día de hoy en 10 provincias, incluida la provincia de Pichincha. Y finalmente vamos a recibir en nuestros estudios a la jefe de comunicación de la Dirección de Investigación de Antidrogas de la Policía Nacional, la teniente Sofía Imbaquingo. Vamos a hablar del Festival 5K a realizarse el próximo domingo. Antes, la información más relevante y sin duda tiene que ver con el Mundial de Fútbol 2026. Esto es lo que esperamos cada 4 años, esa demostración de fútbol de altísima calidad como la que expusieron hoy Francia y Senegal, donde Francia sometió por 3-1 a Senegal con 3 hermosos goles, 2 de ellos del delantero del Real Madrid, Kylian Mbappé, el tercer gol especialmente de alta factura. Esto refuerza la posibilidad de Francia de aspirar seriamente al título en 2026 y en la coyuntura ha puesto el freno de mano al fútbol africano, que le ha dado problemas a Brasil, a Bélgica, a España y en especial a nosotros, que nos ha dado un serio dolor de cabeza. Amplia expectativa existe sobre el debut el día de hoy en Ohio de Argentina, campeón reinante, y otro africano, Argelia. Al momento juegan por el grupo I, Noruega e Irak. Está dominando Noruega por 2-1. La información local viene desde el portal Primicias. Todo lo que debes saber sobre el nuevo estado de excepción en Quito y otros cantones de Pichincha. Un nuevo estado de excepción focalizado rige en Ecuador desde este 16 de junio. La medida alcanza 10 provincias, entre ellas Pichincha, cuya capital, Quito, también será parte de este decreto de excepción. Desde este martes, en la provincia se aplican medidas extraordinarias orientadas a combatir la violencia criminal y el narcotráfico, de acuerdo con lo establecido en el decreto 423. Según el documento, la decisión responde a la grave conmoción interna provocada por el avance de las estructuras delictivas y los altos índices de violencia que enfrenta el país. Las cifras oficiales muestran que entre el 1 de mayo y el 12 de junio se registraron 853 23 asesinatos en el Ecuador, de los cuales 24 ocurrieron en Pichincha. Además, la provincia concentra cerca de la mitad de las alertas gestionadas por el ECU 911 relacionadas con tenencia, consumo y comercialización de drogas durante este mismo periodo. Con base en esta evaluación de riesgo y debido a que varias zonas del distrito metropolitano fueron catalogadas con un nivel de amenaza alto, el gobierno dispuso las siguientes medidas. Controles y registros obligatorios. Los ciudadanos deberán someterse a inspecciones, registros e identificaciones en operativos y puestos de control militares o policiales. Allanamientos sin orden judicial. Policías y militares podrán ingresar a viviendas o establecimientos cuando existan indicios de que en su interior se ocultan personas vinculadas con actividades delictivas, armas, explosivos o sustancias sujetas a fiscalización. Intervención de comunicaciones. Las autoridades podrán interceptar correspondencia o comunicaciones específicas cuando existan sospechas fundamentadas y se justifique la medida mediante labores de inteligencia y requisición temporal de bienes. El Estado podrá disponer temporalmente de carros, maquinaria, combustible, equipos de comunicación u otros recursos particulares cuando sean necesarios para operativos de seguridad urgentes. Pese a estas disposiciones, el nuevo estado de excepción no contempla toque de queda ni restricciones de movilidad en las 10 provincias y 3 cantones incluidos en la medida. A las 18 horas con 5 minutos abrimos nuestra ronda de entrevistas en este martes 16 de junio. Saludamos a través de la vía virtual al ingeniero Miguel Robalino, destacado experto en el área energética, especialmente en el área petrolera. Miguel, buenas tardes, gracias la oportunidad. $76.05, ese es el precio al cual se cotiza el barril luego del preacuerdo entre los Estados Unidos e Irán. Hay una caída de $20, puede hablarse entonces de una caída libre. ¿Acaso las cosas vuelven a la normalidad en el mercado petrolero? Miguel, bienvenido.
2: Un saludo cordial, una buena tarde contigo, gracias por el espacio. Un saludo a toda la radioaudiencia. Bueno, siempre la volatilidad de los precios de Edgar está marcado por criterios, sea oferta-demanda o geopolíticos, entre otras cosas. Y muchas veces también esta volatilidad también se da por especulación. Es decir, hay proyecciones, como tú bien lo mencionaste, en donde hay 3 aspectos importantes por los cuales en 2 días ha caído casi el 5% el precio del barril de petróleo, justamente el Brent, que es un marcador para todos los países, especialmente de la parte del Golfo, una parte también, y de Europa, está en el 78, el 76 del WTI. Y las 3 razones, lógicamente, son claras. Primero, ya el acuerdo o el preacuerdo que se va a dar Estados Unidos-Irán, donde hay 3 puntos. Primero, abrir el Estrecho de Hormuz, por donde pasa un porcentaje importante de petróleo. El segundo, que Irán vuelva a volver a vender el petróleo, es decir, Trump quiere más petróleo, y eso también ya está marcando un síntoma en los mercados. El otro punto es más oferta que vuelve al mercado, es decir, hay casi 7 millones de barriles acumulados en buques que están listos para el despache de naftas especialmente, y claro, el otro punto importante es la demanda floja, es decir, cayó entre 4 y 5 millones de barriles, justamente porque China y los diferentes países, especialmente que en el Golfo Pérsico tienen su demanda desde el Golfo Pérsico, han bajado. Entonces, desde este primer punto, es decir, desde estos tres aspectos, lógicamente el precio del barril de petróleo ha hecho que inclusive los bancos, es decir, todos los bancos, porque hay que entender que tras de estas industrias de los sectores energéticos están los grandes bancos. Es decir, ahí están Goldman Sachs, Citi, etcétera, BP, también ya han determinado las proyecciones justamente por lo que se viene. Entonces, tras eso, lógicamente, ¿cómo le afecta al Ecuador? Si aquí relacionamos con el mejor crudo que sale nuestro, que es del campo Sacha, que es un crudo mediano de 24 API, justamente va a afectar de alguna forma ya a la proyección también dentro de las finanzas del país.
1: Ahora, Miguel, el oyente desde ayer ya sabe de la caída del precio del petróleo, pero se pregunta por qué los derivados en nuestro país siguen altos. siguen costando como si el barril estuviese a $95 o más.
2: Bueno, porque primero hay que entender, Edgar, que la programación que establece el país para el abastecimiento, que se la hace a través de Petroecuador y de la y de la Gerencia de Comercio Internacional, hay una programación justamente en abastecimiento de lo que es derivados, así como hay una programación para la venta o exportación de nuestro crudo. Estas son, esto está dado ya por compras que ya se hicieron. Es decir, son lotes, ¿no? Entonces, este lote que ahora estamos consumiendo, por llamarlo así, ya está con el precio mercado. O sea, no necesariamente porque baja el precio del barril del petróleo, inmediatamente también se refleja en los precios de los combustibles. Porque son importaciones que se realizaron, estos lotes que están ahorita en el mercado, lógicamente, ya vinieron con un precio mercado. Bueno, ¿quién tendría que ajustarlo? Si habría una lógica de decir, bueno, ¿cómo hacemos para que baje el precio? Lo lógico sería que tendría que incrementarse el subsidio por parte del Estado. Pero eso, por lo menos, en una sintonía inmediata no se va a dar, Edgar. Entonces, esa es la razón por la cual no bajan los precios. Es
1: decir, o sea, que tenemos que esperar hasta el 12 de julio, porque cada mes es que cambia el precio de los derivados de la gasolina y del diésel.
2: A ver, lo que pasa es que también el sistema de bandas está planteado, y eso va en base también al precio internacional del petróleo. Es decir, si bien es cierto, hay estas bandas con un piso y un techo, pero también es bien cierto que este precio tiene que fluctuar en base al precio internacional del petróleo. Por eso digo, es decir, si hay una caída del precio y no se refleja inmediatamente en los precios, que debería ser lo lógico, es porque se entendería que si vamos desde el abastecedor, es decir, desde los terminales al precio que salió de Petroecuador a los usuarios y a las comercializadoras, ya salió con un precio. Entonces, de hecho, lógicamente los comercializadores tienen que mantenerse por lo menos este lote, esta carga, para que se entienda, en sus tanques, en su tanquería, mantener el precio. De allí sí, lógicamente, como ya se regula automáticamente, tiene que ya bajar el precio. Ahora, aquí tiene que actuar mucho la Agencia de Regulación y Control Hidrocarburífero, Edgar, porque es un tema también de control. Es decir, porque mira, muchas veces aquí se ha dado una crisis de especulación. Recuerda cuando no hubo combustibles hace un tiempo atrás, lógicamente que fue un tema que, a pesar de que decían y el gobierno planteaba...
1: Hace un mes más o menos.
2: Correcto, que sí había abastecimiento, pero nunca se llegó a determinar quiénes eran los que realmente generaron esa especulación. Entonces, nuevamente, necesita la Agencia de Regulación y Control, lógicamente, activarse. ¿Para qué? Ahora que bajó los precios, primero, es decir, se termine, la capacidad que tengan de tanquería comprada a ese precio, las gasolineras, y ya los nuevos lotes que se despachan a partir de hoy y ya desde los terminales, sea Beaterio Pascuales, ya vienen, tienen que venir obligadamente con el nuevo precio, ¿sí? Por el marcador del WTI.
1: Vamos a ver qué es lo que sucede en los siguientes días en cuanto a este punto en específico. Son las 18:13, dialogamos con el experto petrolero, el ingeniero Miguel Robalino. Miguel, el Banco Central dice que entre enero y abril se lograron obtener 12.500 millones de dólares por las exportaciones de petróleo, que sumaron 42.7 millones de barriles. En suma, ¿qué significa esto? 7.7% menos de producción que 2025, pero en el precio, en cambio, una diferencia de 3.8% más que el año pasado. Esto obviamente tiene que ver con la guerra en Irán, pero el tema preocupante de la producción que desciende, ¿cómo contrarresta esto el Estado?
2: Bueno, no tendríamos que estar muy satisfechos por el hecho de que a lo mejor los ingresos fueron mayores, Edgar, porque hay que ir al análisis de la balanza petrolera. Entonces, en la balanza petrolera nosotros sumamos todo lo que significó exportaciones, como es este caso, de crudo, más las exportaciones que deben ser muy bajas de combustibles, que de hecho sí lo hacemos especialmente de fuel oil y búnker, cuando la refinería está activada, contra las importaciones que hemos realizado de combustibles. O sea, ahorita se saca la cifra, pero no se saca la cifra de las importaciones. Es decir, el dato tiene que ir contrastado con una balanza petrolera que demuestre déficit o superávit. Desde ese punto de vista, yo diría que son unas cifras que no son muy halagadoras desde este punto, desde esta arista, Y también tenemos otro tema. Si logramos exportar más crudo es porque cargamos menos las refinerías. Es decir, como la refinería de Esmeraldas estuvo prácticamente casi parada, esa carga no se dio. Es decir, casi no se cargaron los 110 mil barriles o por lo menos los 50 mil barriles diarios. Y eso, lógicamente, tiene que irse a la exportación. Entonces, si vamos desde una economía energética, tampoco es buen negocio. Porque definitivamente, mucho mejor es vender un barril de nafta o un barril de diésel que un barril de petróleo, a los precios que se dan. Entonces, desde esa perspectiva, y yendo a la segunda parte de tu pregunta, bueno, ¿qué se tiene que hacer o qué hay que seguir haciendo para que la caída de la producción sea inminente? Mira, hay un anuncio que saca Petroecuador que tienen, según Petroecuador, un récord de producción de 370 mil barriles. Para mí eso no es un récord, ¿sí? Para mí es un tema, bueno, también hay que entender cómo funciona la sintonía de los pozos en los campos, ¿sí? A veces hay pozos que reaccionan bien y lógicamente incrementan producción, pero eso no es constante. Porque lógicamente no hay inversión, especialmente en temas de recuperación secundaria, que es lo que necesitan nuestros campos, especialmente los campos maduros. Y lógicamente seguimos con el serio problema de seguir cerrando el bloque 43.
1: Pero entiendo entonces, que ese comunicado también de Petroecuador, Miguel, tiene que ver con incrementos de producción en el campo Sacha en las últimas semanas, en el campo Auca y también a algún nivel de incremento en el campo Amistad. Habría que analizar esto pormenorizadamente. O sea, ¿qué es lo que ha hecho Petroecuador en ese sentido? ¿Cuánto ha invertido? ¿Y cuán significativo puede ser?
2: Correcto. O sea, ahí habría muchos análisis, ¿no? Porque, pues mira, el campo Amistad, es decir, el tema de gas natural, especialmente nosotros, lo que llamamos la equivalencia energética, se determina 1 millón de pies cúbicos de gas natural equivale a 172 barriles de petróleo. Eso es lo que nosotros llamamos la equivalencia energética, o sea, es decir, un valor equivalente. Entonces, porque esa relación, bueno, se la hace esa relación más por dato, porque realmente en el campo de Amistad lo que interesa es ver cuánto mismo se va a incrementar de los 20, 21 millones de pies cúbicos, que es lo que hemos tenido, cuál es la proyección, porque ahí se está haciendo dos pozos, justamente con dos plataformas Jacap, que nosotros llamamos para hacer reacondicionamiento de pozos, donde se programa mejorar la producción del campo Sacha. Pero por el otro lado, si vamos al campo Amistad, si vamos al lado de Sacha, lógicamente Sacha, bueno, en su mejor momento llegó a 76 mil barriles. No recuerdo si fue en el año 23 o algo así, pero más allá de eso, Sacha tiene reservas importantes todavía, es un crudo de buena calidad, es un crudo mediano que en el mercado pagan bien, de 24 grados de API, tiene muchísimas bondades Sacha, ¿sí? Pero lógicamente, Sacha, cuando se comenzó la época de perforación de pozos, es lo que nosotros llamamos, era un tema que Sacha se movía por el tema, digamos, por presión natural, ahora necesita, lógicamente, un empuje natural, ahora necesita invertirse en recuperación secundaria, que es lo que no se está haciendo mucho, algo se ha hecho y a lo mejor por eso se recuperó, pero el comportamiento del sector petrolero, lógicamente todos estamos claros que no está en una buena hoja de ruta, porque no hay ninguna planificación, no hay planes que realmente nos digan y nos den indicadores qué va a pasar con la producción de aquí a 1 año, a 2 años, a 3 años, etcétera, más allá que lo que sí pasa es caídas. Mira que el campo Sacha tiene una declinación del 12% y es un tema que hay que detenerlo. Tiene una baja recuperación también, que eso se puede incrementar. Entonces, si comenzamos a hacer todos estos análisis, las noticias tendrían que ir en el sentido de cuánto vamos a invertir en el campo Sacha, en qué vamos a invertir en el campo Sacha, ¿sí? Para tener una producción sostenida, ¿sí? Porque lo que hay es que sostener primero la producción, Edgar, y esto hemos hablado muchísimo. Llegan los gobiernos, reciben con una producción, solo cojamos el histórico desde el año 2019, cuando estábamos en 530 mil barriles y comenzó la primera caída del 9%, le hemos ido cayendo, gobierno tras gobierno, estamos en 450 mil. Entonces el resultado es lo mismo, o sea, ahí definitivamente no es una noticia para mí muy halagadora, más debería ser si es que ya realmente nos presentan un plan energético con modelo de inversión, con plazos y lógicamente, ¿Cuál sería, digamos, la línea de comportamiento que quieren que se tenga la industria?
1: Ahora, al respecto, el nuevo ministro de Ambiente y Energía, el señor Blum, ha señalado que se están haciendo los preparativos para entregar el campo Sacha al sector privado. No sé si es la misma operación que se quiso hacer en el año 2025, que se tuvo que suspender, pero parecería que es la única alternativa, porque con los recursos que tiene Petroecuador, máximo es lo que has podido ver en ese informe, en ese boletín que ha extendido Petroecuador, si tratar de sostener la producción. Pero nada más.
3: A ver, mira, Edgar, a ver, hay un tema que es interesante. El campo Sacha, por la calidad del crudo que tiene, debería ser un campo que realmente sea de uso exclusivo de los ecuatorianos. Y te voy a decir por qué. La refinería, especialmente la de Esmeraldas, la carga se hace del campo Sacha. Es decir, aquí, si con una política energética que entre las fases de la política energética nos diga, vamos a incrementar la industrialización de nuestro petróleo, ¿sí? El campo Sacha debería ir de la mano. Es decir, para mí el campo Sacha debe ser de uso exclusivo de los ecuatorianos, porque hay reservas importantes y eso va directo al tema de refinación. Esa debería ser la visión del gobierno. Es decir, miren, todo el crudo que va a sacar el campo Sacha por la calidad, vamos a tratar, si el campo Sacha me da 76 mil barriles, esos 76 mil van directito a las refinerías. Si yo logro incrementar, y como hay proyecciones en el campo Sacha, a 100 mil barriles, eso va directo a las refinerías. Uso Ecuador. Ahora, el modelo que quieran aplicar justamente para realizar esta delegación o administración, como quiera llamarse, o concesión, tiene que estar muy bien enfocado. Es decir, ¿qué necesita el campo Sacha? Entonces, para eso tienen que venir las empresas especializadas, empresas en recuperación secundaria, empresas con experiencia en manejo de yacimientos, porque ese fue el problema la vez anterior.

0: de uso exclusivo de los ecuatorianos, a mí tiene que ir de la mano con algún modelo de cómo mejorar la fase de industrialización, y el planteamiento que se haga es, ¿qué tarifa voy a pagar sobre la producción, digamos, por la producción que ya tengo? ¿Y qué tarifa puedo pagar por lo que incrementes la producción? Ahí tiene que haber dos tarifas. Segundo, ¿qué inversión va a hacerse? ¿Qué tipo de inversiones? ¿En dónde? ¿Cómo? O sea, hay muchas interrogantes que tienen que estar muy claras, incluso para que todos los ecuatorianos veamos que sea la mejor decisión, y es verdad, Ergas necesita inversión en este campo. Y no solo este campo, todos los campos petroleros, pero este por su característica, y lógicamente este es un activo que se monetiza muy fácilmente para los grandes inversionistas por las reservas que tiene y por la calidad del crudo.
1: Perfecto, Miguel. Muchas gracias por tus conceptos. Gracias por estos minutos.
0: Gracias, Edgar. Un saludo cordial a ti. Una buena noche para todos.
1: Estuvo con nosotros el experto petrolero, el ingeniero Miguel Robalino. Son las 18 horas con 23 minutos en Impacto Informativo. En breve, la analista en los temas de seguridad, Michelle Maffei.

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5: Dieciocho horas con 25 minutos en Impacto Informativo. 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

0: 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A esta hora saludamos a través de la vía virtual a nuestra siguiente invitada. Se trata de Michelle Maffei. Ella es analista en los temas de seguridad. Michelle, buenas noches. Gracias la oportunidad. Nuevo estado de excepción desde hoy en 10 provincias, incluida Pichincha, por 2 meses. ¿Por qué esta nueva medida? ¿Cómo se explica esto? Michelle, bienvenida.
1: Uf, no, muchísimas gracias por la invitación. A ver, la medida particular del estado de excepción, no hay toques de queda, pero sí estamos otra vez en un estado de emergencia. ¿Y por qué incluye específicamente a Quito? Es porque en los 12 días del mes de junio como tal, hubo alrededor de 853 asesinatos. Y de esos 873 asesinatos, solamente 23 estuvo en Pichincha, pero lamentablemente la mitad de las denuncias al ECU-911 venían de la ciudad de Quito, sea por violencia, sea por consumo de drogas, o sea por algún tipo de disturbios. Ahora, lo particular de ese dato, y era de esperarse, es que de los 853 asesinatos, más o menos 384 decesos están en la provincia de Guayas. Entonces, la provincia de Guayas sigue siendo por default la provincia más violenta a nivel nacional, lo cual es penoso y no se equipara a las tasas como tal de muertes violentas que tiene la ciudad capital.
0: Según
1: el estado de excepción involucra a Quito básicamente por eso. Y otro dato que yo creo que es muy pertinente, pero es un dato que hay un corte hasta mayo 13 que tengo. Hasta mayo 13, hasta básicamente los primeros 4 meses del año aproximadamente, hubo alrededor de 2.778 homicidios a nivel nacional y hubo casi el mismo, se podría decir el mismo número, alrededor de 2.500 desaparecidos. Y la gran mayoría de desaparecidos, un poco más de 500 personas, provenían como tal de la ciudad de Quito. Entonces, hay una cuestión de criminalidad dentro del DMQ, evidentemente una criminalidad muy diferente a la que se ve en Guayaquil por tener los puertos como tal de aguas profundas, pero específicamente Quito está teniendo una violencia vinculada sí a ciertos mercados delictivos del crimen organizado, como no me llamaría la atención tráfico, porque al fin y al cabo Quito sigue siendo un corredor logístico.
0: Efectivamente, de hecho el justificativo del estado de excepción establece que distritos como La Delicia, Eloy Alfaro, Calderón y Quitumbe son considerados de alto riesgo. Estas son, obviamente, las parroquias las más habitadas que existen en el Distrito Metropolitano de Quito, ¿no? Quizá alguna de las más grandes del país, incluso. Pero entonces deberemos entender que estos 4 distritos adolecen de lo que tú señalas.
1: A ver, la particularidad es que hay, dentro de estos distritos administrativos, creo que hay entre 9 o 10 dentro del DMQ, La Delicia tiene algo en particular que es diferente a Quitumbe. Quitumbe hay muchísima violencia, más que todo relacionado al terminal terrestre, pero La Delicia más que todo tiene pandillaje como tal. No tienen un problema profundo de crimen organizado, pero sí violencia por pandillaje. Entonces, Cada zona administrativa tiene sus particularidades como tal y por default ciertas iniciativas específicas a esas zonas administrativas se tienen que tomar en consideración. Ahora, el común denominador de estas zonas es que hay hotspots, es decir, zonas calientes dentro de esas zonas administrativas. Y específicamente en La Delicia, yo creo que, por ejemplo, patrullaje de zonas calientes sería muy efectivo. Ahora, pese a que sí tienen zonas administrativas o distritos como tal, que pueden tener un número significativo de homicidios, Quito se sigue manteniendo con una tasa de homicidios del 8 por cada 100.000 habitantes y sigue siendo una de las capitales más pacíficas dentro de Sudamérica. Entonces, entiendo que en Quito específicamente ustedes estén viendo esta ola de violencia que sucede en Guayaquil, pero yo me siento todavía segura caminando en Quito versus Guayaquil, por ejemplo. Guayaquil tiene una tasa de homicidios que, si memoria no me falla, la última está entre los 75-80 por cada 100.000 habitantes y sigue siendo la ciudad más violenta de todo el país. Quito tiene la particularidad de que es una capital como tal dentro de un país muy, muy violento, pero la capital sigue teniendo tasas de homicidios relativamente bajas. Lo interesante de Quito es que están teniendo demasiados desaparecidos y yo creo ahí que hay una mixtura entre ciertos mercados de trata y tráfico, cuestiones de, evidentemente, de secuestros que posiblemente están llamando también a familiares para que les paguen, o es una cuestión también, ya diría yo, de salud mental, que muchísimas veces se dan desaparecidos y lamentablemente los encuentran muertos.
0: Pero lo que tú llamas pandillaje, que efectivamente se da en la ciudad de Quito, establece que las noches y las madrugadas son particularmente letales en ciertas zonas de la capital de la República. Eso se lo puede ver en las redes sociales y en los medios de comunicación. Todas las mañanas siempre tenemos noticias y novedades sobre asaltos en motocicletas o en algunos autos hacia personas que salen a trabajar a las 5 o 6 de la mañana. Entonces, esto es lo que vuelve particularmente peligroso a determinadas zonas de la capital de la República. No olvidemos, además, es hace apenas 2-3 semanas que 7 de la noche en el hipercentro de Quito entraron dos motociclistas y asaltaron un restaurante en la popular zona de la República del Salvador, que provocó un inmenso revuelo.
1: Sí, y eso es básicamente por la falta de respuesta estatal. ¿Por qué en la República del Salvador hicieron lo que hicieron? Porque sabían que la capacidad de reacción de Policía Nacional o de la Policía Metropolitana como tal es muy, muy lenta.
0: Claro, son dos policías para cerca de 30 cuadras.
1: Exacto, empecemos por ahí. Ahora, ¿qué es lo que pasa, por ejemplo, en estas zonas administrativas que evidentemente no están en el centro como tal financiero de Quito? Siempre sucede en las madrugadas y hay un común denominador de que en las madrugadas suceden la gran mayoría de muertes violentas porque, uno, no hay personas en las calles y eso te incrementa la probabilidad de que alguien salga y te pueda matar porque no vas a tener testigos. Y por otro lado, justo porque es la madrugada, no hay presencia de policía ni de fuerzas armadas, porque solamente Policía Nacional y Fuerzas Armadas están en la madrugada en calle cuando hay operativos específicos.
0: Ahora, eso venía de la mano del toque de queda y hemos tenido dos operativos en el año con esta particularidad. Si ahora tenemos un tercer estado de excepción sin toque de queda, ¿no le resta efectividad a la medida como tal en los 60 días?
1: El problema es que, prohibido olvidar, ahí sí que los toques de queda ni los estados de excepción han tenido buenos resultados. En el último toque de queda, lo que pudimos ver es que el 70% de los asesinatos que sucedían en la noche, que era lo que terminaba sucediendo, lo empezaban a ejecutar a plena luz del día. Entonces modificaron sus horarios laborales los sicarios. Entonces otra vez regresamos al estado de excepción, que es un estado de emergencia como tal, que inclusive eso resta la posibilidad de generar más turismo dentro del Ecuador, porque nadie en su sano juicio va a ir a un país que a cada rato está en estado de emergencia. Pero, por ejemplo, esto es una cuestión muy particular. Solamente si vemos el promedio hasta el corte de junio 12, que lamentablemente en junio se disparó la tasa promedio como tal de asesinatos a nivel nacional, porque del primero al 12 de junio, según el decreto, tuvimos alrededor de 853 asesinatos, y eso nos da por esos 12 días un promedio de más o menos 70 muertes a nivel nacional. Pero si eso hacemos básicamente un promedio de qué es lo que ha pasado desde el primero de enero de este año hasta el 12 de junio, en el Ecuador a nivel nacional tuvimos alrededor de 3.632 muertes y tuvimos un promedio de 22.4 muertes violentas. El promedio antes de junio era alrededor de 23.3. Entonces, evidentemente, en junio se disparó la tasa de muertes violentas. Y claro, como en se podría decir como una medida de no, yo creo que es una medida de desesperación, otra vez vuelven a los gloriosos estados de excepción, que lamentablemente no van a tener ningún resultado. Después de los estados de excepción y los dos toques de queda, la gran mayoría de especialistas advertimos de que lo que están haciendo es un efecto globo. El efecto globo, que es básicamente lo que terminó sucediendo los primeros 12 días de junio. Tuvimos alrededor, en abril y en mayo, alrededor de 640 muertes a nivel nacional en cada mes, y claro, se elevó eso a 853 en el mes de junio. Ese es el gran efecto balón.
0: Se ha criticado el decreto de excepción. Es una medida a la cual ya van dos gobiernos que acuden y que no tiene efectos.
1: En realidad, más de dos gobiernos.
0: Efectivamente.
1: En realidad, tres gobiernos iniciaron los estados de excepción y desde ahí es más o menos como, no sé, me hace acuerdo a lo que solía decir Albert Einstein, hacer lo mismo y esperar algo diferente es el significado de locura.
0: Es que no hay resultados ni cualitativos ni cuantitativos frente a lo que significa la delincuencia, que está casi incólume.
1: Sí, y lamentablemente los estados de excepción son para generar ciertos operativos que lamentablemente se enfocan demasiado en los barrios no apropiados. Específicamente, por ejemplo, en Guayaquil siempre van a Durán, porque claro, eso es básicamente la casa de dos GDOs particulares, que son los Latin Kings y los Chone Killers. Pero justo escribí el día de hoy una columna de opinión de que si va a haber un estado de excepción, yo esperaría que por default estén yendo y toquen las puertas de aquellos facilitadores de los grupos de delincuencia organizada que incluso durante los toques de queda se beneficiaron muchísimo de los múltiples mercados criminales que hay en el Ecuador como tal. Y esas personas no te viven en Durán, sino que viven posiblemente en urbanizaciones cerradas. Entonces yo creo que si nuevamente vuelven a la vieja y confiable de generar operativos y de generar ciertos operativos para entrar a las casas de ciertas personas, yo le ruego al gobierno de turno que se empiece a ir con sus operativos a Vía Zamorondón o a Cumbayán, donde en efecto están las personas que se podría decir son los criminales sin rostros.
0: Son las 18 horas con 41 minutos en Impacto Informativo, la analista en los temas de seguridad, Michelle Maffei. Ahora, Michelle, la coyuntura está transversalizada por algunos hechos, dos en especial. El asesinato de la fiscal de Manta, Alexandra Bravo. ¿No se supone que la fiscal tenía custodia? ¿No se supone que tienen custodia los fiscales?
1: En teoría, pero esto es algo particular. Hay un caso que a mí siempre me gusta compararme con lo que funciona. No me gusta cada vez, siempre le digo a mis estudiantes cuando estoy en clase, cuando digo, ok, comparemos Ecuador con Estados Unidos, con Europa, yo prefiero hacer eso que decir comparemos Ecuador con Haití, porque lo único que nos falta es que haya casos de canibalismo para ser ya iguales que Haití. Pero comparémonos un poquito con Italia, que yo entiendo que el gobierno italiano está detrás de una iniciativa brutal que se llama Italjuice, que es básicamente un pool, una cooperación específicamente para los jueces aquí a nivel nacional, y que aprendan un poco de la ley antimafia dentro de Italia, que ha generado resultados muy robustos. En el sur de Italia hay un magistrado particular que siempre mete a la cárcel a los miembros de la 'Ndrangheta dentro del sur de Italia, que es Nicola Gratteri. Nicola Gratteri, en sus últimos 26 años, no ha habido día que no tenga resguardo policial. Y cuando hablamos de resguardo policial, no es un policía nacional, sino que él está siempre alrededor de 4 o 6 policías de Italia que los están resguardando abiertamente. ¿Por qué? Porque ese alto magistrado todos los días recibe básicamente amenazas de la 'Ndrangheta, que son personas muy, muy peligrosas y que en efecto matan. Y no estamos hablando de la República del Congo como tal, la República Democrática del Congo, estamos hablando del sur de Italia. Nicola Gratteri ha podido hacer su trabajo efectivamente, porque claro, tiene a 4 o a 6 policías que constantemente y todos los días lo están custodiando.
0: De acuerdo, pero el tema de la fiscal Bravo revierte algunas particularidades. De lo que recuerdo, le había dicho a su escolta que ese día no se presente porque me parece que tenía Franco y ella no quería salir de su casa. Pero salió. Y he ahí que el relato es tan dramático porque parecería como que le están vigilando a las personas, en este caso a jueces y fiscales, para que, perdone el término, pero saquen su nariz por la ventana para enseguida ultimarlas.
1: Claro,
0: o sea, es más que, bien, más eso, bien ellos ver, eso, parece que están vigilando a los jueces y a los fiscales,
1: Cualquier GDO que se jacte de ser un GDO tiene lo que se denominan campaneros, que son básicamente los guachimanes. Son las personas que están viendo qué es lo que sucede y están vigilando constantemente a personas que sean de particular interés para ellos. Uno, siendo una jueza que muy posiblemente tenía ya amenazas, me parece extraño que ella haya dicho indiferentemente que no salga de su casa. ¿Cuál es el problema de que fuera de su casa esté Policía Nacional? Tuvieron que haberse mantenido. Y dos, Policía Nacional, cuando les conviene, se hacen los pendejos. Discúlpenme, pero es real. Cualquiera que tiene 4 dedos, o sea, que tiene 4 neuronas en su cabeza, sabe que, ok, nosotros estamos dándole protección a una jueza dentro de un país que activamente mata a sus jueces vía los GDOs, y así la jueza me diga, no quiero que vengan porque no voy a salir de mi casa, a Policía Nacional la respuesta apropiada es, a mí que me importa, igual va a tener a sus patrulleros afuera. O sea, yo creo que hay algo raro en esa historia, es muy dramático, sí, pero yo cuestiono muchísimo ahí sí el know-how y la gestión de Policía Nacional. Si yo soy policía supuestamente capacitado para proteger a las personas, porque esa es la capacitación de Policía Nacional, yo no la dejo sola a una jueza.
0: Claro. Entonces,
1: así me lo pida.
0: He traído el tema porque quizá este también puede ser un trasfondo para decretar la medida de la excepción en estos momentos. El otro hecho tiene que ver con la muerte de la activista ambiental y política Mónica Silva.
1: Mónica Silva.
0: Esto ha generado todavía más ruido y que no ha terminado, ¿no? Porque ayer ya hubo una marcha ahí en Manglar Alto y parece ser el inicio de una serie de marchas y de una serie de medidas sobre este caso en particular, que es sumamente mediático. ¿Cómo lees este hecho, lo que ha sucedido con Mónica Silva?
1: Es algo interesante. Si vemos inclusive las actitudes o las tendencias al suicidio, las mujeres tienden a tener más intentos de suicidio que los hombres. Por eso es que la tasa de suicidios en los hombres es más elevada, porque los hombres tienden a utilizar posiblemente métodos más violentos, como dispararse a la cabeza, un gran ejemplo, que creo que es un poquito infalible el hecho de que te dispares a la cabeza. Las mujeres tal vez, se cortan y son particularmente más femeninas en sus métodos de suicidio. El ahorcarse no es un método particularmente de una mujer. Me parece extraño, simplemente. Y no voy más allá porque, uno, no estoy viendo la investigación como tal, Pero sí me parece extraño que la hayan encontrado ahorcada a una activista que por meses atrás daba y generó el gran error que siempre decimos dentro del nicho de crimen organizado, es un gran error decir con nombres y apellidos los nombres de ciertos intermediarios dentro del sector político y económico del Ecuador que ayudan a los GDOs. Porque tú lo que estás pidiendo es que te maten, básicamente. Y ella, yo creo que cometió ese gran error.
0: Hay otros dos elementos que requieren tu comentario, por favor, porque se informó que en las últimas horas se había encontrado algunos miembros del Frente Oliver Sinisterra en la parte norte del país. Cabe entonces ahí la reflexión de que sigue la entrada y salida, ¿no es cierto?, entre la frontera colombiana y ecuatoriana de estos sujetos. Y por otra parte, este feroz tiroteo que se dio, me parece que hace unos 3 días, contra mineros ilegales en Tarucas, Sucumbíos. Esto significó 3 muertos. Claro, el ejército es quien afrontó este operativo. ¿Cómo viste eso?
1: A ver, los operativos contra la minería ilegal en el Ecuador, y no es solamente para una crítica en sí al Estado ecuatoriano, es un común denominador en todas las regiones amazónicas donde básicamente hay una plaga de la minería ilegal. Lo que ha sucedido es que la minería ilegal, específicamente de materiales críticos, ha desplazado al narcotráfico porque es mucho más rentable la minería ilegal. Hay una gobernanza criminal brutal. Ahora, lo que hacen normalmente los estados es ir, llevar presos a muchísimos lugareños que están trabajando in situ y bombardear toda la maquinaria. ¿Qué es lo que termina sucediendo? Pasa 2, 3 días y luego llegan nuevos lugareños con nueva maquinaria, sea comprada o arrendada. Y esa maquinaria, indiferentemente si la arriendas o la compras, tú necesitas un capital brutalmente fuerte, que no solamente depende de financiamiento de los lobos o los choneros, que tienen un monopolio interesante de los proyectos mineros aquí en el Ecuador, sino que necesitas por default complicidad también de los gobiernos locales. Y eso es cómo el crimen organizado dentro de la Amazonía se comporta. Ahora, dentro de la Amazonía ecuatoriana hay muchísimos también GDOs, colombianos como peruanos, que están in situ dentro de los proyectos mineros ilícitos y entran y salen vía frontera. Al revés, es muy usual que muchísimos GDOs locales estén en proyectos mineros relativamente cerca de frontera. ¿Por qué? Porque en el supuesto no consentido de que tengan un informante que les diga que va a ir Fuerzas Armadas o Policía Nacional o va a haber un operativo contra la minería ilegal, ellos básicamente cogen todo y se mueven a la frontera, sea en Colombia o sea en Perú, hasta que pase el operativo y nuevamente regresen. Y eso lo utilizan a su favor, porque saben que la coordinación binacional, es decir, entre los países, es muy pobre.
0: Esto con respecto a Sucumbíos. ¿Y este operativo para atrapar a los de Oliver Sinisterra?
1: Me parece un operativo como tal que se enfoca demasiado en los criminales de tercer nivel, que son estos criminales que dan la cara o que son conocidos, como me acuerdo de Oliver Sinisterra, el famoso guacho, si es que mi memoria no me falla.
0: Claro.
1: Entonces se enfocan demasiado en ese tipo de criminales. Yo vuelvo a reiterar mi posición de que, uno, si el Ecuador pusiera y blindara sus fronteras terrestres, el Ecuador no cultiva a gran escala drogas. Si no hay nada que entre en el Ecuador, ¿qué puede salir de los puertos? Absolutamente nada ilícito. Empecemos por ahí. Y dos, si es que están tan viciados, tal vez a los toques de queda y estados de excepción, yo creo que sería fabuloso que se lleven presos posiblemente a la mitad de las personas que viven en Vía San Borondón o en Cumbayá, porque esas son las personas que te lavan activos y que son los que venden impunidad. Pero no se ve eso. Quisiera al revés ver, esperaría más pronto que tarde, posiblemente algún exfuncionario o un ex político que vaya extraditado a Estados Unidos, como ha sucedido con ciertos personajes mexicanos y también con ciertos personajes de múltiples administraciones de Costa Rica.
0: Perfecto, Michelle. Muchas gracias por estos datos. Gracias por estos aportes.
1: Gracias a ti.
0: Hemos conversado con Michelle.

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Prácticamente ha finalizado el encuentro entre Noruega e Irak. 4 goles de Irak frente a 1, 4 goles de Noruega frente a Irak, que tuvo solamente una anotación. Entendemos que así finalizará este partido del grupo I, de la misma llave de Francia y Senegal, que hoy tuvieron un estupendo partido, donde se pudo ver la calidad del delantero del Real Madrid, con un tercer gol fabuloso, de esos que solamente se ven en los mundiales. Tenemos más información, viene desde el portal Primicias. Se ampliará de 12 a 14 semanas la licencia de maternidad en Ecuador tras una reciente sentencia contra el IES. Una sentencia de la Corte Provincial de Justicia de Pichincha reabrió el debate sobre la duración de la licencia de maternidad en Ecuador. El fallo determinó que el Instituto Ecuatoriano de Seguridad Social, IES, vulneró derechos constitucionales al negar el pago de un subsidio de maternidad de 14 semanas a una afiliada y limitarlo a 84 días, equivalentes a 12 semanas. De acuerdo con el Código del Trabajo, la licencia de maternidad en el Ecuador es un permiso remunerado de 12 semanas para las trabajadoras afiliadas al IES. En el sector privado, durante los 84 días de licencia, el IES cubre el 75% de la remuneración y el empleador paga el 25% restante. La decisión de la Corte Provincial, emitida el 11 de junio de 2026, no modifica automáticamente la legislación ecuatoriana ni amplía de forma general la licencia de maternidad para todas las trabajadoras del IES, explicó la abogada laboral Vanessa Velázquez. El caso surgió el 11 de junio de 2024 cuando una trabajadora y su empleador acordaron extender el permiso de maternidad a 14 semanas y solicitaron al IES el pago del subsidio correspondiente. La entidad rechazó el pedido el 25 de julio de 2024 porque el Código de Trabajo solo reconoce 12 semanas. Tras esta decisión, las solicitantes presentaron una acción de protección y el caso llegó a la Corte Provincial de Pichincha, que emitió un fallo en segunda instancia el 11 de junio de 2026. La sentencia aceptó una acción de protección presentada por Mayra Lucía Tirira Rubio, trabajadora de la organización Surcuna, quien solicitó que el IES reconociera un subsidio de maternidad de 14 semanas con base en el convenio 183 de la Organización Internacional del Trabajo. La Corte concluyó que el IES se limitó a aplicar el artículo 152 del Código del Trabajo, que establece una licencia de maternidad de 12 semanas, sin analizar derechos constitucionales como la protección reforzada de las mujeres embarazadas y en periodo de lactancia, la salud reproductiva, el derecho al cuidado y la lactancia materna. Por ello, ordenó al IES pagar el valor correspondiente a las 2 semanas faltantes para completar 14 semanas de licencia de maternidad en este caso específico. La sentencia no reforma el Código del Trabajo, no crea una nueva licencia de maternidad de aplicación general, dice Velázquez. Actualmente la normativa ecuatoriana mantiene una licencia de maternidad de 12 semanas. Lo que establece el fallo es que el IES deberá analizar futuras solicitudes relacionadas con maternidades de una